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0: Hasta aquí compartimos juntos un día más a través de CXD254. 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Esperamos que el mismo haya colmado todas vuestras expectativas y que la reanudación del esfuerzo cotidiano nos permita acercarnos a un mundo y a un destino mejor. Al despuntar la mañana, estaremos para acompañarlo y cumplir honesta y sinceramente con nuestro deber en el apasionante mundo de la comunicación.
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3: En este mensaje tratamos el caso de una mujer que descargó su conciencia en nuestro sitio conciencia.net. Lo hizo de manera anónima, como pedimos que se haga. Así que a pesar de que nunca se lo había contado a nadie, nos autorizó a que la citáramos, como sigue.
4: Nunca en 25 años he conocido a mi padre, pero he podido mantener un leve contacto con sus familiares. Hace ya un mes lo encontré en una red social y le escribí, pero él nunca me respondió. Siempre ha negado ser mi padre y ahora que me enteré de que está enfermo, me gustaría poder conocerlo y saber algo de él, al menos tener una amistad. ¿Qué debo hacer?
3: Este es el consejo que le dimos. Estimada amiga, lamentamos muchísimo que usted se haya criado sin un padre. Esa falta de presencia paterna ha causado un vacío en su corazón que usted ahora está tratando de llenar. Además, lo más probable es que se esté sintiendo rechazada debido a que ese hombre no está dispuesto a reconocerla. Usted ahora es adulta, así que puede afrontar la respuesta que vamos a darle a su consulta. Nos pregunta qué debe hacer en su situación. La respuesta es nada. No hay nada que pueda hacer para mejorarla. Usted no puede obligar a ese hombre a que la reconozca como hija. Tampoco puede obligarlo a que quiera conocerla y no puede cuidar de él ahora que está enfermo. Usted se ha formado una imagen de un padre ideal y ahora debe aceptar el hecho de que ese ideal no existe. Es obvio que el hombre con el que usted está tratando de tener contacto no es una buena persona. Si lo fuera, al menos le respondería o le diría que cree que usted no es su hija, pero no dice nada, al parecer porque no le importa el dolor que usted siente. Él ha tomado la decisión de que usted no forme parte de su vida, de modo que usted no tiene más alternativa que aceptar esa decisión y tratar de olvidarse de él. Hágase la idea de que él está muerto y llore esa pérdida, pero luego levántese y olvídese de él por el resto de su vida. Hay otro padre al que puede conocer hoy mismo. Es Dios, su Padre Celestial, quien nunca ha de rechazarla ni de negarse a comunicarse con usted. Y usted no tiene que viajar a ninguna parte para conocerlo. Es más, este padre la ama tanto que dio a su único hijo, Jesucristo, para que sufriera el castigo por todo pecado que usted haya cometido. Y a causa de lo que hizo Jesucristo al morir por usted en la cruz, usted puede tener una vida mejor ahora y vida eterna cuando muera. No es difícil comenzar a tener una relación personal con su Padre Celestial. Basta con que hable con él mediante la oración, tal como quisiera hablar con el hombre al que encontró en la internet. Dígale a Dios que quisiera tener una relación íntima con él y que quisiera aceptar a su Hijo Jesucristo como su Salvador. Su Padre Celestial le ayudará a llenar ese vacío emocional que hay en su corazón y la consolará y le dará paz en medio de la pena que siente por el padre que nunca tuvo. Le deseamos lo mejor, Linda y Carlos Rey. El consejo completo, que por falta de espacio no pudimos incluir en esta edición, puede leerse con solo pulsar el enlace en conciencia.net que dice Caso de la Semana y luego el enlace que dice Caso 172.

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2: A las 4 de la mañana comenzaba a trabajar. Entonces era un niño de 10 años que ya era un hombre explotado. Ganaba 8 lempiras al mes. Mi trabajo consistía en no morirme de hambre, en saludar a la patrona y hacerle los mandados, en no tener siquiera un pan duro que comer a las 3 de la mañana. Cumplía a cabalidad, obligado, lo juro por mi madrastra, la miseria tan fiel siempre a mi lado. Era lo que se llama un buen trabajador. Pero un buen día, cuando el invierno me halló sin zapatos y no sabía qué hacer con un increíble dolor de muelas, decidí quebrar todo mando, romper toda cadena que me atara a la humillación. Así, con miedo, me encaré al explotador. Le dije, no, ya no soporto más tanto trabajo, o me paga más o me voy. El santo patrón, hombre de pelo en pecho, lanchano por los cuatro costados, desde el terror de un revólver cuyo frío aún me arde en la cabeza, solo ofreció matarme si me iba. 2 días después, robaba 2 panes en el mercado para que la vida no perdiera a su mejor amigo, y dormía a pierna suelta en la playa e iba de un lado a otro buscando trabajo, ternura, la mirada de mamá en todas partes. Feliz, eso sí, como un perro sin dueño. Lamentablemente, con este triste pasaje autobiográfico del poeta hondureño José Adán Castelar, se identifican muchas personas a lo largo y ancho de Iberoamérica que han sido víctimas de la explotación en su niñez. Unos la han sufrido en el campo, como la sufrió José Adán Castelar, otros en la ciudad. Carecieron por igual de lo que tantos otros niños paisanos suyos disfrutaban, la ternura de una madre y el cuidado de un padre. ¿Cuánta falta no les habrá hecho el sentir que había alguien que los amaba entrañablemente? Ahora bien, Castelar se vale de la imagen retórica de un perro sin dueño a fin de evocar la felicidad que se deriva de obtener la libertad luego de haber sido privado de ella por algún tiempo. De ahí que le haya puesto por título al pasaje como un perro sin dueño. Pero lo cierto es que el perro sin dueño, si bien tiene la libertad de dormir a pierna suelta en la playa, no tiene ninguna garantía de comida para combatir el hambre, ni mucho menos lo que más ansían los perros en todo el mundo: que se les dedique atención y se les muestre afecto. Y eso sí que tenemos en común los seres humanos y los perros. Ya es hora de que quienes nos consideremos personas compasivas y más aún seguidores de Cristo, no nos limitemos a salvar y a adoptar a los perros sin dueño. Con mayor razón, resolvamos asimismo salvar y adoptar a los niños y menores de edad que con urgencia necesitan el calor de un hogar, ya sean huérfanos, desamparados, abandonados, explotados y hasta vendidos, víctimas de abuso físico, sexual, verbal y emocional. Quiera Dios que le demos la más alta prioridad a este proyecto de rescate tan vital. ¿Acaso no determinó Dios desde el principio adoptarnos a cada uno de nosotros como hijos suyos y transformarnos de modo que lleguemos a ser como su Hijo Jesucristo? Imitemos pues a Dios como hijos muy amados y mostrémosles amor a los desvalidos y maltratados de este mundo, así como Cristo nos amó y se entregó por nosotros.
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0: informales. ¿Qué tal, Paula? ¿Cómo andamos? ¿Qué
1: tal? Buen día acá bailando con este temazo.
0: Sí. Antes bailábamos más al arranque, puede ser. No en vivo, sino en momentos que...
1: Antes vos bailabas bastante atrás de cámaras para molestarnos a nosotros y hacernos reír cuando hacíamos las ventas del programa.
0: Es verdad, sí.
1: Es así.
0: ¿Qué pasó? ¿Perdimos la alegría?
1: No, cambiamos el formato.
0: Está bien, es verdad, tiene que ver con el formato.
2: Un formato más aburrido.
0: Leonardo, ¿cómo estamos?
1: Leo, vos sos el primero que no quiere el formato anterior, claro. que no te querés parar.
0: Leo bailaba también, ¿eh?
2: Pero no es ese formato el que está viviendo, era otro. Era el formato en el cual cada uno tenía una venta.
1: Sí, y el resto bailaba.
2: Pero no era el formato de pararse de atrás.
0: Es verdad, es un formato de quieto porque Marcelo Fabricio, nuestro director, es muy inquieto. Y sí, de hecho, ahora esta semana ya hay innovación, lo van a ver, la tapa del programa, la portada de Desayunos Informales.
2: Igual, es una usina permanente de innovación.
0: Sí,
2: permanente.
1: Gran director, siempre. Marcelo Fabricio, sin desmerecer a los compañeros Gaby Falletti y Facu Giordano, que lo suplen cuando él no está de manera
2: superlativa.
0: Sí, claro. Pero yo ya le conté, a Marcelo Fabricio lo conozco en 2019, cuando estaba entrando en el canal, y lo primero que veo de Marcelo es una reunión con productora general del programa, haciendo un planteo de, mirá los planos que hice, que no sé qué, a ver qué te parecen. O sea, y ahora han pasado 6-7 años y Marcelo sigue proponiendo...
2: Sueña pensando en planos distintos. Cada noche.
0: más allá de eso. Ya
1: le está molestando que hablemos de él.
0: Al principio le gusta que hablemos un poquito, pero no demasiado.
1: Y los hijos de Marcelo Fabricio, que no saben lo que son, que siguen el camino, además, ¿no? Impresionante.
0: Bueno, ¿a quién más saludamos, Paula, hoy?
1: Saludamos a todos quienes nos están escuchando a través de Diamante FM 98.7, a los que van en el auto, en el ómnibus, están en la casa, bueno, en fin, a todos ellos un abrazo grande.
0: Bien, ya les vamos a mostrar la tapa de Desayunos de la mañana de hoy, pero ¿tienen algún tema así un poco fuera de agenda sobre el que quieran diletar?
1: No, bueno, sí, diletar, porque tampoco es que manejamos tanta información sobre esto porque es reciente, pero me sorprendió esta mañana una noticia que viene de los Estados Unidos.
0: Ajá.
1: Que dice que el presidente Donald Trump prometió pagar a cada estadounidense adulto $5,000 si los republicanos ganan en ambas cámaras en las próximas elecciones de medio término.
0: O sea, se mantienen las mayorías en el Congreso.
1: Claro, exacto. Compra de votos, así, lisa y llana.
0: No profundicé demasiado.
1: No, yo tampoco, me enteré hace un ratito, pero...
0: Pero no me queda claro, por ejemplo, esa propuesta, si es con fondos propios o públicos.
1: De cualquier... Si son fondos públicos, es un escándalo.
2: Yo le voy a dar la cita que dijo. ¿Sí? Es medio ambigua, como todo lo que hace de Trump, ¿no?
0: No sé si todo lo que hace Trump es ambiguo, ¿no?
2: Lo que dice, sí, porque es un maestro el que dice una cosa un día o dice una cosa
0: sí,
2: el otro,
0: sí,
2: ¿no?
0: Sí, no, está bien, lo que dice puede ser.
2: Dice, Estados Unidos está haciendo una fortuna a través de los aranceles.
1: Claro.
2: Si los republicanos ganan, ustedes ganan con nosotros y van a tener $5,000. Eso fue lo que dijo.
1: Pero imagínate que son...
2: O sea, queda el sentido ambiguo de si se está refiriendo a digamos, que el país se está enriqueciendo con los aranceles.
0: Un cálculo del PBI per cápita, exacto, que va a mejorar en $5,000.
2: Exacto, queda esa duda o está si bien, se está refiriendo bien a comprarlo, digamos.
1: Ah, me parece bastante más lineal te pago $5,000 si ganamos. Y ahí sí, si es parte de su dinero, igual es escandalosa la compra de votos. O sea, pues, si es con plata del pueblo, por supuesto, pero de todas formas, ¿no? Es sin tapujo, ¿no? Tranquilo.
0: Sí. Cambió los límites de lo que se puede decir públicamente, exacto, lo que se puede prometer públicamente, lo que se puede reconocer públicamente. Estoy con Leo en que si esa fue la declaración hasta ahí nomás, hay que amerita hacer el doble clic y esperar, porque siempre uno tiene que tratar de interpretar de la mejor manera posible a quien está hablando, no aprovecharse de las zonas grises para llenar o para pensar mal del otro.
2: Esto es cable de la agencia EFE, ¿no?
0: Que remite a la declaración en concreto.
1: Pero te pongo un matiz. Si fuera solamente que va a crecer el PBI per cápita y indirectamente cada uno se va a enriquecer con esos $5,000 y no es que les va a pagar, no importa si gana en las dos cámaras. ¿Entendés?
0: Él entiende que va a estar más suelto políticamente, más libre políticamente para llevar adelante todos sus planes. Más allá de que la discusión sobre cuántas cosas de las que hace Trump pasan o no pasan por el Congreso también está presente ahora, incluso con sus mayorías, ¿no?
1: Sí, bueno, veremos al final cómo termina.
2: El cable trae también un antecedente de otras veces que dijo cosas parecidas. A principio de año, en el punto álgido de la guerra arancelaria, el mandatario flotó la idea de dar cheques de $2,000 a los ciudadanos de clase media y baja, una promesa que tampoco se va a materializar.
0: Sí, de todas formas, volviendo a la declaración en concreto, si promete a cada adulto estadounidense, no es el cálculo de PBI per cápita, entiendo.
1: Claro.
0: PBI per cápita es sobre la población.
1: Sí, sí.
0: Entonces ya no cabría esa interpretación más benevolente. Veremos qué pasa. Podríamos hacer un análisis después sobre cómo viene la campaña estadounidense hacia el medio término. Ahora, y si no tienen más temas ni quejas que hacer, que venían amenazando que iban a poner ¿quejas? Sobre la mesa, denuncias deportivas, cuestiones
1: vinculadas a en absoluto.
0: Equipos.
1: Nada ¿no? que decir.
2: Bueno. Dejémosle a Jocas.
0: A Jocas.
2: Cuando venga Jocas.
1: Mañana.
0: Bueno, perfecto, perfecto. Entonces será mañana. Ahora sí, vamos a ver la tapa de desayunos informales del día de hoy. El Ministerio de Desarrollo Social asistió ayer a la Comisión del Senado que viene analizando la rendición de cuentas y que, entre otros temas, tiene la creación de la Asignación Única para las Infancias y las Adolescencias. Sobre este y otros asuntos vamos a estar conversando con el Ministro de Desarrollo Social, Gonzalo Sibila.
1: Sí, y además de este tema vamos a abordar una charla que hubo en el Centro de Estudios para el Desarrollo, donde se manifestó que hay un divorcio en la economía uruguaya. Mientras hay variables que le dan muy bien al país, hay otras que muestran resultados regulares o deficientes. Bueno, sobre este tema vamos a estar hablando con el director ejecutivo del CED, Agustín Iturralde.
2: Y como les decíamos, mientras están viendo las innovaciones de nuestro director Marcelo Fabricio en la pantalla, el presidente Yamandú Orsi también recibió al presidente del directorio del Partido Nacional, Álvaro Delgado. Delgado le propuso a Orsi un proyecto conjunto para habilitar los allanamientos nocturnos y luego someterlos al voto de la ciudadanía, y también le transmitió a Orsi cuestiones a plantear en la Asamblea General de Naciones Unidas.
0: Y en Brasil continúa el escándalo en el Supremo Tribunal Federal de ese país por los mensajes entre el juez Alexandre de Moraes y el banquero Daniel Borcaro, sospechoso de uno de los mayores fraudes financieros de la historia del país. Esto se da menos de un mes de la primera vuelta electoral. También mencionaremos ese asunto. Ahora sí, cuando son las 8:10, vamos a la ventana a ver cómo está el tiempo allá afuera.
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0: Bueno, cielo a pleno celeste, por lo menos en el área metropolitana, tenemos 8 grados a esta hora de la mañana y vamos a ir hasta los 18 en el día de hoy. Hay olor a primavera, ¿eh?
1: Sí, no sentí tanto frío esta mañana, ¿eh?
0: No, para nada.
2: Parece, bueno. Sí, parece estar llegando por fin.
1: Ojo, igual que el fin de semana.
0: La cara.
1: No. Ojo,
2: que el sido fin... muy duro.
1: No, ha sido duro, pero no te ilusiones porque el fin de semana baja un poquito.
2: Bueno, parece que el sábado hay un episodio. Sí. Invierno,
0: sí, va a estar...
2: pero que luego ya está ahí.
0: Empieza.
2: Empieza.
0: Ojalá. Sí, el sábado ya se les adelantábamos. Va a estar ventoso, va a haber bajas sensaciones térmicas, precipitaciones, aunque aisladas, y va a ser quizás el último día del invierno.
2: Ojalá.
0: Hay que verlo. Bueno, vamos a las noticias. Si les parece, el presidente de la República, Yamandú Orsi, culminó ayer con las citas individuales con los referentes políticos del sistema de partidos uruguayo. Mantuvo un encuentro con el presidente del directorio del Partido Nacional, Álvaro Delgado. Y luego de este encuentro, Delgado declaró en rueda de prensa que le propuso al presidente citar a todos los partidos políticos para redactar un texto de ley que habilite los allanamientos nocturnos.
1: Según dijo Delgado, son un instrumento para poder trabajar contra el narcotráfico y el crimen organizado, y que tanto la policía como la fiscalía los necesitan. Lo escuchamos.
4: El Uruguay está necesitando un instrumento para poder trabajar contra el narcotráfico y el crimen organizado. Lo está necesitando la fiscalía y lo está necesitando la policía. Y le sugerimos que la presidencia de la República cite a los partidos políticos a una comisión multipartidaria en un plazo perentorio, poder acordar un texto para una ley constitucional que está prevista en la Constitución de la República. Necesita una mayoría especial en la Asamblea General de 2/3 y que en un plazo también perentorio se pueda plebiscitar porque necesita aprobación popular. ¿Cuál es el sentido de esto? Es habilitar los allanamientos nocturnos. Para nosotros es un instrumento fundamental para la policía, para la fiscalía y sobre todo para la seguridad de la gente vinculada al embate del narcotráfico y del crimen organizado. Después hablamos de algunos otros temas.
2: La convocatoria inicial a los líderes políticos de parte de la presidencia era intercambiar sobre la política exterior en la previa del viaje del presidente Orsi a la Asamblea General de las Naciones Unidas.
0: Sí, para hablar de los temas internacionales, Delgado acudió a la cita con una serie de propuestas que el Partido Nacional entiende que deben ser planteadas en la Asamblea. Escuchemos lo que decía Delgado a la prensa en relación a la agenda internacional.
4: Y dijimos que para nosotros sería muy importante que el presidente del Uruguay pidiera una reapertura democrática en Cuba, que exigiera o reclamara elecciones libres con garantías en Nicaragua, después de las declaraciones del presidente, y obviamente, y lo subrayo, reclamar un calendario, un cronograma de apertura electoral en Venezuela.
1: Bien, va a haber discusión seguramente sobre estos planteos de Delgado, ¿no? Aparece nuevamente el tema de los allanamientos nocturnos.
2: No, que no falte nunca, ¿no? Que no falte nunca la discusión sobre allanamientos nocturnos.
1: No, es permanente, bueno, pero...
2: Se va a bajar la nave nodriza, van a tomar los extraterrestres la Tierra, a haber combates.
0: De noche o de día nos van a tomar.
2: Nos van a tomar de noche, sorpresivamente, y acá en Uruguay vamos a estar discutiendo si hay allanamientos nocturnos o no.
1: Bueno, pero va a ser seguramente una discusión nuevamente, porque lo que plantea es que haya una cuestión interpartidaria para después, en acuerdo de los partidos, hacer la consulta popular. Bueno, vamos a ver en qué termina esta propuesta. Uh-huh. Si la lleva a los otros partidos o no.
0: Sí, digamos, creo que más allá de expresiones individuales, el Frente Amplio como tal esta vez no se ha expedido sobre la ayuda, por ahora.
1: ¿No? No por ahora.
0: Hay que verlo. Vamos con otro tema.
1: Sí, otro tema que sigue bastante
2: que
1: complicado.
2: Que no falte nunca tampoco.
1: Que no falte el conflicto en el puerto, decís vos.
2: Sí.
1: Bueno, sigue complicada la situación en el puerto porque el conflicto sigue sin tener un cierre. Por eso hoy va a haber una nueva reunión tripartita a las 11 de la mañana. Terminal Cuenca del Plata emitió un comunicado para comenzar a transitar el camino de solicitar a las autoridades declarar la esencialidad de los servicios de carga de contenedores.
2: Previo a esta declaración de la empresa, el sindicato había realizado una contrapropuesta a lo planteado por TCP, que implicaba que la cláusula de paz sea la que está establecida en los consejos de salarios.
0: Y ayer el presidente del Directorio Nacional, Álvaro Delgado, al salir de la reunión en Torre Ejecutiva con el presidente Orsi, comentó a la prensa que habló con el mandatario sobre este conflicto, le transmitió que la posición del Partido Nacional sigue siendo la de decretar la esencialidad en caso de que no se llegue a un acuerdo.
1: El ministro de Trabajo, Juan Castillo, explicó la situación en la que está el conflicto y habló sobre la necesidad de llegar a un acuerdo entre las partes para el día viernes.
5: Mucho menos que lo que hubiésemos preferido, mucho menos que lo que hubiésemos necesitado, además de resolver definitivamente los términos, los contenidos de un convenio colectivo que hace al elemento posterior del Consejo Salario. Han avanzado bastante, como ya hemos anunciado, pero persisten 3 o 4 diferencias que son para ellos muy importantes. Que se aseguren, a partir de estos días, un servicio mínimo indispensable, un servicio mínimo que asegure tener movimientos en la terminal de contenedores, prestación de servicios en la terminal de contenedores, muy a pesar de que sigan teniendo ellos las diferencias, las acciones de movilización, las medidas que el sindicato entienda pertinente, pero que asegure ese servicio mínimo como lo está planteando el gobierno. La terminal de contenedores está operando normalmente desde ayer a las 3 de la tarde, por lo tanto no hay previsto acciones de movilización en el resto de los días, pero de todas formas nosotros mantenemos la convocatoria, la exhortación a que en las 72 horas que culminarían el viernes se alcance un acuerdo, se liquide la discusión de los contenidos del convenio colectivo y tener para adelante un acuerdo garantizado.
0: Bien, la pregunta que queda arriba de la mesa es qué quiere decir esto de un plazo de 72 horas que culminaría mañana, ¿no? ¿Qué es lo que pasa después? ¿Cuál es el escenario que se abre si no se llega a un acuerdo?
1: Bueno, el plazo ya lo habían marcado ayer, ¿no? El plazo de 72 horas estaba previsto desde ayer, o sea, el anuncio de este plazo. Y claro, y vos decís, bueno, cuando se cumplan, si no hay acuerdo, entonces, ¿qué? ¿Es la esencialidad o es los servicios mínimos o no es claro?
0: Sí, porque recordemos la conversación que habíamos tenido con el secretario de la Presidencia, habló de que había un límite, no quiso decir cuál era. Desde el Ministerio de Trabajo se hablaba de que se apostaba a seguir negociando. Ahora el Ministerio de Trabajo habla de poner, digamos, darse un tiempo de discusión. Hay que ver, bueno, primero quizás las partes terminen acordando, ¿no? Con este,
1: sí, ojalá.
0: Con este ultimátum, si se quiere, del Ministerio de Trabajo, si se puede tomar como tal, habrá que ver. Pero hay más noticias vinculadas al puerto.
2: Sí, seguimos con el puerto porque días después de que fuera anunciado que Montecón retiraba los dos arbitrajes que estaba impulsando, Neltume Ports, una de las accionistas principales de Montecón, anunció en un comunicado que entregó a la presidencia una propuesta para construir otra terminal de contenedores en el puerto de Montevideo con una inversión de $900 millones.
0: Sí, la construcción de la Montevideo Container Terminal implicaría un total de 1.800 puestos de trabajo y resultaría un polo logístico regional, facilitando además la conectividad con otras partes del mundo, según se comunicó.
1: Sí, según este comunicado, el proyecto es la mayor inversión portuaria privada planteada en el país y refleja la confianza de la compañía en el potencial logístico y comercial de Uruguay.
0: Sí, esta noticia la ponía arriba de la mesa el observador, como decimos, Neptune es el accionista mayoritario de Montecón. Ahí viene esa otra discusión de la cual ya hemos hablado en varias oportunidades, pero vale la pena insistir, porque y es el caso, que es esa discusión jurídica sobre si el Estado uruguayo, en este caso el gobierno, está habilitado o no para otorgar una segunda terminal especializada de contenedores. Esto es porque, recordemos, el contrato entre Catón Natí, accionista mayoritario del Terminal Cuenca del Plata, la única terminal.

0: 1% de ocupación en el puerto. Hubo un decreto, o en realidad una resolución, un fallo del Tribunal de lo Contencioso Administrativo que eliminó esa condición en el decreto que la establecía y que había sido emanado por el Poder Ejecutivo, pero la discusión jurídica está en que ese mismo texto que estaba en el decreto, en esa cláusula que fue eliminada, está en el contrato de concesión del puerto. Entonces ahí la discusión jurídica es si con la eliminación del texto de la cláusula del decreto también cae lo del contrato. Hay que ver cuál es la posición del gobierno en este momento. Yo las consultas que he hecho, incluso una fue pública al secretario de la Presidencia, Alejandro Sánchez, aquí en Desayunos, no he logrado avanzar sobre cuál es la postura del Poder Ejecutivo al respecto. Desde la oposición, por ejemplo, ya habló aquí, hoy habla también en La Diaria, el director por la oposición en la Administración Nacional de Puertos, Jorge Gandini, entiende que no, que el Estado uruguayo está con esa limitación, por la cual si Uruguay avanza en ese sentido, y de hecho desde Catón Natí ya se ha advertido esto, habría la amenaza de un nuevo litigio internacional con Catón Natí.
1: Bueno, veremos cómo avanza este tema, que todos los días nos trae alguna novedad.
2: Y también creo que de alguna manera influye en el conflicto laboral que hay, porque lo que está las mejoras que pide el sindicato, la empresa creo que las puede conceder teniendo un panorama claro de lo que se le viene. Si tuviera una competencia inminente, quizás no las querrían dar las mejoras, en fin, no sé, digo, pero me parece que es una pieza clave tener claro eso. Quizás el sindicato lo tenga claro porque está pidiendo eso también en función de que está pidiendo jornales asegurados. Y que si hubiera dos terminales, quizás no se le podrían asegurar todos esos jornales. O sea, se me ocurre que son cosas como que queda la duda.
0: Es razonable lo que planteás, porque hay varios temas. Primero, por el lado estricto de en el TUME, recordemos, lo mencionamos esta semana, los accionistas de Montecón, que son la chilena en el TUME y la canadiense ATCO, estaban en procesos de litigar internacionalmente contra Uruguay precisamente por el contrato con Catón Natí. Hoy supimos esta semana que por el lado de justamente Neltume, que es la que ahora presenta esta propuesta, desistió de la demanda que iban a presentar o que estaban avanzando con el Estado uruguayo. Desde el gobierno se insistió con que esto no tenía nada que ver con otras propuestas que estaban arriba de la mesa, porque ya se venía hablando de una propuesta de Montecón de otra terminal especializada. Bueno, ahí hay un tema. El otro tema es, hay críticas respecto a que este conflicto se da de esta forma porque en el acuerdo que se firmó en el periodo pasado no se previó un capítulo para las relaciones laborales. Vos ibas a dar una posición de mercado preponderante, casi que exclusiva o no exclusiva, pero con mucha preponderancia a una empresa, pero no estableciste los mecanismos, cómo debían darse las relaciones laborales. Por ejemplo, esta discusión de las guardias gremiales, etcétera. Con lo cual, lo que se dice de los críticos del acuerdo, bueno, acá está generando este problema. Por otro lado, el sindicato reconoce la empresa, incluso, o terminal o TCP, incluso con pérdida de movimientos de contenedores, ha tenido ejercicios positivos, millonarios, según se asegura desde el sindicato. Dice, bueno, nosotros tenemos que participar también de esas ganancias que está teniendo la empresa. O sea, y eso tiene que ver directamente con el acuerdo, porque la empresa tiene esa posición precisamente porque el acuerdo la favorecía. Ahora aparece esto otro. Bueno, ¿qué vas a establecer a 2 o a 5 años, como está en discusión, si no sabes bien cómo va a ser tu esquema de competencia? Pero ahí, digamos, el que tiene que definir su posición es el Poder Ejecutivo. ¿Entiende o no si está habilitado para otorgar una nueva terminal especializada? Porque desde el Frente Amplio se marcó mucho y se insistió mucho con que la anulación del decreto, de la cláusula del decreto por parte del Tribunal de lo Contencioso Administrativo, de alguna forma les daba la razón, porque dicen, bueno, acá se estaba entregando en definitiva un monopolio, eso tendría que haber sido por ley, no se hizo, por eso se decretó esto, se anuló el decreto, y ahora entonces el Estado recupera su soberanía. O sea, ese mensaje es, ahora está libre el Estado uruguayo para hacerlo. Bueno, está efectivamente. ¿Qué se piensa sobre esto? Bueno, hay que ver también el análisis que hacen sobre...
1: Seguramente, habrá mucha consulta jurídica antes de tomar una decisión, ¿no?
0: En un contexto donde Uruguay está urgido de inversiones también, ¿no? Esta inversión de 900 millones de dólares es superior a la inversión a la que se comprometió y todavía no ha finalizado, más allá de que debió haberlo hecho, Catón Natí, que era del entorno de 450 millones de dólares. O sea, Uruguay necesita inversiones, vamos a estar hablando...

0: Agustín Iturralde esto en el bloque que viene. Hay que ver cómo se termina dirimiendo esto.
1: Muy bien, vamos a otra noticia porque Estados Unidos incluyó a Uruguay en su informe anual sobre casos de trata de personas relacionados con las misiones médicas que desarrollan médicos cubanos en el continente, según información hoy, que publica hoy publican hoy los colegas del semanario Búsqueda. Si no hay cambios y Uruguay aparece en la siguiente edición del informe, o sea, si aparece en 2 años seguidos, Uruguay no podrá recibir asistencia internacional del Departamento de Estado.
0: Esta semana el periodista Gabriel Pereira dio a conocer en Informativo Sarandí que el Departamento de Estado advirtió al Ministerio de Relaciones Exteriores y al Ministerio de Defensa sobre la contratación de médicos cubanos para cumplir funciones en el Hospital de Ojos y la posibilidad de que Uruguay sea incluido en una lista de países que contratan mano de obra esclava.
2: Este tema le fue consultado al canciller Mario Lubetkin esta semana, el martes, cuando estuvo en el Parlamento, y él dijo que no recibió ninguna comunicación oficial de Estados Unidos sobre este tema en lo específico, aunque dijo que es uno de los tantos temas sobre los que se está dialogando. Es un poco ambigua la declaración.
0: Pelota en la casa de
2: sí,
0: la
2: categoría, no.
0: Porque es lo mismo que habíamos discutido hace unos días con la lista de...
2: Los deportados,
0: exactamente, ¿no? Donde, bueno, no había habido ninguna propuesta formal y después, bueno, hubo documentos, pero como no se respondió, se entendió que Uruguay no había avanzado en eso. Digamos, está el tema arriba de la mesa, parecería que forma parte de los temas de conversación con Cancillería. Entonces, el tema está bien, no hay ninguna comunicación oficial sobre que esto vaya a implicar alguna sanción a Uruguay. Hay que verlo, ser más claro al respecto,
2: claro,
0: sobre esto, ¿no?
2: Porque si el canciller dice no hay una comunicación oficial, perfecto, pero es uno de los temas de los que se está conversando. Bueno, el tema está, quizás no hay una comunicación oficial sobre la inclusión en la lista, perfecto, pero si es un tema que está sobre la mesa, es importante, es lo suficientemente importante como para que las declaraciones sean claras en qué se está en este tema.
0: Y después está el tema de fondo, ¿no? Porque esta no es necesariamente, más allá de la sanción y si eso no es una excusa por parte de Trump para sancionar a determinados gobiernos, la discusión no es agarrada de los pelos, da la impresión en este caso, porque hay desde hace años señalamientos de parte de distintas organizaciones sobre la forma de contratación de los médicos cubanos, ¿no? Que tienen... Para Uruguay han significado un beneficio enorme para poblaciones vulnerables, que recordemos, de alguna forma el corporativismo médico hacía que tuviéramos listas de espera larguísimas de personas para ser operadas, y esto rompió con eso y permitió acelerar el proceso de operaciones a las personas de una situación que era insólita que el país se la diera, no por falta de especialistas, sino falta de condiciones económicas para poder llevarlo adelante. Y por otro lado está la situación de esos médicos que en realidad, como es un contrato o son acuerdos que en realidad se le paga a Cuba, esos médicos no necesariamente reciben y no está claro qué proporción reciben de lo que se termina pagando por esos servicios. Y ahí es donde entra la discusión de, bueno, hasta qué punto estos médicos trabajan en libertad. O por lo menos ahí hay distintos señalamientos. Naciones Unidas, Human Rights Watch, o sea, no es un tema que saca de la galera Estados Unidos per se, más allá de que la advertencia de las sanciones sí es una cuestión exclusiva de parte de Estados Unidos.
2: Bien, veremos, habrá que hacer más consultas sobre este tema, ¿no?
1: Eso y también que, por una cuestión económica, Cuba saca estas misiones a otros países, mientras la población tiene serias carencias en materia sanitaria también. Ha habido mucho tipo de variadas y duras acusaciones sobre todo este sistema.
0: Claro, por eso tiene como dos costados. Nosotros estamos recibiendo los beneficios por esto de que miles de personas han logrado operarse y eso no estaba sucediendo antes. Entonces eso no hay que perderlo de vista jamás, pero tiene ese otro costado del cual se habla menos acá en Uruguay, porque claro, es muy grande también el beneficio que se ha tenido, claro. Pero es un dato de la realidad.
1: Vamos al Brasil, donde el Tribunal Supremo de Justicia suspendió fallos que consideró contradictorios sobre el jefe de la Policía Federal en medio del caso del fraude bancario Master que tiene la campaña electoral al rojo vivo. La crisis estalló la semana pasada cuando un informe policial reveló el contenido de mensajes enviados por el banquero Daniel Borcaro, sospechoso de uno de los mayores fraudes financieros de la historia del país, a un número atribuido a el juez Alexandre de Moraes, influyente magistrado del Tribunal Supremo, responsable de la condena del expresidente Jair Bolsonaro.
0: Sí, en estos mensajes de noviembre de 2025, el director del Banco Master solicita ayuda al magistrado, aparentemente en un intento de obstaculizar la investigación que luego conduciría a su arresto. Borcaro había construido una vasta red de contactos en los círculos del poder antes de que su banco fuera liquidado tras declararse insolvente, habiendo acumulado más de 6.000 millones de euros en deuda.
2: Este nuevo escándalo suma más tensión y caos en el Tribunal Supremo brasileño a menos de un mes de las elecciones presidenciales del 4 de octubre, donde se verán las caras Luis Ignacio Lula da Silva y Flavio Bolsonaro.
1: Y volvemos al Uruguay porque la presidencia transfirió ayer el apartamento de la maestra Elena Quinteros al Ministerio de Educación y Cultura para poderlo utilizar como un sitio de memoria. La vivienda había sido entregada por el Ministerio de Defensa en diciembre en comodato a la ANEP, la Administración Nacional de Educación Pública, y esto no permitía su uso como sitio de memoria, algo que la Asociación Civil Maestra Elena Quinteros intentaba gestionar. Ahora, con este traspaso al MEC, eso finalmente se podrá concretar.
0: El presidente Orsi consideró esta sesión como una señal fuerte de no perder la memoria y agregó que esto no resuelve el tema central y fundamental, que es saber dónde están. Escuchemos las palabras del presidente Orsi, del ministro José Carlos Maia y de Raúl Olivera, de la Asociación Civil Elena Quinteros.
3: Entendimos y entendemos que esta decisión que se tomó de pasar del Ministerio de Defensa al Ministerio de Educación y Cultura y desde ahí otorgar una participación concreta a una asociación civil que nada más y nada menos tiene que ver con Elena, es lo que corresponde. Sé que esto no resuelve el tema central y fundamental, que es saber dónde están, qué pasó con todos y todas las compañeras detenidas desaparecidas. Si esto no termina de liquidar o de saldar esos capítulos que el Uruguay se tiene que seguir discutiendo, sin duda es una señal fuerte en aquello de no solo no perder la memoria, sino alimentarla cada vez más.
4: Es una reparación histórica, de eso se trata. Es hacer justicia desde un lugar en el que podemos hacerlo quienes tenemos competencia en la materia, porque en esto el Poder Ejecutivo tenía la palabra y hemos resuelto con Sandra, con Yamandú y desde el Poder Ejecutivo tomar esta decisión, que es extremadamente justa.
5: Que si algo ha hecho sanamente, sabiamente la sociedad nuestra, esa es la figura de Elena Quintero. Condensar la lucha por la resistencia a la dictadura, la lucha por los derechos humanos y sobre todo en este ámbito particular, la lucha por una enseñanza al servicio del pueblo.
1: Creo que hay que recordar que en la misma situación que la Casa Elena, me parece muy bien esto que se hizo, pero en la misma situación está la cárcel del pueblo, donde el MLN tenía secuestradas, lo usó como lugar de retención y secuestro de sus prisioneros, o de muchos de ellos, no todos, obviamente. Y pasó lo mismo, o sea, lo tenía el Ministerio de Defensa y se lo cedió a la ANEP en comodato, con el voto contrario, por ejemplo, de Deis Iglesias, que decía la ANEP no tiene este cometido de tener estos lugares. Y bueno, pasa lo mismo, la ANEP no puede, como no podía con la Casa Elena Quinteros, establecer un sitio de memoria porque no está entre sus cometidos, no tiene ninguna, con lo cual la cárcel del pueblo va a quedar no se sabe, o sea, pero no va a ser un sitio de memoria, va a ser, no sé, o la harán una oficina o la dejarán abandonada, pero no está entre los cometidos de la ANEP, se pondrán una escuela, pero no pueden hacer lo mismo, con lo cual me parece que esto que se hizo muy bien con la cárcel de Elena Quinteros, habría que hacerlo también con la cárcel del pueblo. Salvo que no se quiera que haya una extensión explícita de que no se quiera recordar lo que fue la cárcel del pueblo.
2: Bien, seguimos con otro tema. No sabemos, es una buena pregunta para las autoridades cuando estén por acá, como siempre quedan todos invitados. Cambiamos de asunto porque el debate por las asignaciones a la infancia fue el tema central del MIES en la rendición de cuentas. El ministro de Desarrollo Social, Gonzalo Sivila, destacó el acuerdo que se logró en diputados y consideró que el desafío a partir de ahora es la implementación.
1: Uno de los cambios acordados en la discusión en la Cámara Baja, recordemos, fue una reducción más grande en la transferencia para aquellos menores que no concurran a clase, que no cumplan o que no cumplan con los controles de salud. En el proyecto original se planteaba una quita del 20%, pero finalmente se estableció que la reducción sería del 40%.
0: Y ahora en el Senado la coalición sigue cuestionando la unificación de las transferencias. El senador del Partido Colorado, Pedro Bordaberry, comentó que el proyecto necesita de algunas modificaciones y puso especial énfasis en que, por sobre todas las cosas, se exija que manden los niños a la escuela y a atenderse en los centros de salud. Vamos a escuchar las palabras del senador colorado, Pedro Bordaberry, en rueda de prensa sobre este asunto.
6: En todos los artículos que han traído hay errores constitucionales, lo han aceptado los propios ministros que han venido, los hemos señalado, yo supongo que debieran admitir que esos cambios se arreglen. Estarán quienes tienen la mayoría, el Frente Amplio y Cabildo Abierto, atender estas situaciones y exigir sobre todo que manden los niños a la escuela y atenderse en los centros de salud.
2: Bueno, para hablar sobre lo que pasó ayer en la reunión con el Senado, con los senadores que tratan la rendición de cuentas, la participación del equipo del Ministerio de Desarrollo Social, ya recibimos en nuestra mesa al ministro Gonzalo Sivila. Bienvenido, muchas gracias por estar con nosotros.
7: Un gusto estar acá.
0: Bienvenido.
2: Bien. Bueno, ayer en esta sesión que tocó varios temas que estaremos abordando, uno de los temas quizás que tuvo más discusión fue obviamente el esperado, el de las transferencias, el equipo del MIDES planteaba el aumento al 40% en la retención, si esto que decía Bordaberry, ¿no? Si no se enviaba a los niños a la escuela o no iban a los centros de salud, pero por parte de la oposición, concretamente Martín Lema, planteó la posibilidad de sacar este artículo de la rendición de cuentas, debatirlo aparte para tratar de llegar a un acuerdo sin los tiempos tan ajustados de la rendición. ¿Eso está sobre la mesa o está descartado?
7: A ver, para nosotros desde el inicio este es un tema de la rendición de cuentas. Lo enviamos en el proyecto original del Poder Ejecutivo porque tiene un impacto presupuestal importante y porque en la planificación de la política pública del gobierno esta es una prioridad central. Y que esto sea parte de la discusión del marco presupuestal nos parece que es lo pertinente, ¿no? Entonces, ese es el punto de vista del Poder Ejecutivo. Se avanzó en la primera Cámara en el marco de distintos diálogos que se desarrollaron para poder construir mayorías para aprobar este cambio, que es el cambio más importante en el sistema de transferencias en Uruguay desde hace 20 años. Es un cambio que va a tener un impacto. Bueno, para nosotros postergar esa discusión no sería bueno. Entonces, defendimos el proyecto, defendimos también la nueva versión, digamos, los cambios que se realizaron, que son cambios que no hacen a la sustancia, digamos, del proyecto original, no cambian la sustancia del proyecto original. Hay una discusión cuantitativa sobre cuánto debería ser el porcentaje condicionado de las transferencias, y creo que esa fue la discusión desde el inicio. O sea, sí, en realidad asistimos a un debate sobre cosas que en el proyecto no estaban planteadas, porque en ningún momento se planteó ni incondicionalizar todas las transferencias ni condicionalizarlas absolutamente. O sea, el debate siempre fue un debate sobre porcentajes de condicionalidad. Me parece que a veces nos fabricamos algunas discusiones un poco artificiales. Sin duda que esta es una discusión que tiene mucha historia en el país y hay muchos actores fuera del Parlamento que han hecho aportes significativos sobre cómo debe ser el sistema de transferencia. Esa evidencia también ha sido parte de la discusión, pero el debate ha sido en última instancia un debate sobre los porcentajes de condicionalidad en un sistema que en el Uruguay siempre tuvo, desde que existe con estas características o características similares, un componente condicionado y un componente incondicionado. Así que nos parece que el proyecto es un proyecto sólido, que además está muy estudiado y también fue discutido en la primera cámara. Está bien que se siga discutiendo, pero nuestro punto de vista es que esa discusión se debe dar en el marco de la rendición de cuentas y aspiramos a que esto se apruebe. Entendemos que hay condiciones para que se apruebe.
0: Para repasar, porque discutimos bastante el tema de las condicionalidades, pero para seguir adelante, pues.

0: tema lo hemos discutido largamente. ¿Cómo queda establecido? ¿Qué es lo que queda sujeto a la reglamentación eventualmente de esto? Porque estaba la discusión sobre, bueno, cuánto estaba acondicionado, esto quedó fijado un 40%, pero también estaba la discusión sobre, bueno, cómo se cobraba esto y qué implicaba respecto a si había alguna restricción a las compras o no. En este momento, ¿qué es lo que está establecido y qué es lo que queda sujeto a la reglamentación?
1: Sí, lo primero que está bueno aclarar que cuando hablamos de los porcentajes de condicionalidad e incondicionalidad, hablamos de porcentajes que se estructuran sobre la base ya de quiénes son los beneficiarios de la prestación. O sea, no es una prestación tampoco universal, es una prestación que ya de por sí tiene algunas condicionalidades para recibirla, ¿no? Digo, porque esto también es importante señalarlo. Luego, ¿qué queda liberado a la reglamentación? Bueno, aspectos que tienen que ver con el pago y cómo se instrumenta lo que se establece en el proyecto de ley sobre los mecanismos de pago. En fin, aspectos como más instrumentales, justamente, que competen a la reglamentación y no a la ley. Y en eso se está trabajando, en cómo se va a instrumentar el pago a través de medios electrónicos, que es lo que queda establecido en el proyecto. Fue parte también de la discusión que se dio en la primera cámara. Eso hoy ya estamos trabajando en los aspectos vinculados a una futura reglamentación. Obviamente que hasta que el proyecto no esté aprobado no vamos a poder dar un paso en ese sentido. Es un paso posterior, y además el proyecto va a entrar en vigencia a partir del 1 de enero, ¿no?
2: Ayer leía la versión taquigráfica. Por un lado, una nota al margen, pero la gente no lo sabe, pero fue una discusión en muy buenos términos.
1: Muy buenos términos.
2: Y que tanto la oposición, los legisladores de la oposición le reconocieron a usted y lo felicitaron por su tono, y usted a los senadores de la oposición. La gente a veces no lo sabe. Y a veces hay ministros que de repente, ideológicamente, no están más en el centro de lo que es el Frente Amplio y se pasan peleando horrible. En caso de usted, que está más como distante ideológicamente, la discusión fue en muy buenos términos, lo cual es bueno, cuando uno lo lee queda patente. Pero bueno, uno de los temas que volvió fue el tema justamente de cómo se va a pagar, si va a ser en efectivo o va a ser con tarjeta, y también si va a ser con alguna restricción en el uso del dinero. Y a la gente que propone que tiene que ser solo en comida, en vestimenta, usted le ponía un ejemplo que me pareció muy pertinente. Yo acá puse el ejemplo de un celular cuando hablamos de este tema, porque un celular puede ser una herramienta de trabajo. Usted ponía el ejemplo de si hay una gotera en la en la casa, que tiene toda la lógica que se arregle y que eso va a beneficiar a la familia y a los niños. Entonces comparto esa parte del criterio de la argumentación. Lo que a mí no he logrado que alguien me explique, y insisto porque lo he planteado en otras entrevistas, es cuál es el beneficio de no prohibir. O sea, yo estoy de acuerdo con que sea libre y que se pueda hacer, porque como también usted decía en la comisión, la casuística es infinita y puede haber muchas circunstancias que uno no la contemple y la familia necesite usar el dinero en eso. Pero hay algunas cosas que no son útiles. Por ejemplo, apostar en juegos de azar o comprar alcohol, o sea, cosas que son evidentemente no tienen ningún beneficio. No, la casuística no va a hacer que apostar se torne beneficioso. ¿Por qué no prohibir de esas cosas puntuales? Esa es la duda que a mí me queda y que lo he preguntado a veces y no logro que alguien me explique por qué no hacerlo.
1: Está bien, a mí me parece bien discutir sobre situaciones concretas como esta que vos traes. Y creo que en parte el debate que se ha dado se fue tornando en una discusión un poco deformada, esto que decía antes, que no nos ayuda a veces a mirar estos aspectos, ¿no? Yo quiero retomar algo de la introducción de tu pregunta, Leo. Para mí fue importante lo de ayer, en otras ocasiones también ha pasado, porque creo que el tono de la discusión política es fundamental. Sin duda. O sea, uno puede tener diferencias radicales, muy profundas, y de hecho las tenemos con algunos de los legisladores de la oposición. Y eso no tiene por qué derivar ni en el agravio, ni en la descalificación, ni tampoco en la estigmatización del planteo del otro, ¿no? Que a veces, ayer se hablaba de falacias en la discusión, y hay una falacia que está muy a mano, que es caricaturizar el planteo del otro y después, después lo cuestiono, pero cuestiono algo que no es lo que el otro está planteando, claro, ¿no? Entonces, tomo el ejemplo ahora de esto que vos traes. Me parece que es un planteo lógico el que hacés respecto de posibles restricciones que se podrían establecer. De hecho, hoy la tarjeta Uruguay Social tiene algunas restricciones establecidas que tienen que ver con el consumo de bebidas alcohólicas, claro, cigarrillos, etcétera. La realidad es que la forma que tiene el Estado de controlar, incluso por los mecanismos tecnológicos disponibles, que no son los mismos para todas las empresas que operan con el sistema de pago electrónico, ¿no? Que esto sería una cuestión para desarrollar la parte. Los mecanismos que tiene el Estado tienen que ver más con la adhesión de comercios a la red que con los productos puntualmente. Entonces ese control milimétrico no se puede realizar.
2: Sí, lo leí en la versión también, pero creo que es algo por lo menos, que es un intento, por lo menos es una señal.
1: Como se dice, son señales.
2: Son,
1: ¿no?,
2: señales.
1: O sea, que la tarjeta Uruguay Social tenga un sobreimpreso que diga que no se puede utilizar para el consumo de bebidas alcohólicas y cigarrillos, es eso, es una señal. Y sí existe a veces un control por parte de un cajero que dice, bueno, no, este producto no se puede comprar con esta tarjeta. Yo lo que creo es que en tal caso esa casuística es una casuística que al problema general no le hace la diferencia. O sea, entiendo en la vida concreta de una persona, vos decís, bueno, esto que suma, ¿no? Eso se podría cuestionar en el gasto de cualquiera, pero en este caso en particular estamos hablando de una transferencia monetaria. Ahora, al problema general del que estamos hablando, esto no le hace.
2: Tengo una duda, porque en Brasil hubo un estudio del Banco Central, ya lo dije acá también, pero lo repito.
1: Sí, yo te escuché.
2: Ayer lo volví a buscar porque dije, capaz que yo me estoy equivocando, pero no, lo volví a encontrar, que derivó que en octubre del año pasado el presidente Lula prohibiera usar la tarjeta de Bolsa Familia, que es el gran programa de asistencia que tiene el Brasil, para las apuestas deportivas. Y una vez que se prohibió, porque fue tajantemente prohibido, el Banco Central de Brasil hizo un estudio en el cual bajó notoriamente el flujo de dinero hacia las apuestas deportivas. O sea, era mucha gente que apostaba con la Bolsa Familia. Bueno, por una pasión deportiva o por una pasión por el juego, pero no es la idea, ¿no?
1: Nosotros no tenemos ninguna evidencia en Uruguay de que ese problema exista en esa dimensión. De hecho, los estudios que hay sobre la composición del gasto de los hogares que perciben prestaciones como las que estamos mencionando acá, son estudios que muestran que el gasto se orienta esencialmente a las necesidades básicas de las familias, ¿no? Y yo creo que bueno, ¿cómo operan un poco estos factores de los que estamos hablando en la discusión general? Es algo que también políticamente tenemos que atender. Yo creo que en la discusión general, algunos de estos factores que estamos mencionando fueron empleados más en el sentido de fundamentar el control de gasto de los hogares más pobres que en el sentido de discutir la prestación. No estoy hablando de tu argumento o de tu posición, pero lamentablemente el debate fue derivando para ahí, eso ha pasado ya otras veces, y bueno, nosotros lo que hemos tratado de hacer es recentrar la discusión en lo que nos parece que es lo importante.
2: No, pero cuando usted ayer ponía el argumento de la gotera, creo que fue recibido, o sea, creo que no se discutió.
1: Nadie lo argumentó, porque creo que es algo como bastante obvio, ¿no? Y de hecho hoy, con la tarjeta Uruguay Social, las barracas no están adheridas a este sistema de comercio solidario. Si vos tenés que ir a comprar material de construcción o algo de eso con la tarjeta, salvo que justo en alguna superficie, no sé, ramos generales lo puedas adquirir, no lo vas a poder hacer.
3: La senadora Lilian Quechichian también ponía, que ahora no lo estaba buscando pero no lo puedo recordar, dos ejemplos concretos de casos como el de la gotera, casos
1: un
3: que no
1: taxi
3: se puede...
1: y el pago de una pensión, ¿no?
3: Ahí está, una pensión. Una mujer quedó en la calle con sus hijos porque no podía pagar el día de pensión, porque claro, no le aceptaban la tarjeta. Hay algunos aspectos ahí que son interesantes. Pero hubo mucho más igual en la reunión de ayer. No sé si vos tenés alguna consulta más sobre las transferencias. Porque hay otras.
2: En definitiva, perdón, sí. Pero para redondear, va a quedar en la reglamentación todo esto.
1: Sí. Sí, en la reglamentación los aspectos vinculados a los mecanismos de pago, digamos, y a las características del uso de la tarjeta van a quedar planteados allí.
2: O sea, va a quedar en manos del Poder Ejecutivo, no del Poder Legislativo.
1: Queda en manos del Poder Ejecutivo. El Poder Legislativo, obviamente, bueno, ya a través de la ley está pautando la dirección, digamos, de los recursos, los porcentajes de la condicionalidad, o sea, los aspectos más relevantes que deben ser establecidos por ley, y en manos del Poder Ejecutivo aspectos de implementación.
3: Bien, quería avanzar porque hay varios temas que estuvieron ayer en la reunión. Uno fue que vos señalabas que habían detectado 60 mujeres embarazadas en calle y que ya las habían, le habían encontrado plazas específicas. La duda que me surgió, porque no estuvo ahí en la conversación, es qué pasa cuando nazcan esos niños, de esas 60 mujeres, si van a seguir teniendo estas plazas, si se va a hacer algún control también sobre los controles de salud de esos niños que obviamente están en una vulnerabilidad absoluta, ¿no?
1: Sí. Primero, una parte importante de estas mujeres a las que yo hacía referencia ya pasaron por el sistema, pero egresaron del sistema. Es decir, hay procesos positivos que ya muestran que ese camino que empezamos a hacer da resultados también de salida, no solamente de acompañamiento de esa situación. Lo que hacemos y lo que hace el sistema con esto es obviamente primero garantizar que no haya una mujer embarazada que esté durmiendo a la intemperie, ¿no? O sea, esto es lo primero.
3: Sí.
1: Esto implica generar también plazas adicionales en el sistema con características específicas que puedan contener este tipo de situaciones. Son situaciones donde muchas veces también hay problemas de consumo o alguna de las otras características que habitualmente vemos en esta realidad tan dura de las personas en situación de calle. Y hemos complementado los abordajes que existían con algunos abordajes especializados. Generamos hace poco tiempo un centro nuevo, que es el Centro Paulina Luisi en Ciudad Vieja, que además atiende no solamente durante la noche con respuesta para poder pernoctar ahí y 24 horas para las personas que están pernoctando, sino también un centro diurno que acompaña. Bueno, va acompañado, valga la redundancia, de controles de salud, y el acompañamiento no termina con el nacimiento del bebé, ¿no? O sea, hay un acompañamiento que sigue. Ese acompañamiento también se ve complementado por prestaciones, transferencias, o sea, los mismos derechos que tiene cualquier mujer en la misma condición, y un acompañamiento del Estado, que en este caso es más intenso, porque bueno, hay equipos que están trabajando con esas mujeres, ¿no? Y esto se hace en conjunto entre el área de protección social del Ministerio y el área de Uruguay Crece Contigo, que es un programa que se dedica, como ustedes saben, desde hace tiempo a acompañar mujeres embarazadas y los primeros años de crianza. Así que el programa Uruguay Crece Contigo sigue con ese acompañamiento. Esto tiene que ver, obviamente, con factores como los que vos mencionás, de salud, etcétera, de crianza en general, y bueno, y de seguimiento de la realidad de esas mujeres y de esos niños.
0: ¿Qué pasa con el vínculo entre madre e hijos en esos contextos?
1: Cuando hay condiciones, obviamente, para la crianza, con un acompañamiento como el que reciben muchas familias en Uruguay, quiero decir, el programa Uruguay Crece Contigo acompaña a más de 5.000 hogares, ¿no? Es un programa importante.
0: Claro, pero mi pregunta concreta es, en todos estos casos, ¿estas madres van a lograr mantener el vínculo con sus hijos o por las condiciones en las que están eventualmente también?
1: Ahí tenemos un marco general, que es el marco que establece la ley y bueno, las normas que tiene el Uruguay sobre esto, que determina que en algunos casos puedan eventualmente tomarse otras decisiones, ¿no? No es lo que prevalece, o sea, lo que prevalece no es que tenga que intervenir el INAU, por ejemplo, en alguna solución que implique separar a esa madre de ese niño. No es lo habitual cuando hay un acompañamiento y un abordaje que previene eso también, ¿no?
0: Uh-huh. Pero entiendo que eventualmente puede suceder las mujeres que están siendo...
1: Sí, puede suceder porque en el Uruguay existen garantizadas también por ley y por los programas que disponemos como ministerio y el instituto que trabaja específicamente los temas de niñez y adolescencia, ciertas condiciones que deben cumplirse en la crianza, digamos, básicas, que bueno, se buscan preservar, ¿no?
0: Ya que fuimos por el lado de calle, que estamos ya medio que para terminar el invierno, pero ¿qué balance hacen del tipo de respuesta que se ha dado con estas medidas especiales que se han tomado en esta gestión para sacar a la gente en situación de calle, por lo menos en los contextos de...
1: Hacemos un muy buen balance de cómo han interactuado algunas medidas de emergencia que tomamos con medidas más estructurales. O sea, hoy estamos en un momento de transición, ¿no? Nosotros tomamos algunas medidas de emergencia el año pasado, ampliamos mucho la capacidad del sistema, este año volvimos a ampliar la capacidad del sistema, estamos arriba de las 9.000 plazas con alojamiento, solamente MIDES, y además alrededor de 500 o 600 del SINAE, entonces es realmente una dimensión muy grande cuando teníamos 5.500 plazas cuando asumimos. Pero además hicimos una transformación de las características de los dispositivos que es progresiva, ¿no? O sea, esto obviamente no se puede hacer de un día para el otro. Yo decía, hay algo de transformación de cantidad en calidad, ¿no? O sea, cuando vos llegás a un punto en que tenés que hacer una expansión tan grande del sistema, también tenés que hacerte la pregunta de si lo que estás haciendo en términos cualitativos es lo que tenés que hacer, o si hay que transformar el tipo de respuesta, y además los recursos son finitos. Y hay respuestas que, incluso desde el punto de vista presupuestal, financiero, rinden más que las que se estaban utilizando. El sistema de refugios es un sistema que para muchas personas es una respuesta necesaria, pero hay mucha gente que ingresa al sistema de protección social y lo que necesita no es un refugio. Necesita otro tipo de respuesta. Necesita una vivienda con algún tipo de acompañamiento, necesita un apoyo para una salida laboral. Y eso es lo que estamos haciendo. Y tenemos 1,000 personas que vienen de la situación de calle con trabajo protegido, vía accesos, vía Uruguay Impulsa. Esto no tiene antecedentes en esta dimensión. Estamos haciendo una transformación hacia viviendas de una parte del sistema. Esto va a ser progresivo. Ustedes saben que tenemos una meta planteada en la estrategia que al año 2028 habla de 3,000 respuestas de vivienda con acompañamiento. Estamos avanzando paulatinamente en un sistema que tenía un programa de viviendas con apoyo que llegaba a abarcar alrededor de 600, 700 personas. Bueno, esto está creciendo. El año que viene vamos a tener un salto importante también en vivienda. Y la interacción de los cambios que hicimos de respuesta a la emergencia con estos más estructurales y sobre todo los cambios en la vinculación con las personas en calle, en esto el proyecto Puertas Abiertas en particular ha sido muy exitoso. Yo lo contaba ayer, más de las 2/3 partes que de las personas que entran al sistema de forma más eventual entran por ahí. Hay un acompañamiento laboral, educativo, etcétera. Bueno, eso está dando un resultado relevante y lo vemos también en un tema que estuvo en el primer orden de la discusión pública todos los días, con un invierno además el año pasado especialmente duro, donde hubo mucho fallecimiento de personas en calle, etcétera, y estamos en una realidad hoy diferente, ¿no? Que no quiere decir que sea un problema resuelto, ni mucho menos.
0: Digamos, uno de los instrumentos es la comunicación directamente con la ciudadanía y las vías de denuncia de personas en situación de calle. Entiendo que más allá de los aumentos de cupo, pasa en algunos momentos de la noche que las personas que, digamos, que hacen los reportes por personas en situación de calle, a veces no encuentran lugar en determinados momentos para que puedan ingresar. ¿Eso es así?
1: No es algo que sea habitual. Que no haya lugar para derivar a una persona, no ocurre. No, venimos expandiendo el sistema de modo tal que eso no pase. Si nos pasa una noche en una situación puntual, a la noche siguiente previmos la expansión.
0: Pero por momentos de la noche en algún
1: puede haber pasado alguna situación puntual. Nosotros cuando asumimos teníamos situaciones de decenas y hasta cientos de personas sin cupo, ¿no?
0: Y
1: no teníamos respuesta, perdóname por esta puntualización, me parece importante. Teníamos respuesta solamente en Montevideo, área metropolitana y algún departamento del interior fuera del invierno. Fuera del invierno había 5 departamentos con cobertura y el resto no tenían cobertura. Hoy tenemos cobertura 24 horas en todo el país.
0: ¿No pasa también que no se puede llegar a todos los llamados que se hacen?
1: No, eso sí pasa, que los llamados al sistema Mides, digamos, de respuesta, a veces se demora la respuesta por la cantidad, por la dotación que hay de camionetas, ¿no? Que es uno de los sistemas de captación que tenemos. También quiero aclarar esto. Nosotros asumimos con 2 camionetas funcionando, que es un convenio con una organización de la sociedad civil. Esto en el invierno se ampliaba a 3 o 4 según el turno. Hoy, además de haber ampliado ese sistema, nosotros tenemos alrededor de 100 personas trabajando en captación en la calle. Que a veces vienen respaldadas también por vehículos y a veces en un trabajo caminando con técnicos sociales y también agentes comunitarios. El sistema del 0800 es un sistema que cuando no puede dar respuesta inmediata también deriva a la policía, porque nosotros estamos trabajando en una red con la Policía Nacional y hoy la captación en el marco de la alerta roja tiene un componente policial importante porque es el sistema de tema más extendido de móviles, ¿no?
3: Ahí quería ir por 2 situaciones. Una, que es que vos decías ayer en la reunión, este año fue mucho más efectiva la captación de personas que el año pasado. Sí. Sin embargo, todos los días vemos personas durmiendo en la calle. O sea, es algo que si bien puede haber mejorado, se sostiene. Entonces quiero decir, no, la alerta roja tampoco es que logró captar a todas las personas que duermen en la calle. Pero además se ha dado una situación, y esto es personal, pero te lo traslado, porque se lo trasladé también al secretario de Presidencia cuando estuvo acá el otro día.
1: Sí, te escuché cuando se planteaste.
3: Ahí está. Lo repetimos para los que no lo hayan visto. Haciendo reportes de personas que en días helados estaban durmiendo en la calle, la respuesta que una de las respuestas que recibí del Mides, y la leo para que se entienda, es que nos comunicábamos para notificar, queremos informarte que la persona no acepta ir a un centro, el equipo seguirá insistiendo.
1: ¿Eso cuándo fue?
3: Esto fue, ya te digo, concretamente el lunes 25 de mayo, que era un día helado.
1: Lunes 25 de mayo.
3: Ahí está.
1: Sí, ese fue, es un momento de transición en el sistema de respuesta en el que no habíamos cambiado todavía los mensajes automáticos, porque esto se pueden imaginar que no es que una persona escriba un mensaje cada vez está en una situación de esta, sino que hay una respuesta estereotipada para cada caso, para cada tipo de situación. Entonces, teníamos la respuesta prealerta. La respuesta posalerta, ahora si pasa algo de esto lo van a ver, lo primero que hace el sistema es informarte que estamos trabajando en conjunto con la Policía Nacional, con otras instituciones, y cuando se da una situación en la que la persona no accede a ir a algún centro, la respuesta también automática, porque esto se hace por protocolo, es que se derivó a la Policía Nacional.
2: Pero era real entonces, o sea, le dijeron a Paula que la persona no aceptaba.
1: No, era cierto que no aceptaba. Lo que
2: no era automática.
1: Respuesta automática frente a una persona que no acepta, o sea, el equipo está trabajando en calle, ¿no? Hay una persona que no acepta ir a un centro. Eso se informa al sistema que tenemos de respuesta, y el sistema de respuesta, en función de esa situación, ponerle un número, situación 1, no aceptó ir, libera un mensaje a la persona que hizo el reporte, ¿tá? Y ese mensaje es un mensaje que es una plantilla, digamos, o sea, ya está escrito cuál es el mensaje que va a llegar. El mensaje se cambió porque era un mensaje que obedecía a una situación previa a la alerta. Previa a la alerta, la respuesta, efectivamente, la persona no quiso ir, vamos a seguir insistiendo, es la respuesta que te permitía el marco legal.
3: Lo que pasa
1: cuando
3: es
1: que en la alerta, el marco lo que establece es que hay un recurso de evacuación obligatoria, entonces el tema se deriva a la policía.
3: Es que en este caso concreto, pero que fue muy extendido en el tiempo, o sea, no es la única vez que pasaba. El mensaje fue ese, pero la situación fue esa, porque no fue la policía. ¿Entendés?
1: Claro, los casos, a partir de que la alerta se empezó a implementar por protocolo, los equipos derivan automáticamente al 911 todas las situaciones.
3: Te puedo asegurar.
1: Respuesta. Puede pasar que no haya contactado la policía con la persona. Eso puede pasar.
3: Ustedes
1: saben que la casuística en los intentos institucionales de los equipos, de los móviles, de llegar y lograr una respuesta es muy diversa, ¿no? Las personas se mueven de lugar. Hay también hemos visto, y esto no me gusta narrarlo de esta manera porque hasta parece como que cosificáramos un poco a las personas, pero la realidad es que no es una situación general, no es en todos los casos igual, pero hay un desplazamiento de las personas también hacia lugares menos visibles, como tratando de eludir el sistema. Cuando hay varios intentos y las personas son trasladadas, y son trasladadas cuando no tienen voluntad de ir a un centro, no se configura necesariamente un desacato, porque la gente cuando va a la policía muchas veces termina accediendo, pero ya a la próxima en general no están en el mismo lugar, se desplazan a otro. O sea, es una dinámica muy compleja. Ustedes ven que este problema está en el mundo, en una dimensión enorme.
0: Perdón que te interrumpa, Gonzalo, porque tenemos que avanzar sobre estos temas. Solo como apunte, a veces el funcionamiento del sistema puede estimular a la utilización. Yo he utilizado una decena de veces el sistema. Una vez me comunicaron que habían trasladado a la persona. La mayoría de las veces, algunas no tuve respuesta, otras no los encontraban. Ayer, después te lo muestro si querés, denuncié 7:30, 8:00. A los 45 minutos me dijeron que no habían encontrado a la persona, las personas, porque eran dos, seguían ahí, siguen hoy, ahora cuando me vino para acá estaban ahí. Y me dijeron que
1: había capaz ido, que en el momento no en que el equipo
0: sobre
1: fue
0: el punto, sobre el mismo punto que he denunciado una decena de veces, o sea que debería ser un punto conocido.
1: La casuística, como digo, es bien diversa, pero si lo que se informó fue eso, fue porque el equipo a las personas en ese momento no las encontró. Los equipos no nos mienten, no nos dicen, mirá, la gente estaba.
0: Entiendo que puede haber problemas, ¿no? Un punto sumamente denunciado y estaban ahí en ese momento.
1: Es un tema extremadamente complejo, porque las personas, insisto, se mueven de lugar, porque establecer el vínculo es difícil, porque muchas veces las personas dicen no quiero ir y hay que acudir a otra institución, y también en eso transcurre un tiempo. O sea, estas cosas nunca fueron ni son inmediatas y automáticas, o sea, son con los procesos propios de una complejidad de este tipo. Lo que me parece que es notorio, y lo han reconocido distintos actores, de hecho, la propia oposición en el día de ayer no nos hizo un solo planteo sobre este tema, ¿no? Es que hay un abordaje del problema diferente, y que el tema no está en la misma situación en la que estaba, y esto es producto de un trabajo. O sea, yo quiero decir, tenemos muchas cosas para señalar que hay que seguir corrigiendo, y muchas que en el Uruguay y en el mundo no se han podido resolver de forma total por la complejidad de este problema, que habla de trayectorias vulneradas, habla de situaciones realmente muy difíciles. Ahora, que estamos haciendo un esfuerzo sin precedentes y que está dando resultados en relación a los medios que se están empleando, es algo notorio, y no hay por parte del resto del sistema político tampoco un planteo en otro sentido, ¿no? O sea que me parece que es importante reconocerlo, porque es un esfuerzo de todo el país, además. O sea, esto que estamos haciendo fue definido como una prioridad, le estamos poniendo recursos y sobre todo estamos haciendo rendir mucho más los recursos para una cuestión que yo creo que es una causa hiper importante, porque está en juego la dignidad de la gente y de la sociedad en su conjunto, ¿no?
2: No quería dejar, se termina el tiempo, pero de no hacer una pregunta sobre el control de las residencias de ancianos, que tienen un nombre burocrático complicado, es establecimiento de larga estadía.
1: Establecimiento de larga estadía para personas mayores.
2: Para personas mayores. Ayer en la comparecencia se hizo hincapié en que había mejor, que se estaba haciendo un énfasis en el control. Sin embargo, hemos tenido muchas noticias muy preocupantes, o sea, desde... No hablo solo, quizás alguna sea un poco más atrás en el tiempo, pero desde aquel incendio con una cantidad de muertos, hace poco un lugar donde la gente estaba en condiciones penosas, prácticamente
1: sí.
2: Con grilletes le faltaba nomás para estar allí. Ahora hay una denuncia de una violación en un establecimiento, en fin, se repite, ¿no? Con una pregunta concreta, ¿con cuánto personal pueden vigilar o qué es lo que hacen para tratar de evitar esta situación?
1: Bueno, nosotros tenemos un equipo de fiscalizadores, son decenas de personas que trabajan en esto. Estamos haciendo fiscalización intensa, digamos. Yo ahora no recuerdo exactamente los números del año pasado, en las metas de la rendición de cuenta están planteados, pero tuvimos alrededor de 1000 visitas a centros durante el año de distinto tipo. Trabajamos en la habilitación, en la certificación social, digamos. La habilitación de un centro requiere del concurso de varias instituciones, ¿no? Fundamentalmente el Ministerio de Salud Pública y el Ministerio de Desarrollo Social. Nosotros certificamos aspectos más de carácter social, el modelo de cuidados, o sea, esos temas, y el Ministerio de Salud Pública de carácter sanitario. Centros con habilitación completa en el Uruguay son algunas centenas en un universo
2: de
1: miles, ¿no? ¿Verdad? Entonces esto es lo primero que hay que saber, que en realidad habilitados por el Estado de forma completa, la cantidad de centros que hay en relación al total es baja, digamos.
2: Pero la inspección o la vigilancia sobre los clandestinos, justamente. ¿Cómo?
1: Claro, hay una parte, cuando algo es lisa y llanamente clandestino, el acceso del Estado a eso es muy relativo, porque si yo, por ejemplo, como sucedió en el caso que narrás de La Unión, ¿no? Si había un centro que no estaba registrado en ningún lado, no estaba declarado en ningún lado y funcionaba una pantalla en otro lugar, porque en definitiva no me quiero meter en el proceso judicial también que esto está transcurriendo, pero teníamos un centro que sí estaba declarado en proceso de habilitación en un lugar y a la gente la trasladaban a otro. Y eso era justamente clandestino, y como clandestino que era, no había un control sobre esa situación porque no se conocía. Cuando la situación se conoce, el Estado interviene, y ahí el rol del Ministerio de Desarrollo Social, yo lo quiero rescatar porque a veces el Ministerio de Desarrollo Social es un poco estigmatizado, hablando de estigmatizaciones, y la verdad que es una institución del Estado que está dando respuesta a emergencias continuamente, y a emergencias que otras instituciones a veces, por sus formas de ejecución, por sus características, no pueden dar respuesta. ¿Qué pasó con esas personas que estaban en ese establecimiento de larga estadía y que estaban en esas condiciones? ¿Quién las atendió? El Ministerio de Desarrollo Social. Nosotros lo que hicimos fue hacernos cargo de esas personas. Hacernos cargo primero con una intervención en el lugar, rápida, y después trasladando y garantizándoles a esas personas un destino a las que no tenían medios para poder acceder a un establecimiento, derivándolas nosotros a lugares de los que nos hacemos cargo. Ese es un trabajo cotidiano que hacen nuestros equipos, que es un trabajo duro, difícil. La directora del Instituto de las Personas Mayores estuvo ese día, todo el día metida en ese lugar y trabajando directamente con las personas, en la situación en la que estaban, además de equipos técnicos, de una cooperativa que trabajó en los cuidados, intervino Protección Social, el INDA, o sea, un trabajo también a la interna del Ministerio muy fuerte para dar respuesta, y seguimos, obviamente, tras cada una de estas situaciones, fiscalizando y dando respuesta a todas las situaciones con las que nos encontramos, ¿no? Tuvimos momentos, yo recuerdo sobre fines de la administración pasada, que hubo un año en particular donde hubo una cantidad de incendios en establecimientos de larga estadía, y este tema estuvo en el tapete, después bajó porque esas situaciones no se repitieron a esa escala, pero sabemos que cuando hay una cantidad importante de centros que no están habilitados y algunos que ni siquiera están registrados en ningún lugar porque funcionan clandestinamente, que esto quiero decir que lo que pasó tiene toda la apariencia de un delito, digamos, o sea, es como decir, bueno, ¿cómo fiscaliza el Estado una boca de venta de droga? No la fiscaliza, directamente eso sucede de forma clandestina e ilegal, ¿no? Cuando eso pasa, hay un riesgo de que este tipo de situaciones se den, y es una cuestión de derechos humanos. Nosotros tenemos que agotar todos los esfuerzos, nosotros, el Ministerio de Salud Pública, todas las instituciones, en encontrar cada una de estas situaciones y actuar.
2: Ahora, en el medio, entre los habilitados y estos clandestinos, están aquellos que tienen el cartel, tienen todo, y no están habilitados.
1: O están en proceso de habilitación. Claro. Muchos de esos están en proceso de habilitación. Bueno, son procesos a veces que demoran porque aparte se le exigen muchas cosas a los centros. Si todos esos centros, lisa y llanamente, se cerraran, tendríamos otro problema, ¿no? ¿Verdad? Y muchos de esos centros están en condiciones de poder funcionar, no con la habilitación completa del Estado. Hay un proceso, se va acompañando ese proceso, se hacen una serie de trámites para eso, pero sobre todo también un acompañamiento de los equipos a esos establecimientos.
3: Te cambio de tema porque tenemos poco tiempo, pero ayer informaste en la comisión algo que entiendo que es importante, que en el año que viene van a sustituir algunas plazas de refugios por plazas de viviendas con acompañamiento. Quería preguntarte brevemente, ¿para cuántas personas están pensando ese camino para que tengan un lugar donde vivir y cómo lo van a hacer?
1: Lo que estamos planificando es que el año que viene tengamos 1.800 personas viviendo en viviendas con acompañamiento.
3: ¿Y acompañamiento de qué tipo?
1: Es un acompañamiento itinerante. En algunos casos hay distintas variantes. Hay viviendas colectivas que son de grupos que se han conformado, de personas que vienen, por ejemplo, han pasado por las puertas abiertas o por otras estrategias donde hay acompañamiento y se han conformado grupos donde la gente se elige para vivir junta también. Uh-huh. Que esto está bueno porque no es una situación de tenés que ir a vivir con tal o cual. Es un grupo que se conformó, la gente quiere vivir junta y estamos trabajando en dar respuesta a eso. Viviendas colectivas, después algunas soluciones que son de viviendas de 3-4 personas, ¿no? Estos formatos son diversos. En algunos casos tienen un acompañamiento técnico in situ, digamos, y en otros casos un acompañamiento itinerante. Tiene que ver con la situación de los núcleos que se conforman, ¿no?
3: ¿Son viviendas que ya existen?
1: ¿Cómo?
3: ¿Son viviendas que ya existen?
1: Son viviendas que están en el mercado, en alquiler. Son viviendas que algunas disponemos también por convenios con la Agencia Nacional de Vivienda, con otros actores. En fin, estamos apelando a todos los mecanismos, ¿no? Cuando decimos 1.800 el año que viene, no es que tengamos todas las viviendas al día de hoy. Estamos en proceso de lograr eso, lo que hemos venido haciendo, una expansión paulatina del sistema de vivienda con acompañamiento, porque queremos desescalar lo que se puede al sistema de refugios y que el crecimiento del sistema, sobre todo, no esté basado en seguir escalando los refugios, sino en esta respuesta, que es una respuesta mucho más eficiente, que además respeta más los procesos de autonomía de las personas, de búsqueda de otro tipo de salidas, y que no eterniza a las personas en un circuito que a veces el propio sistema genera, que no nos parece aconsejable y que está muy evaluado, que tenemos que cambiar.
0: Te vamos a tener que pedir que vengas mañana porque me quedan 15 temas para conversar, pero rápidamente, con los trabajadores del Mides, ¿en qué respuesta le va a dar? Entiendo que hay un plazo que está corriendo donde el Mides va a dar una respuesta, a ver si se llega a alguna forma de solucionar que los trabajadores y entiendo también las organizaciones, cobren en tiempo y forma, porque es un problema que están teniendo los trabajadores, las organizaciones. Entiendo que algunas poblaciones atendidas en la medida que no se le paga a las organizaciones. ¿Qué respuesta van a dar?
1: Sí, primero diferenciar, ¿no? Nosotros tenemos aproximadamente 2.000 funcionarios en todo el país del Ministerio de Desarrollo Social. Los conflictos que hemos tenido no han estado radicados ahí. Los funcionarios del Ministerio de Desarrollo Social no tienen problemas de pagos, no tienen problemas de ninguna de estas circunstancias que se han descrito. Después nosotros tenemos convenios con organizaciones de la sociedad civil que tienen trabajadores, ¿no? ¿Verdad? O sea, esas organizaciones tienen trabajadores, el empleador es la organización, no es el Ministerio de Desarrollo Social. De hecho, no existía hasta que yo asumí, no existía diálogo entre el sindicato de trabajadores de las organizaciones de la sociedad civil y el Ministerio de Desarrollo Social. No existía. No había existido nunca una reunión entre el ministro y el sindicato porque no se reconocía ese sindicato como un interlocutor del ministerio.
0: Pero estamos hablando, son más de 1.000, ¿no?
1: Sí, son, sí. El número fluctuante porque los proyectos estos aparte tienen momentos de expansión, de baja.
0: Algunos hace 10
1: hay personas
0: años
1: que trabajan como retenes, sí. O sea, es un universo amplio. Nosotros reconocimos al sindicato de trabajadores de las organizaciones como un interlocutor, empezamos un proceso de diálogo al mismo nivel que lo tenemos con un MIDES, que es el sindicato de trabajadores del MIDES. Los problemas que se han generado de este tipo, que tienen un histórico, ¿no? ¿Verdad? En el 2024 tuvimos 4 meses antes de asumir nosotros de atraso salarial consecutivo a un conjunto importante de trabajadores vinculados por este medio. Este problema es un problema histórico, es un problema recurrente en la realidad de los convenios. Lo estamos abordando con medidas de distinto tipo. Logramos que se redujera en la duración de los atrasos. Instrumentamos una medida que es un puente financiero, un respaldo financiero a las organizaciones cuando por algún motivo de los procesos de control no se puede pagar, porque el Estado no es que paga cuando quiere, es decir, yo no puedo emitir una orden de pago y listo. Interviene el Tribunal de Cuentas y te dice esto se puede pagar o no se puede pagar, y para que se pueda pagar la organización tiene que haber rendido todas las partidas previas que se le dieron por parte del Estado. Se nos exige ahora no solamente en ese convenio, sino en otro.
0: Pero ese es un problema también autogenerado, porque son ustedes los que, digamos, eligen esa forma de contratación con organizaciones que quizás no tengan la capacidad administrativa de poder hacer las cosas en tiempo y forma.
1: Hay una discusión planteada sobre eso, Nico. O sea, hay quienes sostienen que tendríamos que tener el doble de los funcionarios públicos que tenemos en el ministerio atendiendo sistema de refugio, viviendas con... yo te quiero decir que las características del sistema obligan a tener mecanismos que, tengan un cierto nivel de flexibilidad, porque es un sistema que varía, que cambia. Estamos en un proceso de transformación de un sistema que no puede tener formas estáticas de funcionamiento. Ese es un componente. Lo otro es, yo creo en el trabajo conjunto con organizaciones de la sociedad civil, en lo que aportan a la política pública. Que el costo de eso sea que haya trabajadores sin cobrar, no lo admito.
0: Algunas tienen más historia y otras, o sea, menos respecto al trabajo en territorio.
1: Y hay casos en los que, lo hemos conversado con los trabajadores, en los que estamos revisando el mecanismo de convenio y pensamos que hay algunos casos en los que podemos ejecutar directamente a través de funcionarios del ministerio. Eso es algo en lo que estamos en revisión, subrogamos
0: convenios.
1: Pero
0: mañana tiene que haber una respuesta, ¿no?
1: No, estamos en un proceso de diálogo, instalamos un ámbito, 45 días, para buscar una respuesta estructural a este problema, en el que no está solo el MIDES, está el Ministerio de Economía y Finanzas, el Ministerio de Trabajo y Seguridad Social, están participando los trabajadores, tenemos un diagnóstico que elaboró el Poder Ejecutivo, un diagnóstico que elaboraron los trabajadores. Yo lo que quiero decir es que no admito que la consecuencia de convenir con organizaciones sea que haya gente sin cobrar o que no se respeten derechos laborales. Por eso subrogamos organizaciones que incumplían derechos laborales, cortamos convenios, tomamos decisiones que no se habían tomado en otros momentos, y por eso nos estamos rompiendo la cabeza junto con todos los actores en buscarle una solución a este tema, y por eso este proceso de 45 días de trabajo.
0: Para sí o para no, hoy búsqueda pública que Uruguay puede perder la asistencia internacional de Estados Unidos si se mantienen las misiones médicas cubanas, un convenio que surge en 2007 entre el Ministerio de Salud Pública y el Ministerio de Desarrollo Social. ¿Vos estabas al tanto de esto?
1: Lo leí en la prensa.
0: No, o sea, vos como Ministro de Desarrollo Social...
1: No me ha llegado ningún planteo al respecto.
3: Bien. ¿Vas a preguntarle al canciller?
1: Sí, siempre hablamos, en la interna del Poder Ejecutivo conversamos.
0: ¿Y sobre lo planteado tenés una posición?
1: Sobre lo planteado, a ver, eso es una posición de los Estados Unidos, por lo que se plantea allí, ¿no? Uruguay es un país soberano que toma decisiones respecto de su política pública, sus convenios de cooperación, etcétera. Lo hace valorando distintos aspectos y los aspectos... y la política internacional tiene muchas aristas, o sea que conversaciones y diálogos con todos los actores, pero Uruguay es el que define las condiciones de su política pública, ¿no?
3: Sí. Gonzalo Sibila, nos quedaron muchas cosas afuera, pero muchísimas gracias por haber estado.
0: Muchas gracias,
2: Gracias.
0: Hacemos un corte y enseguida volvemos. Vamos a estar conversando con el economista Agustín Iturralde. Hubo desayuno de consultura ayer a propósito de la situación de Uruguay. Hablamos de eso al regreso.
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0: Bien, seguimos en Desayunos Informales por la pantalla de la tele Diamante FM 98.7. Vamos a la próxima entrevista. El Centro de Estudios para el Desarrollo llevó a cabo ayer un desayuno de análisis de coyuntura política y económica en el que se planteó un divorcio en la economía uruguaya entre variables que le dan muy bien a Uruguay, mientras que otras muestran resultados regulares o deficientes. Los límites de la estabilidad es el título de la presentación de Agustín Iturralde, el director ejecutivo del SEDA, quien ya recibimos aquí en Desayunos. Bienvenido, Agustín, ¿cómo andás?
1: Muy buenos días, Nicolás. Bienvenido. Un gusto enorme estar acá. Buenos días, Paula, Leo.
0: Expliquemos capaz la tesis del título, ¿no? Los límites de la estabilidad. ¿Qué es lo que querés poner arriba de la mesa con ese planteo?
1: Bien. Básicamente lo que nosotros estamos viendo, y creo que otros colegas y buena parte creo que de la elite empresarial, intelectual, de analistas del Uruguay, es que el modelo que nos está dejando hasta acá, el modelo de haber hecho una serie de reformas a los 70, 80, 90, y después, bueno, un país muy institucional, muy estable, que hay cosas con las que no juega, que los presidentes se saludan, que todos hablamos con todos, que sabemos que cambia un gobierno y no vuela todo por los aires, está muy bien y es un capital carísimo para el Uruguay a preservar, pero no nos va a llevar mucho más lejos. Uh-huh. Que Uruguay

0: está con algunos problemas que tienen algunos componentes coyunturales, pero tienen otros que son más estructurales, de bajo dinamismo económico, de problemas de productividad y de competitividad, y que si no encaramos procesos de reforma mucho más profundo, es muy poco probable que volvamos a experimentar un proceso de crecimiento pujante como vivimos a la salida de la crisis del 2002 o en algunos otros momentos de nuestra historia. Entonces, bueno, está todo precioso con que los presidentes saluden, pero esto no alcanza y cada vez va a alcanzar menos.
1: Vos decís que, perdón, en uno de los pasajes decís que hay algunos países de la región con situaciones similares a las del Uruguay, pero que sin embargo tienen crecimiento superior, mayor inversión. ¿Qué es lo que hacen que nosotros no hacemos para tener esa mayor inversión y mayor crecimiento de la economía?
0: Y bueno, a ver, obviamente, por más de estar en la región, las situaciones no son las mismas, pero la CEPAL en sus proyecciones para 25 y 26 puso Uruguay penúltimo de la región, solo arriba de Bolivia. Obviamente esto tiene ajustes, no es el dato, pero es el dato publicado por la CEPAL, todos los países están ajustados en general a la baja. ¿Y qué está pasando? Bueno, hay situaciones que tienen otras realidades. Paraguay crece mucho porque viene desde mucho más atrás, es un país mucho más pobre, pero que ha seguido una cantidad de cosas muy interesantes. Por ejemplo, y hablando esto de la estabilidad que ya no alcanza, Uruguay tenía grado inversor, tiene grado inversor y es una cosa que cuidamos mucho. Paraguay desde el año pasado también tiene grado inversor. El tener grado inversor, que era un factor de diferenciación en la región, ya es un factor, una condición necesaria, cada vez más y menos suficiente por sí misma. Y después, Paula, lo que vemos es que muchos países que están con problemas de crecimiento están implementando una serie de reformas mucho más agresivas que acá. La ventana de lo posible, capaz que hace algunos años había gobiernos que trabajaban en el margen, pequeñas correcciones, pequeños cambios. Hoy vemos que en Chile, que está teniendo problemas de crecimiento relevantes, aunque con niveles de inversión significativamente mejores que los nuestros, está implementando una corrección fiscal muy grande, una reforma tributaria que reduce el impuesto corporativo, un cambio en todo el tema de permisología para atraer inversión minera, obviamente cosas muy particulares de la economía chilena, pero que ha aumentado los proyectos de inversión muchísimo. Costa Rica, que también venía con problemas, hizo un cambio importante de atracción de inversiones en el tema de zonas francas y está disputando muy agresivamente con Panamá, que era como quien se estaba llevando la inversión en Centroamérica. Entonces, en distintos países están pasando cosas y es como que se abre, hay un término que nosotros usamos mucho en los think tanks que se llama la ventana de Overton. La ventana de Overton es la ventana de lo que es posible discutir en un momento determinado. En un país, en una sociedad, un sistema político, permite, bueno, hay cosas que se pueden discutir y otras que no. Se puede discutir privatizar o no se puede, se puede discutir cortar el gasto o no se puede, se puede discutir una reforma al mercado laboral o no se puede. Bueno, la ventana de lo que las sociedades latinoamericanas están discutiendo se está abriendo mucho y tenemos gobiernos, sin irnos a Argentina, que es como un caso extremo en esto, en muchos otros países que están llegando con agendas mucho más agresivas en cuanto a la captación de inversión y el crecimiento económico.
2: Perdón, Nico. Comenzamos la entrevista diciendo que hay un consenso entre los economistas, la élite, en fin, sobre que así no vamos. Y sin embargo, la política parece estar muy lejos de tomar estas resoluciones, que la ventana de Overton es muy chiquita. Entonces, ¿cómo es que hay un consenso? Pero no hay un consenso.
0: Bueno, depende. Yo dije entre analistas, cierta élite intelectual. Capaz que pero, sí, la política todavía, capaz que no.
2: No está en
0: pero,
2: el elite. No está
0: pero
2: en el
0: yo
2: elite.
0: Soy moderadamente optimista que estas cosas, Leo, van a llegar. La política y los políticos en Uruguay, que la verdad que responden a incentivos y responden a demandas del electorado. Por ahora, y me meto con el divorcio de los indicadores que Nicolás comentaba, la verdad es que todavía en Uruguay no hay nada que esté tan mal. No es verdad que tengamos niveles de desempleo asombrosos, ni niveles de consumo cayendo. El divorcio que vemos nosotros es que los indicadores de bienestar material típicos y oficiales, empleo, salario, consumo, todavía están creciendo moderadamente, cada vez menos, pero sí en una tendencia. Pero cuando los contrastamos con otros, que en general suelen ser más adelantados, por ejemplo, en vez del crecimiento vemos la inversión muy baja. En vez de ver el consumo, vemos la expectativa de la Universidad Católica y equipos consultores de la encuesta, vemos que está en su nivel más bajo desde marzo de 2022, que era en el momento que subían todos los precios, un momento muy particular de mal humor económico. Vemos el empleo. El año pasado se crearon 27.000 empleos, con algunas particularidades, pero se crearon. Exante, la consultora Exante da que para el año que viene, por primera vez, se prevé reducción. Los empresarios están diciendo que no plantean crecer en sus contrataciones y no reducir. Vemos que hay un divorcio ahí que al final se va a tener que acoplar. Este divorcio no se puede mantener. Y ahí creo que, ojalá lo podamos aprender a las buenas, pero creo que la realidad va a ir imponiéndose. Y si es más o menos correcto lo que nosotros y algunos colegas creemos, bueno, la política va a tener que reaccionar ante una economía que va a frustrar las expectativas sociales de bienestar material, las expectativas de mejoras salariales, jubilatorios, recursos. Si no hay crecimiento económico e inversión, eso se va a frustrar.
3: Uh-huh. Me quedaba pensando a propósito de esto. Este consenso es, digamos, por ejemplo, ¿alcanza el Ministerio de Economía?
0: Yo creo que sí. Obvio, todo es opinión. Yo creo que uno escucha al ministro o a muchos agentes, a funcionarios de cercanos al ministro, y nosotros nos sentimos muy afines con muchas de las cosas que ellos enumeran. El proyecto de ley competitividad creo que es un proyecto muy bien orientado, en el cual compartimos la enorme mayoría de las cosas que están ahí incluidas. Capaz que la diferencia es como de orden de magnitud, ¿no? Nosotros creemos que el problema tiene una magnitud y el proyecto atiende cosas muy específicas, muy importantes, pero muy, muy concretas y específicas, de precios, de procesos, de trámites. Tenemos un problema de competitividad y una inversión de 15,5, que es muy baja en cualquier comparación. Tendríamos que ir a 20 para estar en un nivel de crecimiento sostenible. 20 es un UPM más por año. Ese es el orden de magnitud que hablamos. Todos los años un UPM adicional para llegar a una inversión que nos permita ese crecimiento sostenible. Bueno, la solución que se plantea y el problema creo que tienen diferencias relevantes.
3: Hacía la pregunta, entre otras cosas, porque pensando en lo que preguntaba Leo sobre los actores del sistema político, ahí parecería que por lo menos una de las trabas tiene que ver con que entrar a mejorar los niveles de eficiencia del país tiene que ver con entrar a desatar algunas parte del ganado uruguayo, que implica costos políticos, que implica pelearse de repente con bases de apoyo de los representantes. Entonces ahí hay una cuestión que es difícil de ver cómo se sustancia, porque los incentivos, digamos, no es lo mismo pensarlo desde el lugar técnico que pensarlo desde el lugar político, cuando de repente tenés que ir y relacionarte con esos actores que son los que se ven beneficiados porque esté este statu quo que nos mantiene en esos crecimientos tan bajos.
0: Totalmente, ¿no? La labor del político es mucho más difícil que de los analistas. Yo no lo discuto y tengo mucho respeto por quienes están en la gestión pública. Y tienen esas restricciones. Obviamente, los analistas, y podemos hacer una serie de planteos sin las restricciones políticas que enfrenta. Claro, las restricciones políticas llegan a un momento que tienen su costo también, ¿no? Uh-huh. De vuelta, a mí la buena noticia es que Uruguay no es la primera vez que se enfrenta con un problema de economía política, de restricciones, de intereses creados que no le dejan entrar crecimiento económico. Uruguay, en la década del 50, del 60, teníamos una economía muchísimo más regulada e intervenida, con problemas de crecimiento, estancada. Y bueno, y el Uruguay post-dictadura procesó muchas reformas muy relevantes. Hizo una economía más abierta, hizo una economía más estable, desató algunas vacas, hizo reformas relevantes en muchos mercados, el mercado de seguros, en el puerto, reducción del arancel mínimo, en la ganadería hubo un salto muy grande a partir de liberar muchas restricciones que había en la producción agropecuaria. Bueno, yo creo que hemos vivido de la renta de un proceso de reformas anterior. Creo que se está agotando. Ahí, esto lo hemos hablado alguna vez, hay como dos formas de crecer, simplificando mucho. O ser muy barato y crecer porque sos barato, que es como crecen los países más pobres. Por ejemplo, Paraguay. Paraguay todavía crece porque tiene factores baratos y el empleo es mucho más barato. Creo que no está planteado, no es ni deseable ni posible que Uruguay pretenda crecer como crece Paraguay, abaratando los niveles salariales. Ahora, la otra forma de crecer es como crecen los que todavía crecen cuando son ricos, que es siendo muy productivos. Ok, el empleo es más caro, ok, los impuestos son más caros, pero yo tengo una rentabilidad, una productividad de esos factores que me justifican esos costos mayores. Bueno, Uruguay está como la mitad del camino, ¿no? Es la trampa del ingreso medio, nos encarecimos pero sin hacernos todavía tan productivos. Bueno, hay dolores, hay intereses, la política tiene esas restricciones. Yo creo que la medida que nos sigamos desacoplando las expectativas de la gente con lo que efectivamente pasa, va a ser más necesario abordar y tocar, pisar algunos callos, pisar algunas llagas. Esto no se hace, y totalmente de acuerdo, no se hace con todo el mundo contento. Hacer estas cosas implica tocar intereses y molestar personas.
3: Esto no lo dijimos explícitamente, pero lo estamos rondeando. Parte de lo que pusiste arriba de la mesa en el desayuno de ayer fue, ojo, que Uruguay está teniendo problemas de crecimiento que no necesariamente responden a la coyuntura internacional, que es parte de la explicación que se ha dado el gobierno para explicar en el momento en el que estamos, ¿no? Es verdad, estamos en un momento de mucha incertidumbre y eso puede afectar incluso las inversiones, claramente, pero lo que vos decís es, hay un montón de indicadores que nos hablan de que en realidad Uruguay podría estar creciendo de manera normal y sin embargo está creciendo por debajo de lo que se entiende que es esperable que crezca.
0: Correcto. Nosotros ayer publicamos que reducíamos nuestra expectativa de crecimiento para este 2026 a 0,9. Uh-huh. Hay algunos que tienen algo más bajo, algunos algo más alto, pero la mayoría de los analistas están en ese orden de 1%. Y la pregunta es, bueno, ¿por qué el contexto internacional no es particularmente adverso? No es ninguna maravilla, ¿no? Pero la carne ha tenido muy sostenidamente muy buenos niveles de precios. Ahora, en las últimas semanas, hemos tenido un rebote del arroz y de la soja. En términos históricos no son buenos precios particularmente, pero con una tendencia positiva. Las tasas cortas siguen bajas, las largas han subido un poco. Es un contexto neutro, diría yo, con obviamente con mucha inestabilidad, con un petróleo caro, tampoco el más caro que hemos conocido, pero sobre todo con mucha inestabilidad y con cosas. Pero ¿por qué en un contexto que no es neutro, diríamos, Uruguay crece a un punto al año? ¿No será que el crecimiento potencial de la economía en las actuales circunstancias es menos de lo que creíamos? Creo que también pueden estar pesando algunas cosas más psicoyunturales. Así como, te digo, el Ministerio de Economía tiene una agenda que creo que está muy alineada con estas ideas. Uno ve ideas de otros sectores del gobierno, el Ministerio de Trabajo, que creo que colisionan con esto, ¿no? Y que básicamente al revés, en materia de inversión, en materia de certezas, bueno, la propuesta original con el tema de las AFAPs, cosas que salieron del diálogo social, temas sobre los despidos, temas sobre nuevos impuestos. Obviamente no, eso no es un factor de crear un gran clima de negocios.
3: Pero la incertidumbre internacional no es la principal generadora del mal clima de negocios para eventualmente captar inversiones, que es parte de lo que necesita hacer Uruguay. Por ejemplo, con la discusión sobre GIF, no hay un tema que tiene que ver precisamente con la coyuntura internacional que hace que una inversión que podía eventualmente tener determinada rentabilidad ahora capaz que se demore un poco más.
0: La situación internacional es la misma para todos, ¿no? Es la misma cancha, la misma pelota y los mismos arcos juegan todos los países. En el tema de GIF hay temas, sin duda, más internacionales, también claramente hay temas locales, ¿no? Hay una tensión de entre funcionarios del gobierno y de intereses. Un tema, nosotros decimos, no vamos a ser un país muy barato en términos laborales. Sí podemos ser un país muchísimo más barato en términos energéticos. En la energía, Uruguay está carísimo lo que pagamos domésticamente y en términos de grandes consumidores, alineado con Brasil y Chile, mucho más caro que Argentina y Paraguay. En eso, sí, Uruguay tendría que ser muchísimo más ambicioso, dar energía abundante, de calidad y barata para la atracción de inversión. Bueno, hay que tocar intereses de la empresa pública, hay que cambiar las regulaciones, hay que promover mercados mucho más competitivos y dinámicos. Bueno, para que eso pase, hay gente en este gobierno, y está vinculado también con lo de GIF, que capaz que tiene, bueno, no, una mirada más de, no, la empresa pública como la conocemos no hay que tocarla y no hay que cuestionarlo su negocio y tiene que tener asegurado su negocio. Bueno, eso también está en la mesa cuando vemos los bajos niveles.
2: Hay un título de búsqueda hace 2 semanas o 3 semanas que refleja todo esto. Era, si lo voy a citar de memoria, avanza un plan para reducir las pérdidas del Portland. O sea, es el Uruguay, o sea, hay un plan que está avanzando lentamente para ver si reducimos las pérdidas del Portland. Es difícil así.
0: Ahí creo que es un caso perfecto de lo que plantea Nicolás, de un tema que desde el punto de vista de la economía no resiste mucho análisis. Tenemos un sector de un área de productiva ANCAP que da pérdidas sistemáticamente en un área que no cumple ninguna misión estratégica, que el mercado privado abastece a menor precio, pero obviamente implica pagar un costo con los poquititos trabajadores que están ahí, con el lugar geográfico y los líderes locales, intendentes acá de donde se hace eso. El interés, esto Mancur Olson lo planteó hace muchísimo tiempo, en la lógica de la acción colectiva, lo que plantea es unos pocos muy bien organizados con intereses concentrados en un tema, por ejemplo en el Portland, le terminan torciendo el brazo a perjudicar a las grandes mayorías que tienen intereses muy diluidos, no se van a movilizar, nadie se va a movilizar para que cierre el Portland. pero sí los pocos que están en eso se van a movilizar muy activamente para que eso siga abierto. Entonces, sistemáticamente tenemos decisiones donde una minoría con intereses concretos, concentrados y bien organizados, termina torciendo el brazo al bienestar general.
3: Muy bien. Agustín Iturralde, muchísimas gracias por estos minutos, ¿eh?
0: Muchas gracias a ustedes.
1: Muchas gracias.
3: Hacemos un corte más, ya se viene el último bloque de este tramo de desayunos.
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0: 46 minutos pasan de las 9 de la mañana, entramos en el último bloque de este tramo de desayunos. Leo, tenías algo para comentar.
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1: ¿Y vamos a presentar la próxima nota?
0: Antes vamos a ver el pronóstico del tiempo.
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0: Allí están viendo, tenemos 12 grados ahora, vamos a ir hasta los 18 en el día de hoy. Les cuento, mañana va a estar nuboso, algo nuboso, el viernes nuboso y cubierto, el sábado viene con precipitaciones aisladas, ventoso, bajas sensaciones térmicas, ojalá el último día del invierno. Leo.
1: Vamos a hablar de un podcast que se llama Voces Líderes, y es un podcast muy especial porque está hecho por niños, donde hablan de los problemas ambientales que tiene el mundo hoy. Para hablar de este podcast tan especial recibimos a Federica Silveira, estudiante e integrante del programa Voces Líderes, que así se llama el podcast, y a Micaela Sánchez, responsable de comunicación. Bienvenidas.
4: Hola, muchas gracias, buen día.
2: Bienvenidas a las dos.
0: Bienvenidas.
1: Federica, contanos de qué es este podcast.
5: Este podcast habla sobre qué está pasando en el mundo y además de eso les damos muchos consejos sobre qué tienen que hacer, cómo deben de actuar frente a estas situaciones, y bueno, creo que es muy interesante y sirve mucho.
2: En las charlas que tienen en el podcast hay algo que a mí por lo menos me sorprendió muy gratamente, y es todo lo que saben sobre el ambiente, el cuidado del ambiente. En esto que vos decís de los consejos, por ejemplo, cuando dicen toma agua en botella, no estés tomando agua en vasitos de plástico, por ejemplo, cosas que a veces los grandes ni nos preguntamos.
5: Sí, estuvimos trabajando un montón con Hábito desde hace creo que 2 años. Y hemos aprendido un montón, no solo los líderes ambientales, sino que toda la clase. Y creo que es algo que al colegio le encantó y le sirvió un montón.
0: ¿Cómo te cae eso de verte como una líder ambiental?
5: Me encantó porque además me eligieron mis compañeros, no fue que la maestra me eligió, sino que fue por votación. Y me pone orgullosa porque siento que mis compañeros me eligen como para representarlos.
1: ¿Cómo son niños de 8 colegios, digamos, o escuelas. Sí,
6: el programa de líderes ambientales son los representantes de los colegios de nuestra red. Entonces ellos representan a sus instituciones en temas ambientales. Y el proyecto, hicimos este podcast, que fueron 8 instituciones, las cuales representaron muy hermosamente y pusieron su voz justamente para hablar de estos temas tan importantes.
0: ¿Cómo fueron eligiendo los temas?
6: Los temas en sí, porque todo el programa, obviamente el proyecto del podcast es un resultado de todo lo que vienen trabajando en el año y en los años en algunos chicos. Entonces, de los temas que se debatían, de los temas que a ellos les interesaba, elegimos esas temáticas para ponerlos como cada episodio, y después que cada uno, porque también una de las cosas lindas fue que se grabó en todos los colegios y en todas las instituciones, y ellos iban visitando colegios nuevos, iban mezclando entre sí, y las temáticas fueron un poco también de lo que cada uno sentía que le gustaba hablar.
2: ¿Cómo pasa, Federica? Esto me imagino que lo hablas en tu casa, ¿no? Con tus padres, sí, o con tu familia. ¿Ellos entienden? O sea, ¿los adultos están entendiendo lo que vos les estás contando? ¿Te toman en cuenta todo esto o les cuesta un poco más?
5: Para mí, los niños lo que tienen es que están creciendo, entonces se están acostumbrando con esto nuevo que está re bueno, y los adultos ya estaban acostumbrados a hacerlo a su manera. Entonces creo que lo hagan niños, está bueno porque podés expresar todo lo que sabés y tienen eso de que les gusta aprender y bueno, está eso.
2: Y tenés que enseñarle a, sí, a los grandes.
0: ¿Muy nerviosa para grabar o no?
5: Al principio sí, pero ta, después soltó.
1: Bien. ¿Y qué pasa con la gente que escucha el podcast?
5: Bueno, la gente que escucha, espero que aprenda y tome todo eso que dijimos y que reflexione y que piense todo eso, porque también el podcast no es solo para hacer, sino para pensar y poder incentivar a la gente con todo lo que dijimos.
0: Uh-huh. Acá por la cucaracha me están diciendo desde el control que hablas mejor que nosotros. Capaz que te termina haciendo alguna propuesta laboral antes de que te vayas.
2: Bien, y los temas, vos participaste en uno concretamente, el de consumo consciente, pero hay un montón de temas. ¿Podemos pensar que esto va a seguir avanzando a, bueno, medida que pase el tiempo con,
6: ojalá,
2: otros?
6: Ojalá, así nos encantaría que así sea. Temas para debatir, hay muchos, temas para poner en la mesa también. Y sobre todo, también lo que hay mucho es voces justamente de estos chicos que merecen ser escuchadas, porque a veces nos pasa un poco que están las dos partes, ¿no? Que decimos que, bueno, por ser las nuevas generaciones que acá tenemos, como habla, y es un gran ejemplo de cómo piensan, bueno, está todo en sus manos y lo dejamos ahí en el olvido, y no tiene que ser así, sino que tenemos que verlo como un trabajo en equipo. Y después, evidentemente, a la vista está que ellos tienen estos pensamientos, tienen una forma muy crítica de ver las cosas, solamente que faltan estos espacios justamente para dar voz. Así que nos encantaría poder seguir sumando instituciones, así que bienvenidas quienes quieran participar.
1: ¿Dónde se puede escuchar el podcast?
6: Bueno, el podcast está en Hábito UI en YouTube, ya están los 7 episodios, así que los pueden ver ahí, o también en nuestras redes, que es Hábito .uy, y en las nuestras y en la de la Unión Europea, que también es parte de este proyecto.
1: Federica Silveira, felicitaciones. Micaela Sánchez, muchas gracias por
6: Gracias a las dos.
0: Muy bien, y con esta charla nos vamos. Se quedan con los compañeros del segundo tramo, Desayunos Informales. Nosotros volvemos mañana por la pantalla de la tele y por Diamante FM 98.7. Muy buena jornada.

0: nos parece que el proyecto es un proyecto sólido, que además está muy estudiado y también fue discutido en la primera Cámara. Está bien que se siga discutiendo, pero nuestro punto de vista es que esa discusión se debe dar en el marco de la rendición de cuentas y aspiramos a que esto se apruebe. Entendemos que hay condiciones para que se apruebe. Luego, ¿qué queda librado a la reglamentación? Bueno, aspectos que tienen que ver con el pago y cómo se instrumenta lo que se establece en el proyecto de ley sobre los mecanismos de pago. En fin, aspectos como más instrumentales, justamente, que competen a la reglamentación y no a la ley, y en eso se está trabajando, en cómo se va a instrumentar el pago a través de medios electrónicos, que es prácticamente lo que queda establecido en el proyecto. La tarjeta Uruguay Social tiene algunas restricciones establecidas que tienen que ver con el consumo de bebidas alcohólicas, cigarrillos, etcétera. Es que la forma que tiene el Estado de controlar, incluso por los mecanismos tecnológicos disponibles, los mecanismos que tiene el Estado tienen que ver más con la adhesión de comercios a la red que con los productos puntualmente. Entonces ese control milimétrico no se puede realizar. Sí. Como se dice, son señales.
1: Son,
0: ¿no?,
1: señales.
0: O sea, que la tarjeta Uruguay Social tenga un sobreimpreso que diga que no se puede utilizar para el consumo de bebidas alcohólicas y cigarrillos, es eso, es una señal. Y sí existe a veces un control por parte de un cajero que dice, bueno, no, este producto no se puede comprar con esta tarjeta. Ahora, al problema general del que estamos hablando, esto no le hace. De hecho, los estudios que hay sobre la composición del gasto de los hogares que perciben prestaciones como las que estamos mencionando acá, son estudios que muestran que el gasto se orienta esencialmente a las necesidades básicas de las familias, ¿no? Queda en manos del Poder Ejecutivo. El Poder Legislativo, obviamente, bueno, ya a través de la ley está pautando la dirección, digamos, de los recursos, los porcentajes de la condicionalidad, o sea, los aspectos más relevantes que deben ser establecidos por ley, y en manos del Poder Ejecutivo.
2: El modelo de haber hecho una serie de reformas a los 70, 80, 90 está muy bien y es un capital carísimo para el Uruguay a preservar, pero no nos va a llevar mucho más lejos. Y que si no encaramos procesos de reforma mucho más profundo, es muy poco probable que volvamos a experimentar un proceso de crecimiento pujante como vivimos a la salida de la crisis del 2002 o en algunos otros momentos de nuestra historia. Está todo precioso con que los presidentes ya aluden, pero esto no alcanza y cada vez va a alcanzar menos. Uruguay tenía grado inversor, tiene grado inversor, y es una cosa que cuidamos mucho. Paraguay desde el año pasado también tiene grado inversor. El tener grado inversor, que era un factor de diferenciación en la región, ya es un factor, una condición necesaria, cada vez más y menos suficiente por sí misma. Hoy vemos que en Chile, que está teniendo problemas de crecimiento relevantes, aunque con niveles de inversor significativamente mejores que los nuestros, está implementando una corrección fiscal muy grande, una reforma tributaria que reduce el impuesto corporativo, un cambio en todo el tema de permisología para traer inversión minera, pero que ha aumentado los proyectos de inversión muchísimo. Costa Rica, que también venía con problemas, hizo un cambio importante de atracción de inversiones en el tema de zonas francas y está disputando muy agresivamente con Panamá, que era como quien se estaba llevando la inversión en Centroamérica. La ventana de lo que las sociedades latinoamericanas están discutiendo se está abriendo mucho y tenemos gobiernos que están llegando con agendas mucho más agresivas en cuanto a la captación de inversión y el crecimiento económico. El divorcio que vemos nosotros es que los indicadores de bienestar material típicos y oficiales, empleo, salario, consumo, todavía están creciendo moderadamente, cada vez menos, pero sí en una tendencia. Pero cuando los contrastamos con otros que en general suelen ser más adelantados, el año pasado se crearon 27.000 empleos, con algunas particularidades, pero se crearon. La consultora Exante da que para el año que viene, por primera vez, se prevé reducción. Los empresarios están diciendo que no plantean crecer en sus contrataciones, sino reducir. Vemos que hay un divorcio ahí que al final se va a tener que acoplar. Este divorcio no se puede mantener.
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0: ¿Cómo les va a todos? Buen día, bienvenidos. Son las 10, 10 y 4 minutos y hasta las 12 estaremos poniendo la mañana en camino como lo hacemos siempre a través del 98.7 FM Diamante, 92.5 FM Cielo de Punta del Este, también a través de diamantefm.com y por supuesto a través de nuestro canal YouTube, La Mañana en Camino, 20 temporadas, nos importan las ideas. Ahí lo tienen, se los digo a quienes nos ven por el canal YouTube. Y ahora a quienes nos escuchan también por las radios. Está también Diego Anchorena poniendo la mañana en
1: camino. ¿Qué tal, Ale? ¿Cómo andás? Un día para vos, el saludo para todos, la bienvenida de siempre. Ya recibirlos, como siempre, un placer a través del tradicional WhatsApp 099-894-987. Recuerden también la casilla de correo en camino 98.7@gmail.com. En las redes sociales, los invitamos en Facebook, La Mañana en Camino, en la red social X, @ Alejandro Camino, y la posibilidad también de seguirnos en la página de Instagram a través de La Mañana en Camino. Y además, también los que se van sumando en el chat, ahí en la transmisión en vivo en el canal de YouTube, la interacción que arranca con los mensajes, también con el like puesto para arriba desde el arranque y también la suscripción si todavía no sos parte de esta comunidad. Repetimos el WhatsApp, 099-894-987.
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0: Espectacular, ¿eh? Y... cielo claro, sol a pleno, ninguna nube en la vuelta, 13 grados de temperatura, 12.8.
1: Ahí va.
0: Según informa Inumet, exacto. El viento sopla apenas desde el nor-noreste a 7 kilómetros, la presión 1016.8. Está un poco alta la humedad con relación a días anteriores, 81%, la visibilidad 15 kilómetros. Repito, brilla el sol a pleno en la mañana montevideana. ¿Y qué va a pasar luego del mediodía? Bueno, el cielo que ahora está claro pasará a estar algo nuboso e incluso nuboso. Es decir, la nube ganará terreno.
1: Sí.
0: Pero cuidadito, porque no hay lluvias pronosticadas. Ya de paso hay anuncio que el sol se esconde hoy, 18.33. La máxima, estamos en casi 13 ahora, subirá hasta los 18 grados.
1: Sí.
0: Bueno, perfecto todo.
1: Sí, claro, más cerca de 20 que de 15.
0: Claro.
1: Ya eso es una cosa.
0: Repito, hoy no llueve. ¿Finalmente ayer cayó alguna gotita? No.
1: Ah, no, en el día no.
0: No.
1: Lo que no descubrí, lo que pasó en la noche, que me levanté y estaba la calle empapada. Y charcos. Se vino un chaparrón.
0: No lo vi.
1: Después
0: no
1: hay gente que me dijo que sí, que llovió y llovió.
0: ¿Pero qué hora llovió?
1: Y no poca cosa. Y de madrugada, supongo, cuando uno está en otra cosa.
0: Bueno, ¿no? Avísennos de eso, dennos claro. Alguna pauta, no.
1: Por lo menos a la altura acá del centro, de toda la zona céntrica, diría que llovió.
0: Sí, pero no tuve pistas, pero ahí distraído, va. No digo porque no, sí. No tuve pistas, vos decís que estaba mojada la.
1: Y mirá,
0: ojo que hoy, además estuve muy temprano en la calle llevando chiquilinas al liceo, quiero decir, temprano. 7:30 de la mañana. Uh-huh. 7:15, 7:30.
1: No había gotas.
0: Por eso. Ya estaba. Es más, salió el sol con mucha fuerza. Uh-huh. Y cuando en una de esas vueltitas voy hacia el este, me lo enfrenté con cierto riesgo el sol, porque estaba con lente de sol, aún con el parabrisas del automóvil, y aún así estaba complicada.
1: No.
0: Y digamos, la vueltita que va en dirección al oeste, por lo tanto el sol lo tenés de espalda, como seguramente sabés vos y todos los que nos escuchan y ven, hay un fenómeno, no digo que sea reciente, pero ahora está un poquito más multiplicado, y es edificios de vidrio, que hacen efecto espejo.
1: Claro.
0: Entonces esto te agarra más de sopetón, porque justamente no pegás el sol en esa perspectiva. Todo esto para decir que estaba muy luminoso, muy despejado y muy brillante el sol. Pero no advertí lo que vos me decís.
1: Sí, diría que sí, lo confirmen, pero
0: No lo estoy diciendo, claro. Simplemente distraído no lo advertí.
1: No, además dije, acá cayó agua porque había charcos. Y un charco no es la humedad típica de la calle empapada.
0: Y ni siquiera te diría una lluviecita.
1: Claro, leve.
0: Finonga,
1: exacto.
0: ¿No?
1: Exacto. Así que bueno, si alguno sabe, lo presenció, lo vivió, nos hace saber cómo.
0: Nada que ver lo que estamos viviendo ahora. Nada. Un sol a pleno, repito. Con casi 13 grados de temperatura, déjame ver si en una de esas. Mira, acaba de ocurrir. 14.8.
1: Mira, bueno, refrescó.
0: 14.8 la temperatura a esta hora, entonces lo acaba de, valga la contradicción, refrescar Inumet.
1: Sí.
0: Lo cierto es que el viento sopla del noreste. A ver, déjame ver la humedad porque estaba alta. Un poquitín bajó, 72%, uh-huh. ¿Verdad?
1: Claro.
0: Y sigue siendo 18 la máxima prevista para hoy.
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1: Repasamos como siempre las principales monedas y arrancamos por el dólar, en este caso a la compra 39.05, a la venta 41.45, el euro 44.50 a la compra, 49.39 a la venta, el argentino 0.02, 0.20, compra y venta respectivamente, el real a la compra 6.90, a la venta 8.60. ¿Qué dice el dólar?
0: Bueno, sin modificaciones, la operativa también de ayer, digo también porque hace tres días que estamos cotizando igual.
1: Ahí está, el dólar a la compra 39.05, a la venta 41.45.
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1: Bueno, es hora de los contenidos, ¿no? De la agenda del día de hoy.
0: Antes, si vos me permitís, déjame saludar a quienes nos saludan. Los saludos llegan o bien a través del WhatsApp 099-894-987 o bien a través de nuestro chat en el correo, en el canal YouTube, ¿sí?
1: Exacto, transmisión en vivo.
0: Arranco por el chat, perdón, por el WhatsApp. Hola, buen día para todos. Y bienvenido, ya cumplí, dedito para arriba, muy bien, dedito para arriba, gracias a Lilian que, escuchándonos por radio, imagino, porque nos manda el mensaje por WhatsApp.
1: Seguro.
0: También, ojo, que nos podés ver por el canal YouTube y aún así mandar el mensaje por WhatsApp, ¿no?
1: Sí, claro.
0: Pero bueno, uno tiende a suponer que le resultará más natural a quien nos ve y nos escucha por el canal YouTube, a su vez comunicarse por el chat del canal YouTube, ¿no es cierto?
1: Exacto.
0: Bueno. Pero en fin, ya en todo caso nos lo aclarará Lilian, que hace lo que nosotros le pedimos que hagan todas y todos en la medida que ingresen al canal YouTube o que deliberadamente ingresen con esa opción. Marcar like, pongan me gusta a nuestra transmisión, les pedimos a todas y a todos que lo hagan. Sí, llovió de madrugada, lo dijeron en los informativos de la mañana temprano. Los escuché, pero ¿viste cuando se ve que te bloqueas una información? No reparé en esa información.
1: Ay, bueno,
0: un tema a debatir puerto con gente que sepa realmente del tema, Lilian. Es una buena perspectiva, sí, la que nos da Lilian, sí. ¿Verdad?
1: Me quedé con el reflejo de los vidrios de los nuevos edificios.
0: Sí, sí.
1: Que es una gran noticia para la gente que a veces no recibe sol.
0: Ah, claro.
1: Ahí está agradecida, ¿verdad?
0: Sí, sí, sí, sí, sí.
1: Y ese rayo es la salvación.
0: Las viejas consignas inmobiliarias de en Montevideo, orientación norte,
1: claro,
0: que es la orientación mejor.
1: Seguro.
0: Porque tenés sol, entre comillas, todo el día,
1: sí,
0: ¿verdad?
1: Todo el día, exacto.
0: Del mismo modo que la orientación al sur es más frágil en ese sentido.
1: Claro.
0: Porque por la misma lógica podríamos decir que lo tenés al sol siempre de espalda.
1: Claro.
0: Cuando tenés la orientación este, la tenés hasta el mediodía, todo llevándolo muy groseramente. Y cuando la tenés oeste, bueno, lo tenés después del mediodía.
1: La tarde, básicamente.
0: ¿Verdad? Yo quiero decir que soy una persona muy afortunada, mi esposa y mi hijo somos muy afortunados, porque vivimos en un apartamento, en un apartamento de dos dormitorios, aunque generoso en metros cuadrados, ya lo he dicho, porque es de un edificio construido sobre los finales de los 50, ¿verdad? Cuando los tamaños se evaluaban para los apartamentos distintos tamaños, o mejor dicho, ese número de metros cuadrados hoy día aplica para por lo menos tres departamentos, dormitorios. ¿Voy bien lo que digo?
1: Sí.
0: Tiene una orientación norte.
1: Claro.
0: Perdón, corrijo, una orientación este.
1: Ahí va.
0: Por lo tanto, recibimos mucho sol, en horas de la mañana.
1: Seguro. Hasta el mediodía.
0: Lo vemos en el horizonte cuando está asomando, cuando a veces está en forcejeo con las nubes.
1: Ahí va.
0: ¿Verdad? Entonces podríamos decir que en la tarde ya no tenemos sol. Pero no, porque tenemos la suerte de que la orientación sur está despejada y el apartamento da hacia, tiene ventanas hacia los dos lados.
1: La oeste sería.
0: La oeste, quise decir,
1: claro,
0: la oeste.
1: Que ahí va.
0: La que vuelta. Mira, digamos, justamente soy relativamente cercano a la radio. La que mira hacia la radio, la que mira hacia.
1: Hacia el cerro.
0: La antena de Canal 4, claro, por supuesto, pero la antena de Canal 4, el obelisco a los constituyentes, lo digo para lo que lo tengamos claro, así como la orientación. Y aparte, ese mismo sol que te deja de iluminar después
1: empieza del mediodía,
0: empieza a meterse
1: el otro lado.
0: Con la ventaja que ahí es donde tenemos la terracita, una terraza. Terraza patio, es mucho más que una terraza, en realidad es un patio, porque el apartamento de abajo tiene un dormitorio más que el nuestro. Entonces, donde los vecinos de abajo tienen dormitorio, nosotros tenemos terraza.
1: Ah, claro.
0: Que es una cosa espectacular y buenísima, porque te permite, ustedes conocen mi obsesión, tender y secar ropa.
1: Claro.
0: Y secarla al estilo de una casa.
1: ¿Eh?
0: No del tender de un apartamento, que en general
1: despejado.
0: Si la tenés ahí, le metes para adelante o le das trabajo a quienes
1: te
0: secan y te lavan la ropa, ¿no? Pero siempre tengo la duda, la ropa secada en. La tengo porque nunca me pasó, ¿eh? Uh-huh. Nunca me tocó vivir en esas circunstancias. Siempre tuve y tengo la duda, a lo mejor vos me lo podés sacar, a lo mejor Nacho me lo puede sacar, a lo mejor ustedes. Y yo veo que hay como tendederos en los balcones, o incluso en la parte de atrás, en la parte más vinculada al servicio, cuando tienen salida, donde se ponen a lavar ropas, ubicadas de lo que hablo,
1: claro.
0: A veces incluso está la cocina por ahí, que tienen un lugarcito donde se tiende ropa, incluso a veces con posibilidad cuando hay pozos de aire, de unas, no cuerdas, no sé cómo llamarle, unas varillas, donde la gente cuelga.
1: Claro.
0: Ubicadas, sí, siempre también. Tengo la duda en qué medida no te queda a veces olor a humedad.
1: Ajá.
0: Pero admito que yo formo parte de la barra de los obsesionados con el sistema del olor.
1: Claro, sí.
0: Y es más, cuando ves se tiende y el sol no sé qué, y ya le siento.
1: Bueno, viste que están las escuelas de no tender la ropa, sobre todo cuando arranca esta época, que el sol empieza a apretar un poco más, no colgar esa ropa directamente al sol, ¿no?
0: Ah, bueno, claro.
1: Pero tal, en invierno no pasa nada porque el sol es.
0: Sí, pero ahí estás en realidad esclavo de tus tiempos y disponibilidades.
1: Obvio, no podés tampoco.
0: Si tenés el hueco, lo haces y chao.
1: Lo dejás y cuando
0: es más, nos ha pasado a todos 70 millones de veces que colgás, hiciste, y ya no encontraste hueco para descolgar.
1: Claro, y queda.
0: Y queda y a veces se te moja una vez y se te volvió a secar y se te volvió a mojar. Bueno, en fin.
1: Claro.
0: Nada que no nos haya pasado a todos. Pero mi duda es esa. ¿Qué tan eficiente es ese colgado?
1: Ahí va.
0: Entonces cuando en un apartamento más chico, de pronto para nuestras necesidades, no nos podemos quejar, hay gente que vive en inmensas, peores circunstancias que nosotros, inmensísimas e inadmisibles, no me canso de repetirlo, yo sé que aburro con estos temas, bueno, aburriré a algunos, algunos se sienten representados por esta opinión, ¿no? Pienso en la nobleza de ese solcito, a veces cuando viene acompañado del viento, que ves que se mueve la ropa, y digo, ah, qué bueno, ¿no? Se está secando bien la ropa.
1: Claro.
0: No, mira, pero me pregunto cómo pasará, qué tan eficiente será cuando a veces tenés apenas un huequito expuesto al aire, al aire libre, que a veces ni siquiera están libres,
1: claro.
0: para secar la ropa. Ya me lo dirán, ya nos contarán, ¿no?
1: Yo había tirado esa, la del rayo, porque a mí me pasa con la torre de Antel en mi casa.
0: La torre
1: de rayo, claro, le hago el dedito, gracias por ese rayo.
0: Es la presa pública,
1: claro,
0: señor.
1: Que en realidad no necesito luminosidad, es bastante muy luminoso donde vivo, pero,
0: no, pero
1: el rayo me viene directamente en un momento.
0: Se agradece, ¿no?
1: Claro. Decir. Y como me pasa a mí, ese rayo le debe pasar a gran parte de la vecindad con lo que es la torre de Antel.
0: Pero es que ahora advierto que hay muchos más edificios así de.
1: ¿Sí?
0: De cristal, digamos, de, ¿verdad?
1: Sí,
0: de vidrio, no sé cómo, cuál es el material. Y que por lo tanto ya no está limitado a 3 o 4 edificios emblemáticos o a 8 o 10, sino que ahora incluso edificios, si querés, más cualunque, más de vivienda común.
1: Sí.
0: Quiero decir, no tiene por qué ser de lujo eso, quiero decir.
1: Claro.
0: Es una opción, seguramente costará algún peso. No tengo idea, la verdad que no tengo idea. Estoy payando. Pero veo que de pronto vas por la ciudad y el sol te ataca por el lugar equivocado. Y vos decís, ¿qué pasó acá?
1: Pero no.
0: Y es eso.
1: Es una reflexión.
0: Bueno, algunos mensajes te decía que llegan. Gracias, che, gracias a todos y a todas. Un saludo grande a Roberto, que a su vez nos saluda. Buen día, soy el DT de Estudiantes. Lástima, ayer no pudimos darnos el último abrazo, ya que este año es el último para la categoría. Ya nos encontraremos en el velódromo en carnaval. Bueno, claro, voy a contar el desenlace. ¿Se acuerdan que el amigo Roberto es entrenador de un club de baby fútbol, Estudiantes de la Unión, emblemático, muy conocido? Y nos hemos conocido porque él tiene la gentileza de escuchar La Mañana en Camino, pero además porque es entrenador de ese club. Y a ese club, y por lo tanto a esa cancha, hemos ido con Juan y con Lorena muchas veces.
1: Sí.
0: Muchas veces. Recuerdo en particular hace 4 años. ¿Por qué lo tengo tan presente?

0: un mostrador donde se vende tortas fritas,
1: bebidas y demás.
0: Y otras cosas ricas. Exacto. Claro. ¿Verdad? Entonces entras por ahí y... Que ya conté que tiene una tribunita techada con asientos que parecen de ómnibus. Uh-huh. Y que lleva el nombre de Vizcaizacú.
1: Ah, del Grillo.
0: Estimo que el Grillo ahí jugó.
1: Claro.
0: Como, no sé si no fue una donación del Grillo. No, no.
1: Gustavo.
0: Lleva, claro, el papá, ¿no?
1: Porque claro, Gustavo
0: Vizcaizacú. El hijo está jugando, está, ¿no es cierto? Y me acuerdo que en un momento, no sé si yo creo que no, porque no... Pero otra gente de AEU se sentó ahí inadvertidamente y muy, creo que amablemente, eso no me acuerdo, pero lo sacaron. Dijeron, no, esto no corresponde para ustedes.
1: Y estaba bueno.
0: ¿Eh?
1: Y estaba bien para estar ahí, el lugar
0: estaba bien. Estaba bien, claro.
1: ¿Cómo no te vas a
0: remar? Estás, güey, era cómodo ahí. Pero por ser visitante no sacaron.
1: Ah,
0: de ahí.
1: Bajaron.
0: Bueno, nada, me quedó, pero también digo que una de las cosas hermosas es conocer a Roberto, siempre muy amable, muy cariñoso. Había otro papá también con el que nos hicimos amigotes de charla, ¿no? Así, cuando ves a los grises jugar. Sucede que ayer pasó que a Ebu no pudo completar el...
1: Habías anticipado.
0: ¿Te acordás?
1: Sí, que
0: porque
1: estaba complicado.
0: Además de que estaba complicado por más de una razón.
1: Sí.
0: Se juntaron dos acontecimientos. A Juanma lo abrazo de aquí hasta que termine mi vida. Hace unos pocos días murió su mamá, y uno de nuestros Juanma, y bueno, y no está todavía de duelo, ¿no es cierto? Entonces no, ya había dicho que no participaba. Uno amaneció con enfermo de estos días, bueno, Murí que se enfermó, no sé si estaba descompuesto, uh-huh. Iba a llamar al médico a ver si, porque también había con unos quintitos de fiebre, en fin, bueno, obviamente, no es la final del campeonato del mundo, ¿no?
1: Claro.
0: Son todavía chiquilines. Y otro está con esguince desde hace le sacaron el yeso la semana pasada.
1: Ah.
0: Estuvo con un esguince fuerte, porque tuvo una recaída y le pusieron yeso. Y sí. Se lo sacaron la semana pasada. La semana pasada vino a ver a los compañeros con el pero viste que esto no es de inmediato, ¿no? Uh-huh. Lleva ahí un tiempito, porque además la... Sí, y sí, después había... Entonces no llegábamos al número. No había
1: forma. Ni al mínimo.
0: Y creo que sí, creo que sí. No llegábamos. La verdad que ahí los de...
1: Pero tuvieron que... ¿Fueron a la cancha?
0: No.
1: Ni siquiera asistieron.
0: Y yo pensé ingenuamente, ojo que el partido ya se había cambiado, porque el domingo anterior que les tocaba...
1: Sí.
0: Fue el día que los chiquilines, que además van al Liceo Olivio Fernández, les tocaba un viaje anual a Buenos Aires. Yo conté de eso.
1: Sí.
0: Y son como cuatro del equipo.
1: Ahí va.
0: Entonces se pidió la postergación. No conozco los detalles, ¿eh?
1: Claro.
0: Creo que para ese tipo de postergación necesitas de la anuencia del otro equipo y entiendo que amablemente se dispuso.
1: Sí, claro.
0: Se cambió para el miércoles. Y estaba todo para... Pero cayeron estas circunstancias.
1: Sí, obvio.
0: Y además justo a Evo en este momento está con el número justo de futbolistas.
1: Uh-huh.
0: No te sobra como otros años, recuerdo que era una troja y que estaban sentaditos ahí en el banco de suplentes.
1: Claro.
0: No se está dando este año esto. Lo que no sé si se hizo el pedido de una nueva postergación, no sé si se puede hacer y no sé cuál fue la respuesta si es que se hizo. Lo cierto es que lamentablemente a Evo perdió los puntos.
1: Y claro.
0: Sin jugar, ¿no? Y lo ganó Estudiantes. Yo ahí no me meto en buena ley porque... Uh-huh. Pero que quería contarles porque es que no se presentó, ya que...
1: Claro, no ha sido el encuentro.
0: Ya que el amigo Roberto tiene la gentileza de mandar el saludo.
1: Exacto.
0: Otro saludo, querido Roberto. Eduardo se suma. Hola, camineros, buena jornada. Lo dice Eduardo de La Blanqueada. También se suma Rolando. Buen día, gente. Caminemos esta linda mañana. Qué bueno. Eduardo. Hola, camineros. El clima mazo, como en Montevideo. Lo dice Eduardo desde Paso de los Toros. Pero ¿por qué dice mazo como en Montevideo?
1: Porque ahora capaz que se quedó con eso de que llovió, pero ya no llueve acá. Acá está muy luminoso.
0: No, pero podemos decir que en los últimos tres días, ¿para qué estamos? Jueves. Estoy mal si digo que desde el fin de semana estamos teniendo.
1: Y toda la semana, básicamente.
0: Sí.
1: Buena jornada, ¿no?
0: Bien, ¿no? Sí, en línea general. Luminosas. Estamos todavía en invierno y hemos tenido.
1: Sí.
0: Un poco fríos por momentos, sí.
1: Sí, pero nada. El frío tiene que estar, si no es invierno, es lo que siempre decimos.
0: Sí, claro, ponele que en este último tramo uno podría
1: apretó,
0: esperar,
1: claro.
0: pero

0: da la sensación de que hemos tenido unos, yo me olvido, pero en general días con sol,
1: sol y da, sin un poco, lluvia, va, sin, un poco más nuboso, un poco menos, pero va y viene. No.
0: Qué bueno, Eduardo, que nos recuerda que está la Feria del Libro en San José, la Feria de la Gata del Libro. Es una buenísima noticia para el país entero. Gerardo se suma, perdón, Roberto se suma. Hasta las 4 llovía, dice.
1: Ah, madrugada.
0: Mira. La pregunta, Roberto, es ¿desde qué hora? Entonces, yo no lo
1: percibí. Cerro registro.
0: A esa hora igual hacía rato estaba durmiendo, ¿no? Buen día, gente. Por casa llovió abundante por varias horas. Lo dice el querido Gerardo, del taxista del Cerro. ¿Por qué hora? ¿Te acordás, Ger? Dice Cerro Cel, Janet del Cerro. Ajaja, buen programa, pues. Ya puse like y me voy para la radio. Saludos para todos. Y agrega un jajaja. En casa tenemos los dormitorios al este y la cocina y living al oeste. Todo el día sol. Buenísimo.
1: Buena distribución.
0: Bien, Gerardo, felicitaciones. Eduardo dice, en Montevideo yo vivía en un edificio del año 57 en Boulevard 2150, esquina Salterain, con una generosidad en metros hoy envidiable, 100 metros cuadrados. Y sí, claro. Hay apartamentos de esos, nuevos incluso, pero es verdad que, bueno, vieron que hay toda una discusión acerca del monoambiente, ¿no? Y la rentabilidad y algunas miradas. La del senador González, por ejemplo, del Partido Socialista, que se opone, ¿no es cierto?
1: Claro.
0: Es mejor que en la tarde de sombra, y no se olviden que... Pero un poquito que no logró. Y es mejor que en la tarde de sombra, y no se olviden que la cama debe tener la cabecera al sur para dormir mejor. No es mi caso.
1: Al sur.
0: No es mi caso. Mi cama la tengo exactamente al revés.
1: Ahí va.
0: Al norte. Sí, déjame pensar si podría ponerla. Podría ponerla al sur, pero distorsionaría la funcionalidad del dormitorio. O sea, entrarías y para llegar a la ventana, sí, tendrías que entrar doblar alrededor de la cama y llegar a la ventana. No digo que sea imposible, pero no parece del todo práctico.
1: Ahí va.
0: Pero bueno, lo voy a pensar.
1: Claro.
0: A veces las cosas conviene moverlas, ¿no?
1: Sí.
0: ¿Quién me decía el otro día? ¿Fue acá? ¿Que alguien comentó? ¿Dónde fue? Debe haber 20 casos también entre ustedes. De alguien decía, mi madre cambiaba los muebles todo el tiempo. Uh-huh. Alguien, ¿pero dónde lo comentó? Fue acá, no te suena, ¿no?
1: No me suena, ¿no? Pero sí tengo el registro de que hay gente que lo hace.
0: Entonces dice, en mi casa siempre estábamos como de mudanza. Claro. Hablando de la mudanza. Porque mi madre decía, entonces la mesa hoy la ponía en una. Seguramente no todos los días lo haría, claro, no sé, una vez por año, andás a ver. Pero... el sillón lo daba vuelta y el pimpín le venía. O la biblioteca la cambiaba porque no era una biblioteca murada.
1: Claro.
0: Y el, ¿cómo se llamaba antes? El placar, no, ¿cómo se llamaba?
1: ¿La cómoda?
0: La cómoda. No, la cómoda es de dormitorio.
1: La cómoda es de dormitorio, sí.
0: Que también, no,
1: el de los pies, pero imagínate.
0: El mueble parecía una cómoda que está en los comedores. Sí, que tiene cajones, que vos guardás a veces, la gente guarda a veces ahí los platos, las copas, los vasos, y que a veces tiene hasta incluso como una especie de aparadorcito. Ay, se me fue el nombre, ¿Bargueño?
1: Puede ser, no, siempre le dije mueble de cocina.
0: Ta. No, pero es que no es de cocina.
1: Ahí va.
0: Es de comedor.
1: Ah.
0: Ahí me va a ayudar, yo sé que alguien me va a ayudar.
1: Oh, viste que a veces hay cocinas que están, el comedor está en la cocina.
0: No, ni hablar.
1: Digo,
0: ni hablar.
1: Por
0: no,
1: eso
0: no, pero
1: digo.
0: Yo me refiero, y yo noto que es como un mueble más del antes, tengo idea.
1: Ajá.
0: Es decir, el juego comedor, la mesa, las sillas, y después, un aparador.
1: Ajá.
0: Que creo que con Bargueño son sinónimos.
1: Ah, bueno.
0: Aparador, me parece que es.
1: Claro.
0: Si estoy equivocado, corríjame, mándeme a Lobo.
1: Con puertitas que pueden tener vidrio.
0: Claro, con puertitas que pueden tener vidrio. Incluso esas puertitas de vidrio son visibles a las personas, y ahí la gente colocaba la unos platos medio lujosongos. Sí,
1: sí. Que siguen viniendo los muebles, se siguen construyendo de ese tipo, no con la manera de que...
0: No, seguramente viviendo. Con una estética un poco menos expuesta.
1: Claro.
0: Creo que se mostraban las copas, tengo idea. Tengo idea, ¿no?
1: Y bueno, sí. Y la acumulación de cosas, lo que era antes, ¿no?
0: Ah, sí, sí, sí.
1: Impresionante.
0: Mira, acá me dicen bargueño, todos bargueños. Pero ayúdenme, Eduardo, Sonia y Luis. Empecé diciendo bargueño.
1: Sí.
0: Pero me suena también aparador. A ver si aparador y bargueño son el mismo mueble llamado de forma distinta.
1: Claro.
0: ¿Verdad?
1: Sí.
0: Tengo idea que ahora eso es menos común. Menos común, mm. como, ¿no?
1: Como, sí, como.
0: Como objeto ahí, que en general. Claro. Todo ese tipo de cosas tienden a guardarse en la cocina.
1: Claro.
0: Propiamente dicha.
1: Exacto.
0: ¿Verdad? Bueno, todos los mensajes, sin excepción, venían kármica. Como mesas y sillas, no sé si se sigue fabricando, lo agrega Sonia. Sí, es verdad, sí, lo tengo muy... Y, o en madera también, unas buenas maderas a veces, antes, más temprano de la cármica.
1: Sí.
0: La cármica fue un auxilio posterior y mucho más económico, que le permitió a personas con menor poder adquisitivo tener ahí sus comedores y sus mesas.
1: Obvio.
0: Muy frío en invierno, si estabas de, me imagino, de pollera o de short. Que la piel cuando tocaba la cármica de primera, como una sensación media
1: de polo,
0: que cuando venías transpirado a jugar al fútbol era como agradable,
1: bueno, claro,
0: pero en otras circunstancias podía ser incómodo. Sí, bargueño y aparador, me dice Matilde, que era mi hipótesis, es lo mismo. Ahí son, va. Sinónimos.
1: Exacto.
0: Bien, muy bien. Un día vamos a jugar a sinónimos de cosas del hogar, o un poquito más sinónimos.
1: Ahí va.
0: Que le llamo, o distintas formas de llamar al mismo objeto, ¿verdad? Que lo hemos hablado 20 veces.
1: Sí, sí.
0: A todo esto tenemos que dar la propuesta del día.
1: Ahora, exactamente, los contenidos, ¿qué tenemos de agenda?
0: Hoy es jueves.
1: Sí, señor.
0: Largo y tendido vamos a conversar con el doctor en ciencia política, investigador y docente, Adolfo Fito García. Hace tiempo que el Fito no nos acompaña. 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
0: A todo esto sumamos, como siempre, nuestra propuesta musical.
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0: Arrancamos por el país. Gobierno busca evitar otro cruce con Catón. Catón Nati, ¿verdad? La empresa portuaria. Socio de Montecón propuso una inversión de 900 millones de dólares. Este es el título principal, que también agrega en un recuadro. No estaba inicialmente en el orden del día con Fito, pero como siempre nos ocurre, siempre rompemos el orden del día, así que en este caso mucho más porque me parece interesante. Algo sobre, coincidirás conmigo, Diego, que yo vengo hablando bastante, usando como insumo una encuesta de equipos consultores. Ahora esta se reactualizó, entiendo. Votantes giran a la derecha en Uruguay, 34% derecha, 26% izquierda y 39% centro, ¿verdad? Bueno, sobre esto de pronto podemos conversar ahí como un insumo, porque a veces me parece que cuando nos miramos al espejo nos vemos de una manera, sí, nosotros, pero los demás nos están viendo de otra, ¿no? Entonces hay que ver si también desde esa perspectiva. Y después una hipótesis que le voy a tirar a mi amigo Fito es, ¿será que, lo celebro, será que hay un sinceramiento y una salida del closet de la derecha? Uh-huh. Es decir, hasta hace un tiempito yo decía, en Uruguay nadie tiene un amigo rico y de derecha. Y yo decía, pero hay gente que es rica en Uruguay y hay gente que es de derecha. Uh-huh. Y a diferencia de las culturas en otros países, de decir, sí, yo soy rico, ¿no? Sí. Está como, incluso a veces reivindicado, incluso a veces la gente miente no siéndolo, porque sí, le gusta formar parte de, aunque no lo sea. Acá en Uruguay es de todo lo contrario, claro. Ni el rico dice que es rico, ni el de derecha dice, decía que era de derecha. ¿No será que también hay una cosa ahora de decir, bueno, se me fue el miedo, la vergüenza o el no sé qué, y lo dice? Claro. Bueno, de pronto, para ir haciendo boca. Sí, claro. Delgado reactiva propuesta. Esta es la foto principal, las fotografías de Leonardo Mainé, y muestra justamente el momento en que el presidente de la República recibe al presidente del directorio del Partido Nacional. El titular del directorio blanco pide a Orsi una ley para habilitar allanamientos nocturnos. Lo destaca diario El País. Lo interesante, ¿o estoy yo errándole el bizcochazo? Estas reuniones que habían nacido por solicitud de Ojeda, ¿se sí, acuerdan? Tiempo atrás. Exacto. A propósito de la comparecencia del presidente ante la Asamblea General de Naciones Unidas, sí, y de alguna manera para alinear, bueno, después de todo, el presidente es el representante de una política exterior que incluso no solo le supera a él y a su partido, sino a la propia administración y en algunas cosas hasta el propio momento histórico, que viene de larga data, ¿no? Sí. Desde esa, lo del allanamiento nocturno me queda como, ¿pero de qué estamos hablando?
1: Más, ¿no?, concreto.
0: ¿Te imaginas? Claro. Orsi en la Asamblea General. Y quiero decir que me convencieron que el allanamiento nocturno es algo bueno. No, claro. O al revés. Y no me convencieron, el allanamiento nocturno sigue siendo algo, claro, malo. Pero ahí, entonces,
1: bueno, capaz que la línea de Delgado va por ahí. No, no le importa, le importa poco lo internacional.
0: Pero general, quiero decir, ¿no fue esa la razón?
1: Bueno, claro.
0: Capaz, pero ojo que a lo mejor se reconfiguró. Ay,
1: bueno.
0: Ojo. Exacto. No. Por eso, primero siempre habilitar la chance de que sea uno el equivocado. Esto lo destaca a diario. Ah, El País. Ah, a propósito. Peñarol quita de un punto y cuatro cierres de cancha.
1: Sí.
0: Incluye una fotografía buenísima del presidente de Peñarol.
1: Sí, una cara un poco,
0: que justo pone como una trompa, como un gesto de desagrado, no, ¿verdad? No me gusta nada. Que como diciendo, esto no me gusta nada. Exacto. ¿Verdad? Nos vamos ahora a la portada.
1: Se frota la mano un poco negra azul, ¿no? También empezando el anual. Y sobre todo.
0: Y me parece una. Bueno, primero nacional por definición.
1: Sí.
0: Por osmosis.
1: Sí, para.
0: Y segundo, me parece que una barra grande de equipos.
1: Sí.
0: Pienso en Deportivo, pienso en Racing, pienso en Torque y pienso en Liverpool.
1: También.
0: Y por seguro lo menos se me escapa alguno.
1: Tres, cuatro que están ahí frotándose.
0: Porque por distintas razones. O campeonato.
1: Clausura.
0: Y el puntaje, el punto es para el campeonato de clausura.
1: Y claro, aplica para las tablas.
0: Entonces déjame decir que ahora en el próximo encuentro pendiente, Peñarol Torque.
1: Sí.
0: Adivina de quién soy hincha.
1: Peñarol Torque, ahí vas a ser hincha de Peñarol.
0: De Peñarol.
1: Claro. Ya eras hincha de Peñarol.
0: Pero sí, ahora con más razón. Ahora con más. Pero tengo el lunes la posibilidad de yo ajustármela con Torque también.
1: Claro, ahí tenés que aprovechar vos.
0: Y tengo que aprovechar.
1: Primero.
0: ¿Verdad? La diaria en su título principal, lo mismo. Orsi recibió a Delgado, que le planteó volver a plebiscitar los allanamientos nocturnos. En la reunión previa al viaje del presidente a la Asamblea General de Naciones Unidas, el titular del directorio blanco dijo que sería importante reclamar cambios en las situaciones de Cuba, Nicaragua y Venezuela. Esto, en todo caso, más alineado con el tema de carácter internacional, ¿no? Sí. Esto último. La imagen de Alessandro Maradei. Dime qué sabe y te diré qué diario lees, ¿no? También con las imágenes. La del país muestra a ambos en un mismo plano.
1: Claro.
0: Y si me apuras un poco más alto por la inclinación, el de Delgado, ¿no?
1: La cámara está más cerca de Delgado, básicamente.
0: Entonces adquiere una, ¿no?
1: Sí.
0: Incluso en el título, Delgado, reactiva, el titular del directorio blanco, ¿verdad?
1: Sí, sí, el foco está
0: el
1: ahí.
0: Protagonismo está en quien visita al presidente sí. de la República. En el caso de la diaria, la fotografía es exactamente al revés. A Delgado se le ve de espaldas y quien está hablando, quien está conduciendo la reunión, es el presidente Orsi.
1: Claro.
0: ¿No es cierto? La fotografía es de Alessandro Maradei. Y a propósito, también del puerto, coinciden la diaria y el país con los títulos. Neltum Ports, accionista mayoritaria de Montecón, propuso al Ejecutivo invertir 900 millones de dólares en una nueva terminal de contenedores y reaviva discusión jurídica por contrato de Catuén Natí. Esto lo destaca hoy la diaria. También tenemos la tapa, como siempre, digital de la R. Hace hincapié en el CASMU. Cuando les toca pagar, somos usureros, y cuando piden, somos amigos del CASMU. Esta es una frase textual, pero no dice quién la dijo.
1: No, exacto, queda ahí.
0: Esto es habitual en la R, ¿no? Y hoy es jueves.
1: Sí, señor.
0: Tenemos búsqueda en nuestra mesa de trabajo. Uruguay puede perder la asistencia internacional de Estados Unidos si mantiene misiones médicas cubanas. Otros títulos. En un encuentro con comunidades judías de la región, Orsi expresó preocupación por el aumento del antisemitismo y dijo que su viaje a Israel como intendente cambió su perspectiva sobre ese país. Más temas. Casi un tercio de los días de licencia médica de empleados públicos en 2025 fueron por trastornos mentales y del comportamiento. Casi un tercio. Estados Unidos dice tener pruebas de que Marcet envió cocaína a ese país. El narco se considera mucho más inteligente que toda la DEA junta y cuando lo atraparon declaró que había comprado 10 toneladas de droga para traficar. Más temas. Tras recibir a presidentes de la AUF y Conmebol, el gobierno prevé flexibilizar sanciones a las apuestas deportivas para la final de la Copa Libertadores. Ministerio del Interior comprará un sistema para predecir el riesgo de violencia de género. Y también destaca búsqueda en tapa, el Fondo de Vivienda inicia un juicio civil contra los 8 condenados por el desvío de 1.200.000 dólares. Lo destaca búsqueda. 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

0: Qué grande esta propuesta musical, la del día de hoy, que compartimos con todas y todos. Jorge Alastra presentando su disco Micro, que justamente consiste en una serie de canciones micro, y que se presentará hoy a las 9 de la noche en la Sala Corchea, allí en Soriano 1243. Esto es Soriano y Jaguarón, ¿no?
1: Carlos
0: Fijal. Soriano y G, entonces, ¿no? Fito Garcés, buen día, bienvenido.
2: Hablando de cumpleaños y ya de paso tiro una sugerencia musical. ¿Qué vas a decir?
0: No me olvido.
2: Sí, creo que es este sábado de cumpleaños, ¿sabes de quién?
0: ¿De quién?
2: De Beto Peirú.
0: Claro, el gran Beto Peirú.
2: Beto Peirú, qué tipo entrañable. Che, búsquenlo en Spotify y sí. te digo, sugerencia, capaz que para el lunes, escuchar a Beto Peirú y o Los Peirú.
0: O la. Él o en familia.
2: Yo diría las dos cosas.
0: Bien. No, pero lo podemos escuchar mañana como propuesta musical adelantándonos.
2: ¿Me puedes poner un tema de Beto Peirú en Spotify ahora?
0: Bueno, ahora hagamos esto, nos comprometemos, Nacho, Diego, a cerrar la columna del Fito con el Beto Peirú.
2: Ahí va, acá hay lindas canciones por ahí.
0: Qué grande. Para, y ya que hablamos de cumpleaños, saludemos también a Antonio el Pelado Cardarello.
2: ¿Cómo
0: que
2: no?
0: Que ayer cumplió años, ¿no?
2: Sí, señor, bien.
0: Más joven que nuestra barra, ¿no?
2: Sí.
0: Más calvo que vos, pero más joven.
2: Sí. Lleva la calvicie con mucho honor.
0: No, con estilo y con... Una pregunta, ¿cuántos tipos distintos de gorros y sombreros tendrá Antonio Cardarello?
2: Sí, buena pregunta.
0: Porque plantea, viste que siempre tiene ahí, tiene su...
2: Sí.
0: Marca tendencia.
2: Se ha puesto medio coqueto, además.
0: Como se dice ahora, farmé ahora. Sin no, saber joda. Que lo hacía.
2: Claro. Bueno, siempre existió el tema del aura.
0: Siempre, claro.
2: Toda la vida. A ver, para la gente joven. No inventaron nada, muchachos, lamento decirlo. Antes se le llamaba carisma. Se decía un tipo carismático.
0: Sí, puede ser.
2: El carisma, una persona atractiva que tiene algo que te hace, ¿no? Que te llama la atención. Bueno,
0: onda también, me parece, ¿no? Tiene onda, ¿no?
2: Sí, está bien. Pero en política, te estoy hablando, yo qué sé, en política, toda la vida se dijo, un tipo carismático. Chau. ¿No? La diferencia entre el político que te atrapa, tenés ganas de escucharlo, y el político que vos decís, vos qué bien, qué interesante, cambiar
0: sí,
2: de canal.
0: Sí.
2: O cambiar de radio.
0: No, o sin ir tan lejos como cambiar, que no. Por ejemplo, yo tengo. Claro, pasa, somos hijos también de nuestro tiempo, más que de nuestros padres, ¿no? Yep. En particular vos y yo. Pero yo digo que en ese campeonato, roba y por lejos, Wilson.
2: Ah, no, claro, tremendo.
0: Pero
2: tremendo.
0: Eso, no empieces a jugar ese partido. Porque porque incluso, si querés, el otro inmenso en esa categoría que incluye... La previa al golpe, ponele, que no la vivimos nosotros, la vivimos como gurises, quiero decir, pero
2: claro.
0: Está, por nada más lo que significó simbólicamente, y porque además aún está con vida, Julio María.
2: Claro.
0: Que además tiene una enorme dosis de carisma también.
2: Sin duda.
0: Pero esa idea de estar hablando, de que era capaz de convencerte en el mano a mano, en el estrado, en un cassette... O simplemente en una entrevista.
2: No, mil por
0: en todas las canchas, ¿no?
2: Mil por mil, sí.
0: Wilson,
2: sí,
0: ¿puede ser?
2: Sí, yo creo que sí.
0: No te cierra mucho, ¿para
2: no,
0: qué?
2: No, sí. ¿Sabes qué estaba pensando en la lista de políticos que no pude conocer? Porque se me murieron antes. Y Wilson está en esa lista.
0: Ah.
2: Estaba pensando
0: conocer
2: en
0: conocer de tratar, decís.
2: Conocer...
0: Ah, no, por eso no me cerraba.
2: No, perdón.
0: Claro, porque...
2: A mí me encanta conocer políticos. No, y charlar.
0: En general a ustedes se les da a los políticos, conversan. Pero algunos más. Y vos sos de los que más conversás con
2: converso,
0: todos, ¿no?
2: Yo converso todo lo que puedo. Y es un privilegio que tiene el mundo del periodismo. Claro. Vamos a contarle a la gente. Yo escribí hoy sobre Lust en
0: sí,
2: búsqueda.
0: Sí, vamos a hacer una, pues, muy
2: y ayer charlando de... Che, Fito, ¿de qué hablamos? Yo le dije... Y bueno, Ale me preguntó. Che, no sé qué, capaz que de lo que escribas en búsqueda. Le digo, mira, sí, te mando lo que escribí. Que se publica mañana, que es sobre Lust. Y.
0: Hablando de conocer.
2: Y entonces, claro, bueno, ¿viste? Entonces, a ver, a Lust me lo crucé alguna vez, pero hay muchos políticos que yo no llegué a conocer, ¿viste?
0: Digamos, pero.
2: No llegué a conocer. Por ejemplo, a Batalla, yo no lo traté personalmente. Claro. A ver, a Wilson, a Sereñi, muy poco. Sereni muy poco.
0: No, al nivel ese de
2: y ustedes, y vos me decías, ahora me acordé, cuando estábamos hablando de esto, de bueno, che, escribí sobre Luz, yo te pregunté, y Ale, vos lo habrás entrevistado, me dijiste.
0: Sí, acá en sí, la radio varias veces.
2: Muchas veces.
0: Pero además,
2: privilegio de los periodistas, sí, de repente claro, tienen más trato, ¿viste?
0: Claro, claro.
2: Y está buenísimo eso.
0: Sí, sí, sí. Mm. Sí, es verdad. Hay muchos colegas, muchos periodistas, muchos comunicadores que además tienen, por el asunto de las fuentes y por otros, que también tiene un contacto que va más allá del trabajo.
2: Sí.
0: Y yo en general me siento como muy cercano a la inmensísima mayoría.
2: Claro.
0: Pero hijo del micrófono, de esta mesa.
2: Claro, no es tu fuente.
0: No, porque la verdad que no, porque no ha sido la mañana en camino, no he metido
2: claro,
0: generar no. Noticias, o sino más bien por el muy buen trabajo que hacen otros.
2: Ay, bueno, bocha. Sí, sí,
0: después
2: sí,
0: desarrollar sí, la charla, pero siempre ha sido muy amable en la inmensísima mayoría de las veces con casi todos. Sin embargo, me quedé pensando, mirá la propuesta sin querer que tiraste arriba de la mesa, del conocer, estrictamente conocer, porque a Batalla en realidad sí lo conocí, lo que no me acuerdo que sí. Ay, mirá, me hiciste acordar, en Carve lo entrevisté,
2: mirá,
0: y se me enojó.
2: Es raro.
0: Se me enojó porque yo quizás fui un poco. ¿Te acordás que era cuando el famoso tema de que Lugo fui a su velatorio, quiero decir, porque a mí no.
2: Mirá.
0: Ese presunto enojo
2: no.
0: Mi vínculo y mi reconocimiento histórico, ¿no?
2: Obvio, sí.
0: O sea, no se me movía un pelo, al contrario.
2: Sí, perfecto.
0: Pero me acuerdo que se me enojó porque él, como vicepresidente. Ahora no me acuerdo el suceso, pero era una cosa que le pasaba seguido. Aquella forma de Lugo que dudaba de todo, ¿te acordás?
2: Ah,
0: el
2: mirá,
0: dubitativo.
2: Mirá.
0: El me acuerdo que el carnaval se decía que.
2: Ah, mirá, no tenía tan presente eso.
0: Pero te olvidaste.
2: Sí, claro.
0: Pero porque, mirá, había.
2: O no prestaba tanta atención a eso.
0: Es que estaba muy, muy arriba, nos hemos olvidado.
2: A ver.
0: Había un tema de que Hugo Batalla en su casa tenía solo un baño. Porque si tuviese dos.
2: Se decía eso.
0: ¿Sí? De pronto se hacía en el pasillo.
2: No, se decía, se jodía con eso, mirá vos.
0: Me acuerdo un chiste mirá, carnaval, mirá, pero mirá, te mirá, quiero mirá, decir, mirá. Justo o injusto, es humor. De algo venía. Y venía de esa.
2: Mirá tú.
0: Me voy, no me voy, hago, no hago, voy con mirá, los colorados, no, esa cosa que mirá, se le argumentaba.
2: Puede
0: que quizás es injusto, ¿no? En cuanto al resumen. Pero era lo que estaba establecido.
2: Mirá.
0: Bueno, en fin. Y
2: así que a Hugo sí, a Hugo Batalla sí, lo entrevistaste, bueno.
0: Pero me había olvidado, mirá vos, me lo hiciste acordar.
2: Claro.
0: Para, y a bueno, no, a Wilson definitivamente.
2: Gracias,
0: ¿no?
2: Por el café. No,
0: mirá esta charla de. No, es té, pero
2: té, té, ¿no? Té. Sí.
0: Mientras tomás, ojo que no esté caliente, Fito. Una cosa que me hiciste acordar, esto es demasiado personal, pero también habla de un tiempo. Yo con Wilson, como figura política, el muchacho que fui, yo me enojé mucho con la ley de la caducidad.
2: Ajá.
0: ¿No es cierto?
2: Uh-huh.
0: Me enojé con Wilson. De otros no me enojé tanto porque no me decepcionaba tanto. ¿Se entiende?
2: Sí, se entiende.
0: Ese
2: claro,
0: lugar el enojo. Ajá. ¿No? Y bueno, y me distancié, entre comillas, de su figura por ese hecho.
2: Lo que sufrió Wilson, además, me acuerdo.
0: No, pero ahora me hiciste acordar que yo fui al liceo con el Pico, Luis, el hijo de López Balestra.
2: Ajá.
0: Pero acordate, hablando de distancia, la pelea, que el distanciamiento notorio que hubo entre Cacho López Balestra y Wilson, ¿no? Uh-huh. Juan Raúl,
2: claro,
0: que tampoco
2: claro,
0: me ha contado 20 veces.
2: Claro.
0: Bueno, incluso se especula mucho que el avance de la enfermedad pudo haber estado por esos momentos de angustia, de ¿no?
2: Sí, puede ser, obvio, sí, fin, sí.
0: Como
2: sí,
0: especula.
2: Sí.
0: Carlos Pita, que viene muy seguido en su programa Análisis ajá, Internacional,
2: ajá,
0: habla, porque él fue justamente con la CPN que se va de.
2: Sin duda.
0: ¿Verdad? Y se retira del Partido Nacional en ese contexto. Pero yo lo que quiero decirte es que yo trabajaba en Paganini Rossi haciendo trámites y en las sucursales y en los bancos y en el BPS, etcétera, etcétera. O sea que tenía mucha calle, trabajaba, pero no estaba
2: claro,
0: mucho en la oficina.
2: Claro.
0: ¿Por qué cuento esto? Porque cuando murió Wilson, fui a honrarlo al homenaje a la Asamblea General y a la Catedral Metropolitana.
2: Mirá vos, sos de ir a los velorios.
0: No, pero sentí con.
2: Mirá vos.
0: Sentí que con Wilson tenía que hacerlo. Pero bueno, el muchacho que fui, a pesar de que había tenido ese desencuentro, pero dijera Zita Rosa, una cosa es una cosa y otra cosa es otra cosa, ¿no?
2: Sí, claro.
0: Que en política y en la vida tendríamos que tener la capacidad de reconocer esas, ¿no? Que nada tira todo por la borda. Bueno, nada. Nada. Que los seres humanos estamos llenos de luces y de sombras, eso.
2: Sí. Y de...
0: Parece una obviedad.
2: No. Bueno. Ideas distintas o interpretaciones distintas y yo qué sé, ¿no? Y aprender a no enojarse con lo que piensan los demás. Yo qué sé. Wilson tomó decisiones, todas decisiones valientes y polémicas en el acierto o en el error, ¿no? Yo qué sé. Cuando decidió que el Partido Nacional no formaba parte del famoso pacto de Cunaval, ¿no? O cuando decidió cruzar desde Buenos Aires a Uruguay y bueno, y arriesgarse a que efectivamente lo que pasó, que lo encarcelaran y todo eso. Bueno, y después, bueno, cuando terminó la dictadura y optó por ese camino, ¿no? De promover una solución al tema de la caducidad, al tema de las violaciones de derechos humanos, con el que en aquellos años, obviamente, nosotros no estábamos de acuerdo. Yo me cansé de juntar firmas durante años, claro, ¿no? Contra lo que llamábamos la ley de impunidad.
0: Claro, claro.
2: Che, pero sí, bueno, tratar. Esto es muy actual, en verdad. Parece viejo, pero muy actual. No enojarse con los que piensan distinto. Claro. ¿No? Te podrá gustar más, te podrá gustar menos, pero no enojarse con los que piensan distinto. Piensan distinto y punto, se terminó. Uh-huh. Ya está.
0: Sí,
2: de ser posible, hacer un esfuerzo por entenderlos.
0: Es que es un buen ejercicio las razones,
2: siempre, ¿no? Las razones que puede tener la gente para pensar lo que piensa. Uh-huh. Claro, como siempre hay un límite, ¿no? Porque están las personas. Yo qué sé, si cruzaste el límite de los derechos humanos, ya está. Te perdí, ¿no? Si cruzaste el límite de la democracia, el respeto a la democracia, te perdí. Claro. Ya ahí no voy a hacer el esfuerzo por entenderte, ya está, ¿no? Pero después...
0: Pero incluso, mira, ahora que estamos atravesados por las últimas noticias del domingo de la... En uno de los estados alemanes
2: claro.
0: La victoria, ¿no? Y yo recomiendo, y te recomiendo a vos,
2: a ver.
0: Lo conversé ese lunes mismo, lo hablamos muy profundamente con Carlos Pita, y el martes me tocó, como todos los meses, hablar con Roberto López Belloso, que, como vos sabés, es el director de Le Monde Diplomatique Uruguay.
2: Mira qué bien, mira qué bien.
0: Y que justo el artículo de Le Monde Diplomatique Uruguay, el dossier, de ese número, el número correspondiente a septiembre y por lo tanto previo a esas elecciones, habla del rearme alemán y los problemas que estaba teniendo Alemania en su economía, y cómo es brutal cómo calza justo ese artículo con después los resultados. Mirá que vos. Por derecha, a propósito de una cosa que en los artículos se habla y que lo recordaba López Belloso, es que, ¿sabés que en Alemania para jubilarte tenés que tener más años que los de acá? 68, creo. Bueno, con alguna excepción que te podés jubilar antes, un poco antes, sí, en tipo de trabajos más duros, ¿no es cierto? Bueno, este gobierno de la democracia cristiana, en alianza con la socialdemocracia, en el marco de ajustes económicos, promovió una reforma previsional que incluye que tengan que seguir trabajando esos que tenían la posibilidad de jubilarse antes.
2: Claro.
0: Y esa gente está de punta. ¿Y vos, quién les dice algo distinto? Esta derecha.
2: Los muchachos, claro.
0: Sí, y entonces, ¿a dónde se va a ir esa gente a la que la obligan a trabajar más? ¿Entendés? ¿A dónde se va a ir? ¿Esto significa que se han vuelto fascistas, xenófobos, nazis?
2: Claro, claro.
0: No necesariamente.
2: Pasó acá con cuando la votación a Cabildo Abierto, ¿no?
0: Lo hablamos mucho, ¿te acordás?
2: En su momento. Muy bien, loco, ¿de qué querés hablar? A ver, diga, dispare.
0: Me quedé pensando.
2: A ver.
0: Hay una figura que sigue ejerciendo, me animo a decir, sobre nosotros, que me hubiese gustado conocer y tratar y entrevistar.
2: A verte.
0: Y es el mar.
2: Claro, otro interesante, otro gran personaje, ni que hablar, claro.
0: Ese tránsito político, esa, ¿no? Ese, porque el mar representa muchas cosas, ¿no?
2: Sin duda.
0: Además de ser un mártir de la democracia.
2: Sí. Bueno, yo qué sé. A mí me hubiera gustado conocer a Pacheco también.
0: Claro.
2: Pacheco fue un personaje increíblemente influyente y para mi gusto hay muchas cosas que para mí están como rodeadas de misterio en su personalidad, ¿viste? El que estudió mucho sobre esto, Jorge Chávez.
0: ¡Ah! ¿Te me anticipaste?
2: Sí, claro, claro.
0: Y recomiendo La Soledad del Poder, el libro de Chagas y Trujén sobre Pacheco Arico y sobre la designación como vicepresidente, entre otras cosas.
2: Sí, grande.
0: Lo recomiendo, pero está escrito hace décadas ya, ¿eh?
2: Moraleja, gente, conozcan a la gente. Sé que yo digo a los estudiantes, aprovechen que estamos en Uruguay.
0: Claro.
2: El país de las cercanías.
0: Está a mano, ¿no?
2: El país de las cercanías. Es raro que un político no te reciba. Aprovechen. Yo qué sé, yo hace ahora, este mismo año, ¿no? Un estudiante, que ya no es un gurí, Ernesto, que ya no es un gurí, estaba haciendo una monografía para recibirse de politólogo sobre Salle. Y tenía mucha información electoral y de todo tipo, ¿viste? Y digo, che, anda a verlo.
0: Claro.
2: Aprovecha a conocerlo.
0: No, pero además Salle en particular es muy gaucho.
2: Y se fue, Salle encantado, ¿viste? Nada, ¿sabes lo que hizo Salle? Pícaro. Filmó la entrevista y la transmitió online, en directo. Claro. ¿Puedes creer? Claro. Para toda la galaxia.
0: Claro, como increíble. Me están estudiando, ¿no? Oh,
2: increíble.
0: Parece el personaje de mi novia Dolly.
2: Qué pícaro.
0: Bien, bien. Bueno. Tenía acá el para la elección última, tenía acá enfrente haciendo
2: el megáfono.
0: Tenía el ¿cómo es? El localcito.
2: El local, mirá,
0: donde había una.
2: Bueno, Salle yo todavía no lo conozco, ¿ves? Pero en su momento. Che, vamos a hablar de cosas divertidas, pobre gente. Vamos a hablar de algo, estamos chumeando, parece que estuviéramos en el bar. Pero al que sí conocí en algún momento, porque me parecía que era necesario, era Manini.
0: Claro.
2: Está interesante. Charlar con Manini es muy interesante. Pero bueno.
0: Pará, ya que hablaste de Manini, ¿por qué entendiste que había que hablar de.
2: ¿Por qué?
0: Porque escribir sobre Lust.
2: Ah, bueno, eso. Y porque la gente habla. ¿A vos te pasará? A mí me pasa. Empecé a escuchar, viste como dicen los gurises ahora, ¿no? Conversaciones random.
0: Sí.
2: ¿No? Gente random. Gente random diciéndome, no sé qué, Lust. ¿Eh? ¿Cómo? ¿Cuándo? Ya había visto que estaba con Pettinati y todo eso, pero empecé a escuchar personas allegadas a mí, viste, de distintos ámbitos. No, porque Lust lo escuché acá. No, porque Lust esto. No, porque me interesa lo que hace. No, porque es un tipo muy educado que te habla derecho. Empecé a escuchar gente hablándome de Lust y empecé a parar la oreja y a tratar de seguirlo un poco y de meterme un poquitito. Esa cosa que para mí tenemos que hacer nosotros los politólogos, si queremos entender, tratar de meternos en los zapatos, tratar de entender el personaje, ¿no? A ver, ¿de qué está hecho? ¿De dónde viene? ¿Por qué la gente habla de Lust? ¿Por qué? ¿Qué es lo que tiene? ¿No? ¿Farmea aura? ¿Tiene carisma? Hay algo carismático en Lust. Pero más allá del personaje, hay como dos dimensiones en mi interés por Lust. Una es el interés por el personaje del cual la gente habla. Entonces, bueno, él en sí mismo, y andás a ver su futuro político y todo eso, Lust en concreto, pero además, si la gente habla de Lust, tratar de entender, che, capaz que hay otras maneras de hacer política, porque Lust hace política de una manera distinta a muchos, y la gente habla de Lust, y a la gente le interesa Lust. Entonces, tratar de entender si no habrá espacio para una política diferente a la política de la confrontación permanente, de la no sé qué, de la chiquita, ¿no? En fin, es decir, hay espacio.
0: ¿Que Eduardo tiene esa característica?
2: Ah, yo entiendo que él sí, pero como tú lo conoces también, o más que yo capaz, me interesaba también tu punto de vista. Yo creo que, por ejemplo, yo no sé, claro, políticos que estén juntando votos, hablando de historia, de derecho constitucional, eventualmente de filosofía, yo no conozco. Uh-huh. A él no me conozco, Salust. Porque uno podrá decir, está Sanguinetti. Sanguinetti no está haciendo campaña. O la calle Herrera, vas a la casa de la calle Herrera y él te dice, me ha pasado, te dice, mira, yo leo de religión, de filosofía y de historia, punto. Es lo que le van. Pero la calle Herrera está leyendo en la casa, no está juntando votos.
0: Sí.
2: Y vos mirás el resto de los que están en la competencia electoral, no te hablan de derecho constitucional, de leyes. Primera, no tienen ese aire profesoral. Viste que él se planta frente a la opinión pública desde el lugar del profe. Es un profe.
0: Sí.
2: Y es un profe, además, un profe de leyes, un profe de derecho constitucional. Y hay una parte como medio sistemática en su discurso, en las cosas que hace en YouTube y en las entrevistas que da por ahí, que es él hablando de derecho constitucional.
0: Pero, por ejemplo,
2: es una manera distinta de hacer política cuando... Dale, ahora te dejo. Cuando hay gente que te dice, no, hay que hablar a la gente, yo qué sé, de otras cosas, porque la gente no... La gente está en otra, a la gente no le interesa. ¿Cómo le vas a hablar a la gente de leyes, de filosofía?
0: Entiendo.
2: O de historia.
0: Entiendo. El famoso, hay que hablar de lo que le interesa o le preocupa a la gente, ¿no?
2: Claro.
0: Dos cosas a propósito de esto que señalas.
2: A ver.
0: La primera, ¿cuál fue el comportamiento de Lust en la anterior administración cuando era diputado? ¿Tenía esto que estás señalando vos?
2: No sé.
0: Pero luce como, justo no sé. Cuando él era diputado no sabíamos lo que hacía. ¿Verdad?
2: Sí, mira, es curioso. ¿Cuándo empezó a ser? Lust empezó a hacer noticias con algunas... Con algunas disidencias que tuvo en Cabildo.
0: ¿Sí?
2: Y sobre todo cuando se fue de Cabildo y armó su propio partido. Y sobre todo en el balotaje, cuando apareció, yo no diría misteriosamente, pero apareció al lado de Delgado.
0: Claro,
2: en esa foto.
0: Acordate que fue candidato a la presidencia con su partido.
2: Cuando arma un partido.
0: Y en aquella famosa estrado en que estaba, ¿sí?, todo el arco político.
2: Es decir,
0: arriba del escenario, ¿no?
2: Exacto. ¿Quiénes tenían presencia en Cabildo? ¿Quiénes hablaban por Cabildo? Hablaba Manini y hablaba Domenech. ¿Qué eran? ¿No?
0: Sí.
2: Bueno, los senadores, digamos. ¿Quién tenía presencia en Cabildo? La tuvo Salinas hasta que se fue.
0: Sí.
2: Pero más como ministro que
0: sí,
2: como
0: verdad,
2: cabildante. Irene Moreira, como ministra. Pero la voz cantante y la figura notoria era Manini y Domenech. Las dos grandes figuras. De los diputados se hablaba poco. De Lust se hablaba poco. Él hizo algún esfuerzo por... No, por llamar la atención, diría yo.
0: Me atrevo a agregar a esa lista también el hoy diputado de Cabildo Abierto.
2: Perrone,
0: acordate que...
2: A ver.
0: Quizá no con la dimensión de ahora, lo que pasa ahora está solito casi, ¿no?
2: Claro.
0: Y además en un rol muy especial,
2: claro.
0: Que lo puso también la decisión de la gente, en buena medida. No,
2: claro, sí.
0: Digo, la gente que lo votó a él y la gente que votó a los demás, que lo colocó en una especie de lugar de bisagra. Esa es una cosa también interesante para observar. Pero te acordás que Perrone tuvo, bien típico de Cabildo, ¿no? Aquellos gestos que, aún integrando la coalición, se mostraban críticos para algunas cosas.
2: Sí, sí.
0: Acordate en aquella interpelación que dijo, bueno, y basta de subvencionar las pelotas de golf.
2: Tenés razón.
0: No, como gesto de decir, no da.
2: ¿Y sabés de quién me estaba acordando ahora? Otra figura que tuvo cierta notoriedad, Elsa Capillera.
0: Ah, sí.
2: También una diputada interesante.
0: Sí, sí. Más que nada diría yo en la campaña aquella que durante... Porque viste que son escenarios distintos.
2: Sí.
0: Pero ahí me pierdo, no me animo
2: a
0: asegurarlo.
2: Tampoco. En todo caso, a mí, viste, se me prende la lamparita.
0: Sí, sí.
2: ¿Viste? Me llama la atención. Decido, acá hay algo interesante. Este año. En realidad es este año. Este año que dije, che, ¿por qué la gente me empieza a hablar de Lust?
0: Sí.
2: ¿No? ¿Por qué tengo gente que me habla? Gente, otra vez, gente random de los más diversos pelos, que me habla de Lust.
0: Sí.
2: Y entonces, bueno, digo, che, a ver. Y después, bueno, conocerlo y tratar de conocerlo. E identificar algo así como sus caballitos de batalla, sus estilos, sus énfasis discursivos.
0: ¿Viste? Hasta ahora se ha hablado de la forma. ¿Qué piensa Lust de las cosas? Ya que.
2: Bueno,
0: ¿qué
2: pero piensa? Pará. No lo sé tanto. No lo sé tanto, pero pará. Por ejemplo, cosas que llaman la atención de Lust, que a mí me llaman la atención. Lust no está enojado. En un país donde los políticos están enojados, todos están enojados. Está Fernando Pereira, está enojado. Constanza, mi amiga, está enojada. Los blancos están reenojados, ¿no? Y Pedro Bordaberry está enojado. Los políticos están enojados.
0: Pedro incluso que había ingresado desde otro lugar, ¿te acordás, no?
2: Sí. Claro, Pedro mutó.
0: Ahora me acordé que ya que dijiste.
2: Tema eso. Para charlar otro día, vos que entrevistás políticos, ¿no? Pedro mutó, del Pedro en la campaña electoral, ¿no? Gobernabilidad, mano tendida, quiero tener una bancada para ayudar, para apoyar en lo que esté de acuerdo. Pasó de eso a ser Pedro con el cuchillo entre los dientes.
0: A eso me refiero.
2: ¿Verdad? Interesante mutación. Bueno, otro más que está enojado. Entonces, Luz no está enojado. Es más, me resulta sorprendente porque probablemente si capaz que si hubiera un asesor al lado, ¿no? Le diría, che, mirá que la gente está enojada, ¿eh? El otro día lo escuché decir a Luz.
0: No, pero está bien, puede ser un sello de diferenciación y bueno, de distinción incluso.
2: Capaz. Viste que nosotros vemos estrategias donde no hay.
0: Es verdad, coincido.
2: Somos expertos los politólogos en inventar estrategias que nunca existieron.
0: Sí,
2: exacto. Bueno, es así. Bueno, ahora, capaz que hay una estrategia acá. Si hay una estrategia, para mí es genial. ¿Qué querés que te diga? Es bárbara porque le funciona.
0: Yo diría que es su naturaleza más que nada. Sí, bueno, si tuviese que...
2: Eso. Yo pienso, mirá, pienso que es raro lo que está haciendo, porque si un politólogo, un asesor, un experto en comunicación le diría, che, la gente está enojada, entonces, mirá, si querés hacer política, subite al enojo. Fogonea el enojo. Ahí está lleno de políticos fogoneando el enojo porque piensan que de esa manera...
0: Pero podría ser al revés también, ¿no?
2: Bueno, lo que demuestra Lust... A ver, si yo estoy interpretando bien, si estoy leyendo bien lo que hace Lust, si estoy bien en comprensión lectora, sí, o en comprensión escuchadora, ¿tá? Si escucho bien el discurso de Lust, tenemos un tipo que no está enojado, que habla... ¿No lo escuchás hablar? Bueno... en determinado momento me fui de cabildo, le hice una carta larga al general Maní de Ríos, le expliqué papá, cero enojo se fue, no le he escuchado un reproche, no estaba de acuerdo con esto, no estaba de acuerdo con lo otro. Habla del gobierno pasado sin enojo, habla, ¿sabes de qué habla?
0: Integró el gobierno pasado,
2: integró. Pero yo qué sé. Podría hacer política criticando al gobierno pasado para marcar diferencias y no sé qué, pero tampoco muestra enojo con el frente. Él dice, por un lado, yo soy un liberal, dice él, ¿no? Él se pone al lado de la coalición republicana, obvio. Yo soy un liberal.
0: Subió al escenario.
2: Claro. Él es un liberal, se autodefine como liberal, claro, y está del lado, obvio, de la coalición republicana. Pero no muestra hasta ahora, y si, otra vez, si mi comprensión escuchadora funciona bien, ¿no? No muestra enojo hacia los otros. ¿Quiénes son los otros? ¿Cómo los define él? Los socialistas. Él dice, nosotros, a ver, están los liberales en este país, están los socialistas del otro lado.
0: Ese es el término que se acuñó hace relativamente poco, ¿verdad? Que usa Trump y que usa Milei. No es tan inocente el término, ¿no?
2: Yo pienso lo mismo. A mí me hace. Hay olor a Milei.
0: Porque nosotros somos de la barra que llamamos socialistas a los socialistas. Claro. No a los que entienden que hay que repartir un poco mejor la riqueza.
2: Yo no hablo, obvio. Los politólogos no decimos el Frente Amplio es socialista. Decimos, en el Frente Amplio hay de todo, desde centro-izquierda, si vos querés, o centro mismo, sí, hasta la izquierda socialista, marxista, sí, claro, leninista, revolucionaria. Ok, ahí está la magia del Frente. Articula todo eso. Bueno, che, él dice los socialistas... Yo también lo anoté.
0: Es una picardía, creo, ¿eh?
2: Puede ser.
0: Para alguien que maneja tanto y con tanta profundidad el conocimiento filosófico y político.
2: Para mí sí. ¿Viste? Yo qué sé. Hablando de lo que piensa. No sé. En todo. Pero ¿sabes qué es lo interesante? Para mi gusto. Que él, cuando habla de los socialistas, sí, que es un concepto discutible, él dice. Piensan distinto.
0: En eso estoy totalmente de acuerdo.
2: No está enojado.
0: No, claro.
2: No es los zurdos, ¿viste? Los zurdos, ¿no? Y al borde de

0: fastidio profundo, al borde, para mí, al borde de la falta de respeto, ¿viste?
1: Pero el herrerista es herrerista, ¿no?
0: Claro, pero te digo, actitudes. Hay actitudes en el sistema político de desprecio hacia lo que piensa el otro. Yo digo que son las que predominan.
1: Sí.
0: Ahora justo estamos en una coyuntura donde se juntaron, ¿no? A Andrés Ojeda dijo, che, mirá, no sé qué, a la pasada se le ocurrió y generó una cosa positiva. Uh-huh. La gente se juntó, ¿no? Delgado se juntó con Orsi, todo eso es positivo.
1: Ayer justo Delgado.
0: Bueno, ahí va. Pero son hechos más bien excepcionales. Lo que predomina es el estilo Russo Pérez, ¿no? Trancamos con la cabeza.
1: Sí.
0: Eso es lo que predomina. Che, en ese panorama tenemos a Luz tranquilo. Luz está tranquilo.
1: Lo que juega también a favor, digamos, lo que... Déjame ser...
0: Dale.
1: Deliberadamente atrevido en el análisis.
0: Mm.
1: Lo que juega a favor de Luz también en todo eso, que yo igual creo que es su naturaleza, ¿eh? Porque he conversado muchas veces con él. Ahí y además... Va.
0: Por eso me interesaba hablar de este
1: muchas
0: tema
1: veces
0: contigo.
1: Con él, en Esta Boca es Mía, en la época de
0: claro,
1: yo era panelista,
0: claro.
1: Y él era último tramo del gobierno de Tabaré Vázquez, o sea, último tramo del gobierno, de los tres gobiernos del Frente Amplio.
0: Claro.
1: Había una serie de nombres que en Esta Boca es Mía, estoy pasando datos, ¿eh?
0: Dale.
1: Cada uno verá si esto merece opinión o análisis, que se repetían muy mucho, y Luz iba muy seguido.
0: Mirá,
1: muy seguido,
0: mirá.
1: Muy seguido. Es más, tuvimos a veces algún desencuentro, pero me acuerdo de forma, nunca de respeto. Era que...
0: Mira tú, ¿eh?
1: Que, es más, al punto tal que después lo invité a largas entrevistas después de acá. Lo que quiero decir es que juega a favor, igual que jugaba a favor de aquella época... Y no para justificar a estos, los del enojo que hablas vos ahora,
0: sí,
1: no para justificar,
0: sí.
1: Pero igual no es lo mismo estar en la cancha que estar en la tribuna. Y Luz está en la tribuna. Se permite otras libertades porque no es nada, no ejerce ninguna responsabilidad, no tiene partido, excepto el propio, que con todo cariño, por ahora es él y tres más. O él.
0: Es él.
1: Y la familia, no sé,
0: estoy
1: amablemente jugando, ¿eh? No,
0: sí.
1: Sin ninguna. Entonces. También anda más ligero de equipaje,
0: mirá,
1: por la vida, ¿no?
0: Mirá, me hiciste acordar una conversación con Solo González años atrás, cuando estábamos haciendo encuesta en Grupo Radar, ¿viste? Y entonces hicimos algunas encuestas muy arriesgadas con Alain Mirage y con el Chasque, ¿viste? Y publicamos algunas cifras bastante arriesgadas. Y yo trabajaba con él, pero muchos años en Ciencias Económicas, en la Cátedra de Ciencia Política con él, tuve ese enorme privilegio. Y en una en Sordo, comentando que a Radar justito, ¿no?, nos había dado bien una encuesta, mejor que a los demás, y un poco diciendo, bueno, che, ¿cómo arriesgaron ustedes? Agregó, ustedes no tienen culo que cuidar.
1: Claro.
0: Para ustedes es más fácil.
1: Claro.
0: ¿Viste? No tienen culo que cuidar. Bueno, es verdad. O sea, cuando no tenés, ¿viste?
1: Claro, el Sordo González, recordemos, al frente de cifras.
0: Claro.
1: Menos,
0: y si tiene.
1: ¿Y ustedes qué? Bueno, puedes tirar, ¿viste?, el chico lejos que no te pasa.
0: Claro,
1: nada.
0: Podés arriesgar. Uh-huh. Podés arriesgar. Él puede arriesgar porque, claro, no, digamos, es él. Él puede experimentar un camino distinto. Capaz que ni siquiera lo pensó. Capaz que, bueno, arrancó. Y dijo, bueno, vamos a ver. Y le empezó a ir bien con este estilo, el estilo profesional.
1: Sí, sí, sí.
0: Y dijo, che, mirá, esto funciona.
1: No, sabés que amablemente te corrijo en este sentido.
0: Dale.
1: Que él iba a Esta Boca Mía como constitucionalista. O sea que el estilo es lo que le nace naturalmente.
0: Ahí está.
1: No, no es, créeme, si tengo que apostarlas, ya que... honrás al Sordo y me sumo.
0: Sí.
1: Si hay que apostar la hamburguesa aquella que apostaba el Sordo,
0: sí,
1: apuesto que no hay detrás una... No, no, no digo una estrategia, porque hombre, claro, de la política, siempre, como decís vos y todos, el que está en la política, en general quiere seguir, ¿no?
0: Claro, él está intentando volver.
1: Pero desde un lugar en el que él con herramientas se siente cómodo,
0: bueno,
1: y es ese
0: bueno,
1: estilo.
0: Entonces yo lo que digo en la columna de búsqueda es eso, ¿no? Digo, me llama la atención esto de Luz, me llama la atención escuchar gente hablando de Luz. Y, a ver, ¿qué rasgos tiene el discurso? El estilo profesoral. Bien, él es un profesor. No es que se disfraza de profe. Uh-huh. Es un profesor. Es un abogado, es un profe. Segundo, el constitucionalista. Ah, no es un profe que te habla de literatura, aunque puede. ¿No? ¿Te habla de qué? Básicamente. Es un profe de derecho constitucional. Te habla de leyes, ¿viste? Estado de derecho.

0: todas esas cosas. Tercero, me llama la atención que no confronta, que no está enojado. Me llama la atención. ¿Es estrategia? ¿No es estrategia? ¿Él es así? Ni idea.
1: Sí, sí. Ni idea. Si tuviera que responder. ¿Sí? Digo, es estrategia, pero porque él es así.
0: Para mí, viste.
1: No, no es impostado.
0: Para
1: eso
0: mí,
1: quiero decir.
0: Yo tengo esa impresión. Sí, ¿viste? Sí, yo lo veo sido. Tranqui. Lo veo tranqui, viste. Nada, no está enojado.
1: Lo que me parece que es necesario, incluso reivindicando a Adolfo Fito Garcés, que la opinión pública tenga acerca de las personas y fundamentalmente de las ideas claridad y distancia entre unas y otras. Sí, eso lo hace bien, ¿no? No,
0: según, es
1: te estoy citando bien, ¿verdad?
0: Imprescindible.
1: Entonces, que sepamos que no todo es lo mismo.
0: No, claro.
1: Y que Luz representa ideas, por supuesto, genuinas en él. Sí. Que la lleva a cabo de una manera que, si vos me apurás, creo que es la adecuada, sin el enojo ni la crispación.
0: Eso.
1: Y que son ideas de lo que podríamos llamar, a grandes rasgos, en el espinel político, de centro derecha, por decir lo mínimo.
0: Claro,
1: ¿verdad?
0: Sí, sin
1: y
0: duda.
1: Por lo tanto, afines sí. a la coalición multicolor.
0: Absolutamente.
1: Porque de hecho ya la integró hasta hace unos pocos meses.
0: Absolutamente. Entonces, mira, a mí lo que me llama la atención es él como personaje. Entonces me pregunto, bueno, ¿qué pasará con él? Y entonces ahí están todas las discusiones de, ah, bueno, él es de origen blanco, él se autodefine como un blanco, se autopercibe blanco, aunque votó fuera del Partido Nacional en el 2019 y en el 2024.
1: Ajá.
0: ¿No? En el 2019 en Cabildo, en 2024 en su propio boliche. Él se autopercibe como blanco y, bueno, andá a saber qué pasa, ¿viste? Si lo invitan del Partido Nacional, puede ser, uh-huh. o si él insiste en tener... partido propio y nada, y se alía con los blancos y con los colorados y con los independientes.
1: Hablas del partido blanco, dice, bueno, Eduardo de Paso de los Toros dice: Wilson le dijo a mi padre que estaba arrepentido de la ley de caducidad, pero la vida no le dio tiempo a reconfigurar la realidad. Hay todo un tema sobre el cual, incluso hay datos. No vamos a salir del tema.
0: A ver.
1: No, pero ¿te acordás en aquel documental sobre Wilson? De uno de los hijos del Toba, está ese famoso testimonio en el campamento de Quillú, ya con Wilson enfermo, es decir, explícitamente enfermo, que dice: ah, pero nos dijeron otra cosa acerca de la necesidad de votar. Y del mismo modo que hicimos esto, podemos. No, es decir, nada, lo recuerdo porque. ¿Ubicás el testimonio
0: sí,
1: del que estoy hablando?
0: Sí,
1: ¿no?
0: Sí, sí, sí.
1: Que podría, pero no quiero saber, porque justo dice. Analía dice. Analía no, ¿para quién dice Alejandro? Luz tiene título de escribano suspendido por estafa. Sí, eso es cierto. Lindo ejemplo del ilustrado, lo dice el Eddie, el escribano, justamente un colega. Es cierto, tiene un título de escribano suspendido o quitado, no sé bien el término. El escribano Eddie podrá ayudarme. Y pero pará, porque acá dice: Luz se fue de Cabildo porque los blancos. Ah, este era lo que quería leer, porque justo hablaste del Partido Nacional. Eduardo dice: Luz se fue de Cabildo porque los blancos no lo aceptaron cuando quiso entrar. No lo olvidemos. Los blancos de Paysandú lo corrieron con el poncho, según Eduardo.
0: Mirá.
1: Él que es oriundo de Paysandú.
0: Claro.
1: El Fito está resbaloso como teléfono de carnicero. No me acordaba.
0: Sí.
1: Pero no sé por qué esto último. Pero pará, porque acá hay un palo para vos. No, un palo no, una mirada crítica. Que dice que sos muy crítico con Fernando Pereira.
0: Sí.
1: Habitualmente. Y no, pará, porque acá me perdí la lista de. Hay una larga lista de otros políticos. Acá lo leo textual. Analía dice: Garcés siempre habla mal de Pereira, pero no dice nada del odio que destilan Da Silva, Bianchi, Rodríguez García, Ripoll, Sotelo, Ojeda, Pedro, en fin, eso.
0: La gente tiene derecho a tener su juicio sobre lo que yo digo. Sobre el tema Lust. Sobre el comentario ese de los oyentes, la verdad que a mí no me gusta en ningún caso los discursos que faltan el respeto a los demás.
1: Claro.
0: No me gustan en la vida cotidiana, no me gustan en la vida académica, no me gustan en la política, y quisiera una política de respeto.
1: No nos gusta ni en la cancha, ¿verdad?
0: Ni en la cancha, obvio. Ahí está. Es decir, a mí esa política no me gusta. a ver, cuando tengo la posibilidad, a los políticos, se los digo de frente, he tenido la posibilidad en algún momento de decirle a Sebastián da Silva, che, esto que haces para mí no construye, ¿eh? Se lo pude decir a Juan Martín Rodríguez, diputado de la lista 71. Juan Martín, ¿te parece que da para tratarlo a Danza así? Bueno, entonces yo cuando la verdad que cuando tengo la chance, no he tenido la chance. A Fernando Pereira lo critico en lo que me parece que hay que criticarlo y lo elogio muchísimo. Lo elogio muchísimo. Tanto lo elogio que digo que puede ser candidato a la presidencia por el Frente Amplio.
1: Una cosa interesante de esto último decís, Fito.
0: Es más, sí, dale, ¿qué?
1: No, porque no, noto, pero lo digo porque como quiero observar, decir, ¿por qué antes se hablaba y ahora no se habla?
0: Obvio, yo pienso lo mismo.
1: ¿Vos te acordás que sí, Fernando Pereira estaba en el bolillero?
0: Me acuerdo.
1: Cuando incluso el Frente Amplio tenía, vamos a decirlo, candidatos de fuste. El propio hoy presidente de la República, Carolina, el Gordo Vergara, ¿estamos de acuerdo?
0: No solo me acuerdo de eso, me acuerdo de cuando fue electo presidente de la fuerza política y todos dijimos, che, qué bien que le fue. El comentario siguiente durante varios meses de nosotros, los sufridos politólogos de este país y de muchos periodistas, fue, che, qué apoyo que tuvo Fernando Pereira. No podrá ser candidato a la presidencia de la República. Y yo, a ver, durante años dije, el Frente Amplio le debe más a Fernando Pereira que a Orsi haber vuelto a gobernar. Más a Fernando Pereira que a Orsi. No sé si me están escuchando, mis amigos. A ver si escuchan. Le debe más.
1: Pero escuchame una cosa.
0: Porque lo sacó del CTI. Fernando Pereira, no Orsi. Fernando Pereira sacó el Frente Amplio del CTI. Y te digo más. El Frente Amplio ahora le debe haber caído, haber dejado de caer en las encuestas, muchísimo más a Fernando Pereira que a Orsi. Así que no solo critico a Fernando Pereira, perdón, que perdí un poquito de la paciencia.
1: Bueno, ahora...
0: Y me parece mal lo que hace Fernando Pereira cuando destila así mal humor y está rodeando, bordeando la falta de respeto cuando habla del herrerismo, yo qué sé. Ay, sí. ¿Por qué? Porque el desprecio no solo se nota en las palabras, en la actitud, en la cara, ¿no? En el lenguaje corporal.
1: Ajá.
0: ¿No? Capaz que Sebastián da Silva insulta y se burla. No, y está mal. ¿Está? Pero se puede transmitir desprecio y se puede transmitir cosas que no están buenas para la política con la cara.
1: Entiendo perfectamente y suscribo.
0: Volvemos a Lust. Porque ahí se me señalaba el tema del título suspendido. Desde luego. Es más, estimados, con respeto,
1: que no se te lo señalaba vos, decir, ya que hablas de eso, recuerdo esto otro, alguien más, ¿viste?
0: Bueno, pero mirá. Está escrito en la columna, en el segundo párrafo, ¿no? Que a Lust se le fue suspendido, ¿no? Él tuvo una compraventa en el año 2011, ¿no? Y hubo todo un lío con la guita esa, ¿tá? El asunto fue tan importante que en el 2014 la Suprema Corte de Justicia lo desinvistió como escribano. Él no puede ejercer como escribano. Está dicho en la columna de Búsqueda y está publicado en el semanario Búsqueda hace años atrás. Es más, yo cito, remito a esa nota de Búsqueda donde Búsqueda informa de todo este lío.
1: Está bien.
0: Yo no tengo información sobre la conducta personal de Lust. No tengo ni idea. Yo lo que a mí me corresponde es analizar un discurso y por qué la gente lo escucha. Es más, ¿sabes lo que hace Lust? Cuando bordean este tema de su vida privada, él dice, no. En política hay que hablar de las cosas públicas. Los asuntos privados son asuntos privados. Y agrega, fíjate vos, todos tenemos un muerto en el ropero. Como haciéndose cargo de sus propios muertos en el ropero. Ahí él tiene un lío, uh-huh, en el que yo no me meto, del cual yo hablo e informo, porque me parece importante para trazar el perfil de Lust. Pero yo no tengo información. No sé qué pasó con esa guita. Ni tengo ni idea. Yo solo sé que no puedo ejercer como escribano y lo digo. Entonces, lo que me interesa el perfil de Lust, me interesa su discurso, porque me parece que es un discurso diferente al de la mayoría del elenco político de este país, y sobre todo me interesa que ese discurso diferente parece prender en la gente. O sea, habría un espacio en la política uruguaya para un discurso que no sea el de la crispación, el del enfrentamiento, el de destilar odio para un lado de una manera y destilar odio, ¿tá? Para el otro lado de otra forma, el de los insultos, el de las chicanitas, el de la pavada. Parece haber un espacio en la opinión pública para un discurso distinto, y eso me parece extraordinariamente alentador, porque yo quisiera que la política uruguaya fuera así, fuera más una política de ideas, de ideales, ¿no? Y de menos insultos.
1: Sobre esto mismo que decís, me gustaría ir a una breve pausa y al regreso, por lo menos un par de titulares acerca, porque ya ocurrió la pregunta y ya participaste de la respuesta. ¿Qué debatimos en la política actual? Esto lo conversaste sobre finales del mes de agosto, ¿no es cierto?
0: Claro.
1: Organizado por la Universidad de Montevideo, que a mí me parece que ahí podemos encontrar algunas claves.
0: Claro.
1: Y después una cosa, no para contradecir, sino al contrario, auspiciado por lo que vos me hacías reflexionar. Si yo tuviera que elegir una persona en el sistema político uruguayo que huye de la confrontación, que huye del insulto, que huye del maltrato y del desprecio al otro, es quien recibe bajísimo apoyo de propios y ajenos, el presidente de la República. Entonces, me queda pistoneando esto que vos decís, ¿verdad?
0: Y
1: pero
0: dejame,
1: lo digo para crecer, no para tener razón.
0: Y déjame agregar que eso que acabas de decir, yo lo vengo diciendo desde el año pasado.
1: No, lo sé, me consta.
0: Lo vengo diciendo desde el año pasado. Es más, yo he dicho... Y entonces la gente que no vota al frente me trata de cretino, ¿está? De alcahuete del frente. Yo lo que vengo diciendo del año pasado es que hay que agradecerle todos los días a Yamandú Orsi, al presidente de la República, no entrar en el jueguito facilongo, ¿no? E irresponsable de confrontar para juntar votos. Hay políticos en el mundo que no solamente confrontan con las palabras, confrontan con armas con tal de juntar votos. ¿Tá? Y uno es el Netanyahu, ¿tá?
1: Sí, claro.
0: Y otro, capaz que Milei, que está diciendo ahora, está, ¿no? Se puso firme con el tema de las Malvinas Argentinas. Es decir, es un clásico de la política juntar votos construyendo enemigos. Enemigos fuera de fronteras o enemigos dentro de fronteras. Orsi no lo hace antes que la calle Pou dijera. Y que por suerte lo dijo, que hay que cuidar la política y que no a los agravios. Bueno, eso lo viene haciendo, lo viene practicando Orsi, a pesar de todos sus defectos.
1: Estamos poniendo la mañana en camino. ¿Qué debatimos en la política actual con Adolfo Fito Garcés?
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0: Bueno, no, no, no, no me va a negar que acá se le conceden los deseos.
1: Gracias, Fito García. Qué lindo escuchar a Beto Peirú.
0: Y además, en un texto del inmenso poeta Nacho Suárez, que ayer cumplió años.
1: Mira tú.
0: Así que increíble las circunstancias de...
1: Sí, Alejandro, déjame precisar esto, una cosa que para que la gente nos siga la cabeza y nos entienda bien. Paréntesis. Puse en mi cuenta de X ayer algo que me mandó Jorge Chagas. Jorge Chagas.
0: Sí, querido amigo, lo vi en tu cuenta
1: de... Jorge Chagas me mandó una cosa preciosa, una entrevista de Domingo Bordoli a Carlos Real de Azúa, que fue un pionero de la ciencia política, un escritor maravilloso, un pensador extraordinario, un ensayista increíble, un tipo de una cultura asombrosa, muy influyente en los 60 con las cosas que escribía, En Marcha y todo eso, que se murió muy tempranamente, lamentablemente, pero dejó una huella enorme. Y Domingo Bordoli le pregunta a Carlos Real de Azúa sobre Real de Azúa como escritor. ¿Qué es lo que te hace más feliz? ¿No? ¿Cuál es la mayor alegría del escritor? Y Carlos Real de Azúa contesta: ser bien comprendido. Claro. Y yo te puedo decir que la mayor alegría mía como analista político sería ser bien comprendido. Y es tan raro ser bien comprendido. A veces uno no se expresa bien, pero a veces también lo que pasa es que la gente tiene información parcial, ¿viste?
0: Y tenemos sesgos también, ¿no?
1: Sí, yo qué sé, mirá.
0: No, que nos impiden a veces comprender al otro.
1: Tenemos sesgos.
0: El primer ejercicio que planteamos a la hora de hacer política.
1: Sí, claro, claro. Entonces, para ser bien comprendido y no culpar a los demás, cuando yo digo me interesa Lust, o hay gente que habla de Lust, ¿estoy hablando de 500.000 personas? ¿Estoy hablando de 1.000.000 de personas? No, para ser bien comprendido. Estoy diciendo que hay gente random, poquita, que yo no esperaba. Entendí. Que me hablaran de Lust.
0: Bien.
1: Entonces, ¿qué digo yo? ¿Digo que Lust va a ser presidente? No. Digo que es interesante lo que está pasando con un personaje que emerge, y que emerge de una manera muy, muy distinta a las formas que se consideran habituales y que se consideran convenientes en la política uruguaya, ¿no? Y eso me llama la atención, y me parece que como analista político decir, miren, está pasando algo raro acá, vamos a prestar la atención. Yo lo que sugiero simplemente es, prestemos atención a esto que está pasando. ¿Por qué? Porque hay una figura que aparece que podría, condicional, podría ser sorpresa en el 2029. Podría ser la sorpresa que en otro momento fue Cabildo, podría ser la sorpresa que en otro momento fue Salle. ¿No? Podría ser la sorpresa. Podríamos tener un partido constitucional ambientalista, ponele, con 2 diputados, con 3 diputados. Si este discurso está funcionando, si este discurso sigue funcionando, y capaz que, viste, a vos te pasará, Alejandro, que te preguntás quién será la sorpresa, porque siempre hay sorpresas en las elecciones. Bueno, capaz que la sorpresa de Lust, yo solo digo eso. Che, miren lo que está pasando con esto. Capaz que acá aparece lo nuevo que siempre aparece en las elecciones. Hace capaz que casi un año atrás, hace meses, la encuesta que hizo la unidad de métodos de la Facultad de Ciencias Sociales mostraba que hay un 20% de gente que quiere algo nuevo. ¿Viste? Que mira al frente más o menos, que mira a la coalición republicana más o menos, que quiere algo nuevo. ¿Ya? Bueno, hay una demanda de novedad. En este momento, para mí, hay una demanda de novedad. Bueno, capaz que Lust está sintonizando con esa demanda de novedad.
0: Hay que ver si... Pa,
1: punto. Pero digo, insisto, podría, capaz. Yo solo lo que digo es, a mí me llama la atención esto que está pasando, voy a prestarle atención y sugiero prestarle atención. Punto uno. Punto dos. Yo suscribo las ideas de Lust. Yo qué sé, yo ni, apenas lo conozco. Y además es lo de menos. Yo no estoy ni para suscribir, ni para, ¿no? Ni para rechazar. Yo lo que digo es, a ver, yo le estoy diciendo a la gente, che, este puede ser un gran presidente. No, yo digo que acá hay un discurso diferente, no confrontativo, que habla desde el lugar de la cultura, que funciona. Y entonces, el mensaje también es, ustedes, los que hacen política, confrontando, miren que no es imprescindible confrontar para hacer política. Uh-huh. Acá hay un ejemplo de alguien que hace política de otra manera. Miren, ustedes que piensan que no se puede hablar de leyes, de filosofía, de cultura, para hacer política, miren, acá hay algo que parece funcionar, que habla de leyes, que habla de constitución, que habla de cultura, y funciona, o parece funcionar. Uh-huh. Hay, capaz que hay otra manera de hacer política que hay una parte de la población que está demandando, que está esperando, y que capaz que Eduardo Lust empieza a capitalizar. Eso es lo que me atrevo a señalar.
0: Dame un título a propósito de por dónde anduvo tu reflexión acerca de qué debatimos en la política actual. Esto forma parte de un ciclo de encuentro en la Universidad de Montevideo, del que vos y otros participaron, ¿verdad?
1: Sí, ahí tuve la suerte de conocer a una persona, Alexander Castleton.
0: Sí.
1: Capaz que ya lo conocés, capaz que ya lo entrevistaste.
0: No lo conozco.
1: Viste que una linda nota en Voces que le hizo Alfredo García. Es un tipo muy interesante. Dos doctorados en filosofía. Otro como yo, otro sin divisa. Le preguntás, ¿y vos qué sos? No, yo nada, soy un profe. No interesa. Bueno, no le interesan las divisas.
0: Un doctorado tenés igual.
1: ¿No? Claro, tiene dos doctorados en filosofía. Y es un experto en filosofía contemporánea. Bueno, che, interesante porque él no cree mucho en los partidos. Él cree en la democracia participativa. Está en otro registro, ¿viste? Y ahí, tanto él como yo, lo que dijimos fue, no nos gusta, che. No nos gusta. No nos gusta cómo se discute. Ojalá en la política se discutiera más de ideales, de valores, de principios, de ideologías, en el mejor sentido del término, ¿no? Ojalá hubiera menos epítetos, menos agravios, menos caras de no sé qué, caras de fastidio, caras de, ¿no? Caras de te tengo asco. Caras de te tengo asco. Ojalá hubiera menos, ¿no? Menos estos zurdos, ¿no? Menos estos fachos, menos estos que solo se preocupan por los ricos y los mayadoro, ¿no? Y no les importan los pobres, ¿tá? Menos simplificaciones. Ojalá hubiera menos, ¿no? De eso hablamos.
0: En este encuentro.
1: En ese encuentro hablamos de eso. Sí, hablamos de, che, queremos una política distinta. Ojalá hubiera una política distinta. ¿Mm? Está lleno de gente que quiere una política distinta, ¿eh? Mirá que no es Alex Castleton y este servidor. Hay muchísima gente que quiere una política distinta. Una política de eso, ¿no? Con menos agravios y más ideas, más ideales, más romanticismo, más ambición, ¿no? Más futuro, menos pasado y más futuro.
0: Pero ¿qué pasa cuando las ideas, porque suscribo de punta a punta, pero las ideas, pero hay ideas que defienden una mirada acerca de cómo van, claro, desde los vínculos económicos, sí, hasta los vínculos, y hay otra que defiende otra, yo qué sé.
1: Claro.
0: Y vos sabés que yo entiendo perfectamente, sí, usando como excusa, solo como excusa, ¿eh?
1: Dale.
0: No para hacer un. Yo entiendo perfectamente cuando Bordaberry y distintos integrantes de la coalición multicolor señalan, no, si le voy a dar plata, que me diga exactamente en qué gasta, porque claro, tengo miedo que tome whisky el pobre, ¿no? Y de verdad, yo no me cuesta nada entenderlo.
1: Claro.
0: Ahora, bueno, ese concepto responde a una idea,
1: claro,
0: que tiene que ver de cómo se ve la sociedad en su conjunto. No hay que temer a eso. ¿Hasta ahí vamos de acuerdo?
1: Y ese,
0: a mí y después ese, hay otra idea que dice, pará, porque...
1: Ese debate me parece importante.
0: Claro.
1: El debate ese me parece importante. Es un buen debate. El debate sobre, bueno, cómo se ataca la pobreza, cómo se ataca la pobreza
0: pero
1: infantil,
0: decir, eso qué hacer implica con la transferencia. Que hay una mirada hacia los, sí, ricos y una mirada hacia los pobres, y hay otra gente que tiene otra mirada sobre los ricos y otra mirada sobre los pobres.
1: Y así debe ser.
0: Ah, bien.
1: Para mí así debe ser. Así debe ser.
0: ¿Y por qué habría problemas con la expresión malla de oro, que además fue acuñada por el expresidente?
1: No.
0: ¿Por qué habría problemas? Si hay gente que hace hincapié en eso con todo derecho, y hay gente que hace hincapié en otro.
1: Yo se lo digo que, nada, a mí me parece que simplemente decir que hay solo un bloque político que se preocupa por los pobres, a mí me parece que eso es un bolazo.
0: Ajá.
1: Es un bolazo. O sea, decir que, no sé, que Colorado, Blancos, Independientes, que la coalición republicana, que Cabildo, ¿no? Que no se preocupa por los pobres. O sea, ¿qué país, a ver, qué partido sobrevive 190 años si no se preocupa por los pobres? Nadie, nadie. Los colorados no tienen sensibilidad social. Claro, sí, el herrerismo tiene un vínculo natural con el campo y con los grandes productores rurales. Pero también se preocupó por los pobres toda la vida. Claro, los blancos siempre reivindican, antes de la ley de Valle y Ordóñez, de la ley de 8 horas, estuvo el proyecto de ley de Luis Alberto de Herrera, ¿no? Y Carlos Roclo, para abreviar la jornada laboral. Y te diría, capaz que antes estuvo el proyecto de José Enrique Rodó, que lo trata también, ¿no? De protección del trabajo del trabajador, a quien se lo considera un pensador conservador. Che, entonces yo digo, no bromemos, ¿viste? No bromemos con eso. Me parece que es una injusticia decir la coalición republicana se preocupa de los ricos, ¿no? Como decirle al frente, el frente no entiende la democracia. O sea, ¿viste cuando hay simplificaciones que no funcionan, que son etiquetas, para mi gusto, berretas, que no aportan, que simplifican? Bueno, eso, nada.
0: Que eso no contribuye a la discusión de las ideas, decís vos.
1: Y bueno, claro, o sea, a uno le gustaría un debate con menos etiquetas y con un esfuerzo un poco mayor por debatir. Mira, esto lo decían siempre los profes del CLAE, ¿no? Carlos Pareja, Romeo Pérez Antón, ¿no? Sí. El propio Caetano, el propio Pepe Rila, Pablo da Silveira, cuando estaba en el CLAE, decía esto, es decir, hay que debatir con la mejor versión del otro.
0: Está bien.
1: Es una frase.
0: Es buenísima.
1: Maravillosa, ¿no? Porque, viste, es como si yo agarrara y empezara a debatir con, no sé, viste, con etiquetas, con caricatura, con la caricatura de Alejandro Camino. Sí, sí. O vos discutieras con la caricatura de Fito García.
0: Incluso lo podría llevar, perdón, mi impronta futbolera. Está bueno cuando le ganás al otro que llevó todo lo mejor a la cancha, ¿no?
1: Claro,
0: y no que ese día.
1: Claro. Entonces, a ver, vamos a discutir en serio. ¿Qué me gustaría? Discutamos en serio sobre pobreza infantil. A ver, ¿cuáles son los mejores argumentos que tienen los de un lado y los mejores argumentos que tienen los del otro? Está, es más, que la discusión sobre pobreza infantil se limite a el tema de la tarjeta, al tema de las transferencias condicionadas, para mí es poquísimo.
0: No.
1: Poquísimo.
0: Ojo, y cuando lo puse con el ejemplo advertí eso.
1: Obvio.
0: Simplemente me refería al vínculo con,
1: pero
0: ¿verdad?
1: No es culpa tuya. En realidad, el tema de la pobreza infantil se está discutiendo ¿en qué? En términos de qué hacer con las transferencias. Si condicionarlas o no condicionarlas. A mí eso me parece poquísimo.
0: Claro.
1: El debate tendría que ser mucho más ambicioso. Del lado de la izquierda tendría que haber mucha más ambición. Y del lado de la derecha, capaz que tendría que plantear las cosas en otros términos.
0: En el final, déjame, la cosa que más me fascina del mundo, ser alumno tuyo, ¿no?
1: A ver, pesado. A ver.
0: Y voy a citar a alguien que vos conocés, admirás y me animo a decir que eres Cecilia Rocha Carpiuk.
1: Grande, sí.
0: ¿Verdad? Ha hecho cosas juntos con ella, ¿no?
1: Enorme, sí.
0: Vino hace poco por acá.
1: Genial.
0: Y que recuerda, en uno de sus posteos en X, ex Twitter, 20 años de la ley de trabajo doméstico en Uruguay.
1: Claro.
0: ¿Qué sabemos sobre esta norma pionera en el mundo, no? Entonces, yo pregunto, desde la perspectiva más hermosa, que es la de las ideas, que el Uruguay haya tenido una, por primera vez, ley de trabajo doméstico, 20 años atrás, vamos a decirlo claro, bajo un gobierno de la izquierda o de las izquierdas,
1: sí,
0: como se le quiera decir,
1: sí.
0: Refleja,
1: por supuesto,
0: que hay en el espinel político sensibilidades y miradas distintas.
1: Sí.
0: Porque nunca antes, pudiéndolo haberlo hecho, lo hicieron otros, ¿o no?
1: Sí, sí.
0: O
1: sí,
0: es injusto, o es ofensivo.
1: No, para nada.
0: ¿Y
1: para
0: por qué
1: nada.
0: No decirlo entonces?
1: No, está perfecto.
0: Ah.
1: No, está perfecto. Es decir, ¿qué es lo que distingue un bloque del otro? Bueno, la izquierda, cito a Norberto Bobbio,
0: sí,
1: ¿no? La estrella polar de la izquierda es la igualdad. Es la igualdad. ¿Cuál es la palabra que escribe más grande? la palabra que aparece más
0: en esas lluvias de palabras, está bien, bien dicho.
1: Es así, ¿viste? Bueno, es la igualdad, la justicia social. Entonces, claro, cuando gobernó la izquierda, el énfasis estuvo puesto ahí, como que el hilo conductor de las políticas en general de la izquierda ha sido, yo te diría, capaz que todavía es en este gobierno, que es el más tibio de todos, de los gobiernos de izquierda, igual es la igualdad, igual es la justicia social. ¿Tá? Eso es lo que caracteriza a la izquierda. ¿Qué es del otro lado? ¿Qué es? ¿Cuál es la palabra que escriben más grande del otro lado? Para mí, la palabra que aparece más es la palabra libertad. Uh-huh. ¿Esto quiere decir que del lado de la coalición republicana no les importen los pobres? No.
0: De acuerdo.
1: No, les importan. ¿A la izquierda no le importa la libertad? No es verdad, le importa la libertad. Capaz que hay algún sector de izquierda que, ¿no?, que tiene problemas con la libertad en Cuba o no sé qué. Capaz que hay sectores de la coalición republicana que dicen estos pobres, estos pichis.
0: Que se jodan, ¿tá?, porque no,
1: pero la verdad, suficiente. Pero si no queremos trivializar la discusión, yo lo pongo en esos términos. Libertad es una palabra muy importante para la coalición republicana, la libertad política, pero también la libertad económica, la libertad de empresa. ¿Cómo piensan el mundo y cómo piensan el progreso? En términos de emprendedurismo, en términos de empresa. Lo piensan a partir de ahí. Está bien. Del otro lado, igualdad, justicia social, políticas sociales. Esa es como la gran fortaleza de la izquierda.
0: Sí, sí. Me refería a eso nada más, ¿sí?
1: Es eso.
0: Viste que apareció uno, ¿no? Una versión nueva.
1: A ver.
0: La que un expresidente hace poco dijo, es muy fácil hablar de libertad si no tenés lo otro resuelto, ¿no? Lo dijo la calle Pou el otro día en el acto, ¿eh?
1: Claro.
0: Y seguramente más.
1: Pero mirá, déjame agregar una cosa. Ahí dijo, y la gente lo interpretó como que ese era un gesto vallista o socialdemócrata o de centro. Dijo, libertad, pero tiene que haber sensibilidad social, dijo él. Uh-huh. Y yo digo, ¿quién se puede dedicar a la política si no tiene sensibilidad social? Tenés que tener sensibilidad social. Si
0: otra cosa es que te voten, ¿no?
1: Claro. Sí. Entonces, la gente que se dedica a la política, si no lo hace por convicción, lo tiene que hacer por necesidad. ¿Ah? Sensibilidad social. Lo voy a decir de otra manera. El que no tenga sensibilidad social, que no se dedica a la política. Chao. A ver, vos podés tener sensibilidad social como lo hace la izquierda, poniendo sensibilidad social en la letra más grande de todas. Ajá. Y poniendo mucha libido y mucha energía y mucho dinero en eso, y mucho Estado en eso, o podés tener sensibilidad social como lo piensa quizás la derecha, que lo piensa de otro lado, capaz que lo escribe en la letra más chica, en una letra más chica, porque pone en una letra más grande la palabra libertad, pero también sensibilidad social, entre otras cosas, porque si no, no juntan un voto. Manini no hablaba de los frágiles.
0: Sí, sí, claro.
1: Manini hablaba todo el tiempo de los frágiles.
0: Y eso que no metimos la charla en otra clase, profe, la metemos los conceptos nacionalismos, soberanía, internacionalismo. Oh, que ahí
1: eso,
0: tenemos.
1: Eso para hablarlo con Camilo. Eso para hablarlo con Camilo,
0: sí,
1: López.
0: Estuvo el otro día que nos dio un buen acercamiento acerca del Brasil, ya hace un par de semanas o tres. Bueno, él es experto, ¿no?, en relaciones internacionales, pero en Brasil en particular. Y mañana, porque mañana es 11 de septiembre.
1: Mañana es 11 de septiembre.
0: ¿Verdad? Y nosotros, por distintas razones, estamos atravesados por los dos 11 de septiembre.
1: Los dos.
0: ¿Sí o no?
1: Claro.
0: ¿Verdad? Y mañana vamos a hablar acá. Justo hoy no tenía clase. Mañana Carlos Luján va a estar, el profe Carlos Luján va a estar conversando con nosotros.
1: Espectacular.
0: Bueno.
1: Escúcheme. Quedaron temas en el tintero.
0: Ah, bueno.
1: Montones. Pero bueno, espero que para la gente haya sido de interés.
0: Lo que le cuento a todos, dos cosas. Primero, ya me dijo el Fito que va a ser difícil que me vaya a ver ni este viernes ni el que viene. Las coartadas resultan razonables.
1: No, en este caso sí, la verdad que sí.
0: Pero no se olviden que la sala se llena fácil porque es una sala chica, la sala 2 de la Alianza. Y además, vos mismo me dijiste que estaba buena la obra que habías escuchado, ¿no? No, no, no estamos haciendo.
1: No solo me hablaron bien de la obra, me hablaron bien de tu actuación.
0: Bueno,
1: Mirá, de tu actuación.
0: Después me dirás quién o en qué contexto. Pero lo cierto es que no se olviden que ya podés comprar las entradas para el inevitable caso del señor Méndez.
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0: Último tramo de la mañana en camino. Estamos escuchando estas micro canciones. Justamente el disco se llama Micro. Es de Jorge Alastra y lo presentará hoy, jueves, a las 10. Perdón, corrijo, a las 9 de la noche. Jueves 10, eso quise decir. A las 21 horas en la Sala Corchea, en Soriano 1243. Nos movemos del pentagrama y nos vamos a otra nota, la que nos propone el teatro, el cine, la danza, la música, la cultura, al alcance de todos. La nota que nos propone el socio espectacular de la mano de la actriz, de la dramaturga, de la directora teatral, de la ciudadana, de la madre, de la futura abuela, de la que fue nieta, de la que fue vecina, de la que fue inmigrante, de la que volvió a su tierra, de Marina Rodríguez. Buen día, bienvenida.
1: Ay, ay, ay, agarramos a todos. ¿Viste ese cuadro? Hay un cuadro, no me acuerdo del nombre del pintor, un cuadro muy conocido de un artista uruguayo que se llama El hombre hecho de hombres. Ajá. Tiene un montón. Bueno, ahora hiciste lo mismo, pero de la mujer.
0: Bueno, muy bien.
1: Ay, me puse poeta. Bueno, a ver, vamos de una cosa muy importante, que es que quedan muy poquitos fines de semana, dos fines de semana, de un espectáculo impresionante que va en Sala Campodónico de Teatro El Galpón, Panorama desde el Puente. Es un texto del gran Arthur Miller con la dirección de Héctor Guido. El elenco está integrado por Camila Durán, Rodrigo Tomé, Guadalupe Pimienta, Sebastián Cerantes, Bernardo Trías, Héctor Cacho Hernández y Ariel Caldarelli. Este espectáculo, que tiene todo eso, es un despliegue, porque en la Sala Campodónico se puede dar un tipo de escenografía y de bastante impresionante, ¿verdad? O sea que es un tremendo espectáculo, un tremendo texto con una actualidad tremenda, genial, y quedan dos fines de semana y tenemos entrada libre los socios espectaculares, chicos. Es como que no nos podemos perder estas cosas. Hay que ir a ver hay que ir a ver Panorama desde el Puente. Tiene además, habla de temas muy vigentes. Es una obra escrita como en los 40, en los 40 o en los 50, pero es realmente muy actual porque trata el tema de la inmigración, del inmigrante. Es un tema que actualmente está muy efervescente. Y el tema de las relaciones intrafamiliares, los temas de abuso, en fin, hay una serie de cosas que son problemas que nos atañen hasta el día de hoy, lamentablemente, y que, bueno, nada, está bueno analizarlos y verlos, además de que es súper entretenida la obra, que estás todo el tiempo pensando. Yo no me acordaba cómo era, cómo terminaba, me acordaba que la había leído, la había visto en el Galpón, sí, claro, hace muchos años, pero no me acordaba cómo, de qué se trataba, y estuve todo el tiempo, ay, ay, ay, ahora qué, ay, qué, ay, qué es lo que va a pasar. O sea, está súper entretenido.
0: Es verdad.
1: Sí, en serio. Este espectáculo, entonces, ¿cómo?
0: Cuando me decís sí, en serio, es que pues, te estaba dando la razón, porque también la vi, y coincido con vos.
1: Claro, que estás como que, ay, por suerte no me acordaba, porque capaz que si uno se acuerda, dice, ah, bueno, está, igual termina, sí, ya sé. Pero no, es muy sorprendente todo lo que pasa. Y esa es una de las propuestas, entonces, que queremos recomendar con las dos manos. También tenemos en la Sala Atahualpa, recientemente estrenada, La Hora Vertical. Este espectáculo es un espectáculo de David Haar. La dirección es de Graciela Escuder y el elenco está integrado por Soledad Frugone, Máximo Tenuta, Andrés Guido, Juliano Rabino y Maga Romero. Y este espectáculo habla sobre otro tema muy actual, también tiene temas intrafamiliares, pero además habla del tema de la guerra, y se centra en la invasión de Irak en 2003. Pero habla de eso, ¿no? De las posturas ante las posiciones ante la guerra, te hace cuestionar muchas cosas, bueno, de qué lado estás, en fin, está muy, muy, muy buena y están muy bien todos los compañeros, y es otra obra que además tenemos entrada libre en la Sala Atahualpa porque es una producción del Galpón. Y en la Sala Cero se estrena este domingo, o sea que recién el que viene vamos a poder verla, porque es en la Sala Cero además, Tomen la Granja, de Michel Marc Bouchard, con dirección de Marcos Acuña. El elenco está integrado por Alicia Alfonso, Luciano Chatón, ay, estoy haciendo así, porque Cristian Amacoria y Camila Diament son el elenco de esta obra, que va a ir a partir del fin de semana que. A partir de este fin de semana, pero el domingo, y va a ir sábados y domingos en Sala Cero. También es una producción del Galpón con entrada libre para los socios. Otro espectáculo que tiene entrada libre para los socios y que está anunciando hasta el 20 de septiembre, ya falta poco, es en la Comedia Nacional, en la Zabala Muniz, Dar Vuelta a Todo. Este espectáculo hay que ir a verlo. La dirección y el texto es de Claudio Quijano, a partir de Juan Palmieri y de Taco Larreta. Habla sobre la búsqueda de desaparecidos en un batallón, en los fondos de un batallón. No la vi, pero me dijeron que es imprescindible, que está buenísima la apuesta. El elenco está integrado por Lucía Sommer, Rosario Martínez, Mauricio Chiesa, Gabriel Hermano, Luis Martínez, Andrés Papaleo, Juan Antonio Saraví, Gustavo Safores, Pablo Barrailón y Octavio Telechea y Tomás Fleitas. Este espectáculo va de jueves a sábados a las 20:30, los domingos a las 18:30, y los socios tenemos entrada libre porque es un espectáculo de la Comedia Nacional. Y otro espectáculo con entrada libre es en el Circular. No nos olvidemos que en el Circular, espérate un poquito, está La Canción del Primer Deseo. Ese espectáculo va los sábados a las 20:30 horas en la Sala 2. Es un texto de Andrew Bovell y la dirección de Leonel Schmidt, y este espectáculo también tiene entrada libre para socios espectaculares. Y también tenemos otro que está en la. ¡Ay, hay un montón! En La Gaviota tenemos Lady Macbeth, de Diego Araújo, no es de Shakespeare, es de Diego Araújo, con la dirección de María Dodera, y el elenco es Sebastián Silvera. Bien. Dice, Lady Macbeth no es solo una reconstrucción histórica ni un ejercicio académico, es una máquina teatral que expone la fragilidad humana como motor de la política, que transforma hechos en fábula y escarba en los lugares donde la ambición y la culpa se confunden. ¿Estamos? Esta es
0: Vamos.
1: otra de las propuestas que tenemos. Bueno,
0: Pará un poquito porque déjame hacer un anuncio a las y
1: sí.
0: los oyentes de La Mañana en Camino y en particular a los que ya se han anotado en el sorteo que, como todas las semanas, tiene como premio la tarjeta del socio espectacular. Levanto la mano igual que en el básquet cuando haces la falta y hago y asumo la responsabilidad de haber anunciado el sorteo y haber invitado a que la gente se anote. Pero solo en el arranque del programa. Y es verdad que con Diego, durante todo el programa, refrescamos, insistimos, recordamos, y eso provoca que el número de personas que se anote vaya aumentando. Hasta ahí todo claro, ¿verdad?
1: Sí.
0: No, no hice esa segunda parte del deber, y por lo tanto nos quedó un número demasiado bajo, y siento que se están perdiendo oportunidades otros de participar del sorteo por responsabilidad mía. Así que con tu anuencia haremos el sorteo de la tarjeta del socio espectacular mañana viernes, ¿sí?
1: Perfecto, me encanta, bárbaro. Mañana entonces nos pasan el ganador y ya esa persona va a poder pasar por ahí por socio espectacular y le vamos a dar la cartelera y le vamos a decir a dónde puede ir y cómo hacer para sacar las entradas y todas esas cosas. Perfecto.
0: Exactamente. Los anotados hoy, por supuesto, corren para mañana, tienen vigencia para mañana, pero a su vez le damos la chance a algunos más para que se anoten y así también de ese modo lo hacemos un poquito más divertido. ¿De acuerdo?
1: Perfecto, genial,
0: ¿Algo
1: bárbaro.
0: más en el final que quiera agregar, director?
1: No, decirles que en el cine universitario, hoy jueves, dan Terciopelo Azul de David Lynch, y mañana viernes Dogville de Lars von Trier. Digo porque son el cine universitario tiene una cartelera Muy interesante, tenemos entrada libre allí. Y otra cosa que les quería recordar es que los socios espectaculares tenemos acceso a más cinemateca, o sea, al portal de cinemateca donde se ven las películas y cosas y de todo en casa. Nosotros como socios tenemos acceso a eso, así que entren, busquen ahí más cinemateca y vean cosas.
0: Claro. Y ya que de cine hablas, déjame dar una información que puede ser confusa y tiene que ver con que se estrena hoy Pepita la Pistolera en cine, que evoca irremediablemente al título que también en cine fue hecho décadas atrás aquí en Uruguay con la interpretación de Margarita Musto, recordarás.
1: Sí, Beatriz Flores Silva era la directora, ¿no?
0: Lo cierto es que este es otro caso, el director es Luis Puenzo, es una película argentina y aborda un hecho que ocurrió en fechas similares, 1985. Una madre de un recién nacido mata a tiros a tres delincuentes que irrumpen en

0: En el grupo Cine Punta Carretas, en el Live de Punta Carretas y en el Live Alfa Beta.
1: Ah, sí, entonces la podemos ver con 2x1 todos los socios, o si no, si tenés tipo 1 o tipo 2, tenés una entrada libre al cine, a esos cines, así que podés ir también. Sí, sí, bárbaro.
0: Sobre esto, déjame decir, porque siempre que llego a este momento tengo ganas de subrayarlo. En el, entre comillas, porque la palabra es inadecuada, en el peor de los casos, o sea, la tarjeta del socio espectacular más básica, ya en ese caso tenés 2x1 en cine, o sea, te sale la mitad la entrada del cine, ¿verdad?
1: Sí, eso me parece claro.
0: Y que hay que ni hablar que en otras opciones entras como perico por tu casa, haciendo pi, pi, pi, pi, pi, pi, como perico. Pero en este caso incluso, la tarjeta, llamémosle, más modesta, ojo que la que se gana el oyente de la mañana en camino es la que tiene más prestaciones, ¿no es cierto?
1: Sí, pero
0: aún la más modesta tiene esa posibilidad, me parece una maravilla. Lo quiero recordar.
1: Muy bien, bárbaro.
0: Te mando un beso, Marina Rodríguez.
1: Bueno, hasta la semana que viene, beso.
0: ¿Cómo es que se llama el director argentino este?
1: Luciano Cáceres.
0: Luciano Cáceres, súper lindo,
1: sí.
0: y galán. Y todo, y además es director, y además tiene ojos lindos, y es alto y flaco, no como tu amigo, gordo y petizo, y al que no conoce nadie, y claro, entonces como ensayás con él, no vas a verme a la obra, ¿no? Es así, ¿verdad?
1: Claro, exacto, sí, es así. O sea, lo único que puedo hacer es pedir, bueno, él ahora en este momento no está acá en Uruguay, estamos trabajando con la directora, con la codirectora, que es Soledad Lacassi, y tendría que pedir permiso a Soledad Lacassi para faltar mañana al ensayo. Estamos a ¿cuánto? ¿A 2 semanas de estrenar?
0: ¿Cuál es el horario de ensayo? Déjese de vueltas. ¿En qué horario ensayan?
1: De 7 a 10. ¿Qué vamos a hacer? Ah, ¿verdad? ¿No que no?
0: Y tenés que mentir, decir que estás enferma.
1: Voy a mentir, sí, voy a mentir. Pero no lo digamos acá, porque si no se va, no va a llegar a la información a Soledad, que no. Voy a mentir, sí, voy a decir.
0: Hagamos así.
1: No voy a decir que estoy enfermo, voy a decir que me surgió un problema, que justo se me tapó un caño en el casa y vino el plomero, algo así, una historia así. ¿Qué te parece?
0: Ah, claro, porque para... ¿Qué soy yo, un destapacaños de tu vida? El tipo no le servía nada.
1: No sé.
0: Bueno, gracias Marinita, un beso.
1: Bueno, nos vemos, chao.
0: Era Marina Rodríguez que nos ayudó a poner la mañana en camino. Estamos besando el final. Una cosa, chiquilines. 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
0: Bueno, muchachada, a ver, algunos mensajes. 099-894-987. Buen día, buena entrevista, Fito, pero no interrumpas tanto a Alejandro, ¿no? No será al revés, no habrá querido decir al revés, que yo interrumpo, porque el interrumpidor profesional soy yo. 099-894-987. Buen día a todos, contento con la visita de García, hacía tiempo que no venía, creo que desde que ganó este gobierno. Buena salud y buena jornada, lo dice Manuel. No, Manuel, no. Le arrastra el bicochazo. Buen día, Alejandro. Quizás también, aparte de el aparador, te estés refiriendo al cristalero, aparador con alzada vidriada, donde normalmente lucía la cristalería de la casa. Sí. Ahí como en ese barrio está el aparador, el bargueño, el cristalero. Me parece que son. No sé si siempre son exactamente lo mismo, que tienen variantes, pero que habitan en el mismo tiempo, lo digo muy a grosso modo, y en el mismo barrio de la estética de los muebles. Tengo esa sensación. Gracias por el aporte, como siempre. Hola, bueno, a todos los anotados, que son muchos, pero pocos con relación a otras veces, les pido disculpas personalmente ahora. Mañana vamos a hacer el sorteo, pero todos los anotados están. Estamos pensando. ¡Ah, pará!

0: 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Che, ¿cómo está el tiempo?
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0: Bueno, subió exactamente 2 grados la temperatura. Habíamos arrancado con 14.8 y estamos ahora en 16.8, según Inumet. Le recuerdo que la máxima llegará hoy a los 18 grados. ¿Cómo está la cosa? El sol ahí en la vuelta, ¿no? Según Inumet, ya no tan despejado, pero el sol protagonizando el mediodía. Y bajó la humedad, 59%. ¿Qué va a pasar de aquí en más? Bueno, el cielo estará algo nuboso. Nuboso. Disculpe. Pero no hay lluvias pronosticadas para hoy. Mañana la máxima solo llegará a 15 grados. Digo solo porque hoy llega a 18. De mañana el sol nos acompañará. Estará el cielo nuboso y cubierto. Habrá bancos de niebla en horas de la mañana. Sobre la tarde-noche el cielo se pondrá nuboso y cubierto, pero sin lluvias pronosticadas para mañana. Algo de lluvia caería, precipitaciones aisladas, recién el sábado.
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0: Bueno, muchachada, estamos besando el final. Repito a todas y a todos, incluso los que se anotaron por el chat en el canal YouTube, que están anotados, los que se anotaron por el WhatsApp, ni hablar, todos, todas, y mañana reinvitaremos para que se anoten los que no tuvieron, digamos, información adecuada.
2: Seguro.
0: ¿De acuerdo? Pero el premio lo daremos como siempre.
2: Muy bien. Bueno, hoy somos todos celestes.
0: ¿Es verdad?
2: Hoy celestes.
0: ¿A qué hora?
2: 21:30, en Perú, frente a Cienciano, Montevideo City Torque, la representación internacional que nos queda en Uruguay. Va a jugar
0: 21:30 en...
2: En Perú, en Cienciano, con Cienciano, creo que es Cusco la ciudad.
0: Ah, bien, sí. bien.
2: Va a estar altura, tiene altura. Y seguro altura tiene. Sí. Hay un empate, me parece que es firmado por cualquiera en ese caso.
0: Sí,
2: pero,
0: sí.
2: Motivo y Torque, que viene una carrera.
0: No, y da sorpresas, ¿eh?
2: No, tremendo. Así que. Y también están algunos clasificados en Copa Uruguay. Es el caso de Central Español, Deportivo Maldonado y Boston River, que ayer ganó. Y que está en el grupo de Liverpool. Boston River ya está clasificado en Copa Uruguay. Esos tres son los tres confirmados que ya están en octavos de final. Así que clasificación directa. Queda a esperar la última fecha, la semana próxima, quién son los que lo acompañan.
0: La ciudad de Cusco está a 3.400 metros.
2: Sí.
0: O sea que...
2: No, importante. Muy. Siempre tenemos a La Paz como alto, pero eso es...
0: No, te la regalo, claro. Muchacho. Te la regalo.
2: Sí. Así que bueno, el deseo de una buena... Un buen desempeño para los citadinos.
0: Bueno, y lo comentábamos más temprano, apenas hicimos referencia en portada, porque lo señalaba El País, a Peñarol le sacaron un punto, ¿no?
2: Sí, exacto.
0: Y además le suspendieron la localía en su cancha.
2: Sí, con público por 4 fechas. Uh-huh. No es menor eso. Sobre todo ahora que la tabla está tan apretada, sobre todo la tabla anual, que Peñarol también la tiene en mente para la definición del campeonato.
0: Miren, he estado muy, muy por afuera, ahora quizás me actualizo un poco la información.
2: Sí.
0: Porque no conozco las razones. Sé que hubo en las afueras, uh-huh, encontronazos entre algunos hinchas,
2: sí,
0: y la policía, ¿no?
2: Claro.
0: Pero no sé si eso ocurrió afuera exclusivamente o también desde el... Me pierdo.
2: Hay imágenes que están en la propia tribuna, ¿no? Confrontándose.
0: Durante el partido.
2: La verdad es que estuvo cuestionado de que por qué la Guardia Republicana en ese caso ingresó a la tribuna... Cuando no tiene todavía permitido.
0: Ah, porque ingresó
2: allí a la escalinata con algún enfrentamiento particular, no masivo, pero particular, y después todo se desarrolló más a la fuera de la tribuna, todavía dentro del estadio, el recinto, pero ya no la tribuna misma, sino debajo.
0: Bien.
2: Los disturbios más grandes.
0: Bueno, lo cierto es que un punto que pierde Peñarol, no me queda claro, lo pierde para esta clausura. Entonces,
2: sí, claro.
0: Digamos, Liverpool, que tiene por ahora legítimas aspiraciones a ser campeón de apertura. Sí. El de clausura, entre otros casos, porque es puntero único.
2: Ya, todavía sí.
0: Claro. ¿Verdad?
2: Y todavía que tiene el próximo partido desafiante frente a Montevideo City Torque.
0: Quien más le sigue con un partido menos es City Torque.
2: y lo enfrenta.
0: Pero lo enfrenta. Y Liverpool tendrá que ganarle bueno, o establecer una diferencia. Bueno. O no permitir
2: o
0: que
2: no
0: su,
2: ganar, o gane el rival.
0: O no permitir que sí. el rival. Pero a su vez, ese mismo rival tiene un partido pendiente con Peñarol.
2: Con Peñarol, que son dos que están en la conversación.
0: Pero claro, Peñarol en este campeonato en particular viene un poquito más abajo, ¿no?
2: Viene en la clausura, pero en la anual no.
0: Entonces, claro.
2: Entonces ahí se mezcla todo.
0: Porque el Liverpool a nivel de la anual tiene menos pretensiones. Sí, ojo que si entras a contar. Y mete tres triunfos, se cayeron desde arriba y
2: una victoria y un cruce directo de esto también te da la posibilidad claro. de sumarte.
0: Bueno, de hecho, Peñarol no jugó ni el Liverpool no jugó ni contra Peñarol precisamente ni contra City.
2: Exacto.
0: La primera contra la Deportivo Maldonado tampoco.
2: Claro, que está ahí arriba también.
0: Está arriba, Racing tampoco. Uh-huh.
2: No, está así tremendo, que... está tremendo este campeonato con estos equipos también que se suman, que lo hemos hablado mil veces, aún viniendo de la segunda división, la verdad está metiendo una temporada increíble y le da al campeonato otro color.
0: Bien. El Vargueño es un aparador, me confirman. Digamos.
2: Sí.
0: Claro. A ese punto quedamos como, ¿no?
2: Sí,
0: que son.
2: De acuerdo.
0: Bien. Bueno, vamos arriba. No, nos vamos.
2: Nos vamos. Una buena jornada para todos. Mañana cerramos la semana.
0: Sí. Mañana 11 de septiembre, ¿verdad?
2: Ahí va, qué fecha.
0: Gracias, Nacho, del otro lado del vidrio. Gracias, Diego.
2: Arriba a todos.
0: A todas y a todos, como siempre, les agradezco, les abrazo y les invito a que nos reencontremos mañana. A partir de las 10 pondremos La Mañana en Camino, 20 temporadas, nos importan las ideas.

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8: Hola, hola, buen mediodía. Bienvenidos todos a la pantalla de la televisión pública. Un gusto recibirlos. Hola, Rafa, ¿cómo te va?
9: Fue un placer realmente y una temperatura muy agradable, 16 grados, fíjense. Anoche llovió, por lo menos en el área metropolitana. Y hoy amaneció con muchísima humedad y muy nublado. Así se ve desde la zona de Plaza Independencia, un cielo hermoso, despejado, soleado. Pero lo que indica Inumet es que para el resto de la tarde vamos a estar nuboso, algo nuboso por ahí, las temperaturas y 20 grados de máxima para el este, 21 para el oeste, 24 para el norte y en el sur, área metropolitana, 18 de máxima. O sea que todavía puede aumentar un poquitito la temperatura.
8: Más adelante el pronóstico extendido, ahora rápidamente los títulos.
10: Coordinación Nacional. El presidente Yamandú Orsi se reúne a esta hora en la estancia de Anchorena con los 19 intendentes del país. El Poder Ejecutivo busca definir junto a jefes comunales las acciones de prevención y gestión de los posibles daños que ocasione el fenómeno del Niño.
11: CASMU, este jueves la Cámara de Diputados votará el acceso a un fondo de garantía por 122 millones de dólares. Desde el sindicato médico se rechaza que la ley obligue a los socios capitalizadores de la institución a un aporte estimado en unos 10 millones de dólares.
10: Galpones abiertos. Mañana se inaugura oficialmente la Exposición Rural del Prado. En las últimas horas arribaron al predio animales de las distintas razas que estarán compitiendo en el ruedo.
11: El precio del voto. En una inédita iniciativa, el presidente de los Estados Unidos, Donald Trump, sacudió la campaña hacia las elecciones de medio tiempo en su país, ofreciendo $5,000 a cada ciudadano para que el Partido Republicano mantenga la mayoría en el Congreso.
10: Copa Sudamericana. Por cuartos de final del torneo, Montevideo City Torque visita Perú y enfrenta al Cienciano en la ciudad de Cusco.
9: Comenzamos con la recorrida por los móviles. En este caso vamos a ver qué ocurre en el Poder Legislativo. Y justamente por allí está Alejandro Rodríguez. Bienvenido.
12: Rafa, ¿qué tal? Bueno, se reinstala aquí en el Parlamento la discusión por los allanamientos nocturnos después de que ayer el presidente del directorio del Partido Nacional trasladara esa propuesta al presidente de la República. Con eso y otros temas venimos en minutos.
8: Gracias a la información clave que llega desde el Ministerio de Trabajo y Seguridad Social. El adelanto lo trae ahora Mónica de León. Un gusto recibirte, Mónica.
13: ¿Cómo están? Buen mediodía. Corre el plazo de 72 horas que dispuso el Poder Ejecutivo para que se dirima este conflicto en el puerto. En estos momentos, las autoridades de la empresa están reunidos con representantes negociadores del Ministerio de Trabajo. Nosotros venimos enseguida con todos los detalles.
9: Perfecto. Y como lo dijimos en titulares, el presidente de la República se encuentra en el departamento de Colonia, estancia de Anchorena y por allá Darío Izaguirre. ¿Cómo andamos?
14: ¿Qué tal, Rafa Vero? Sí, muy buenos días para ustedes. 19 grados la temperatura a esta hora aquí. Estamos en la estancia presidencial de Anchorena, en el departamento de Colonia, donde a esta hora está reunido el presidente de la República, Yamandú Orsi, con los intendentes de todo el país, en una reunión con agenda abierta y en un formato distendido, donde, bueno, justamente va a estar centrada en la coordinación de los recursos preventivos ante las emergencias climáticas. El mandatario recibe en este encuentro, justamente a los jefes comunales para abordar demandas prioritarias para los gobiernos departamentales. Como dio a conocer justamente el presidente del Congreso de Intendentes e intendente de Florida, Carlos Enciso, el foco principal de las solicitudes radica en el adelanto de partidas presupuestarias orientadas a ejecutar obras de prevención e infraestructura pluvial ante proyecciones del fenómeno del Niño. Asimismo, se plantearon también necesidades vinculadas a la reparación de la caminería rural afectadas por intensas precipitaciones y, bueno, seguramente también otros temas que van a surgir y que les vamos a contar. Está prevista una conferencia de prensa donde, bueno, el Poder Ejecutivo va a estar brindando detalles de este encuentro y también, obviamente, el presidente del Congreso de Intendentes. Si les parece, vamos a quedar con la palabra de Carlos Enciso, justamente el presidente del Congreso de Intendentes, en momentos que arribaba aquí a la estancia presidencial de Anchorena.
15: Una emergencia posiblemente nacional, decretada de esa forma, que tiene que tener una respuesta de recursos nacionales, como en algún aspecto el propio Poder Ejecutivo ha dicho que está previsto en algún crédito internacional, ¿no?
16: ¿Esas acciones serían preventivas, previo a lo que se está pronosticado?
15: A diferencia de otras veces, acá ya sabemos que esto va a ocurrir, y por eso creo que lo positivo es la prevención, la coordinación, coordinar esfuerzos, está el SINAE también, y creo que en algún aspecto eso va a minimizar en algo el impacto en función de los vientos y el agua caída, ¿no?
17: Ahora, ¿ya habría que adelantar recursos?
15: Y bueno, es parte de lo que estamos diciendo, ¿para qué esperar el año que viene en algunas intervenciones si ya sabemos que va a ocurrir? Y si no ocurre de la forma que se está diciendo, ojalá, ya va a quedar esa obra para futuras inclemencias, que también va a ser positivo.
18: ¿Se van a hablar de montos entonces en el día de hoy?
15: Estimamos que sí, vamos a ver un poco qué nos dice el presidente, que reitero, agenda abierta, y esperemos en la reunión cómo se desarrolla la cosa.
17: ¿Cómo se deben de manejar esos recursos? ¿A través de las intendencias, a través de la Oficina de Planeamiento y Presupuesto? Para garantizar que esas obras lleguen, ¿verdad?
15: Una modalidad mixta, obviamente, cada departamento y cada técnico de las intendencias saben las prioridades. Hay recursos que pueden estar también encapsulados más en los SECOE departamentales, en los sistemas de emergencia. Y hay otros recursos que son de obras de mayor envergadura, que pueden haber organismos técnicos como OPP que pueda intervenir sin problema, ¿no?
14: Bueno, otro de los temas que seguramente esté sobre la mesa en este encuentro aquí en la estancia presidencial de Anchorena es la relocalización de la planta de HIF Global en Paysandú. Seguimos atentos por aquí a lo que pueda surgir. En un rato seguramente los convoquemos con la conferencia de prensa en vivo. Estamos en la estancia presidencial de Anchorena, donde, reitero, a esta hora está reunido el presidente de la República, Yamandú Orsi, con todos los intendentes del país.
8: Gracias, Darío. Quedamos atentos para regresar allí en cualquier momento. Nosotros seguimos avanzando, pero de alguna manera nos quedamos en tema, porque la preparación para atender los daños que puedan causar las intensas lluvias y también las tormentas asociadas al fenómeno del Niño fue el tema principal del plenario de municipios que se realizó este miércoles aquí en Montevideo. El tema viene siendo abordado por los alcaldes desde principios de año. Ya se logró obtener recursos extra del Gobierno Nacional para atender esta situación.
11: A lo largo del año, el Plenario de Municipios ha mantenido varias reuniones con la Oficina de Planeamiento y Presupuesto para garantizar el acceso a fondos extrapresupuestales que les permitan realizar las reparaciones necesarias tras las intensas lluvias que se pronostican para la primavera.
19: Sabemos que cada realidad va a ser distinta. Por la reunión que tuvimos, la idea es que en base a las consecuencias que se tenga, los municipios puedan accionar de una manera tranquila, que puedan llegar fondos extraordinarios para cubrir esos rubros, así que bueno, tratando de hacer una prevención con limpieza de cuneta, limpieza de boca de tormenta, limpieza de cañada y al mismo tiempo prevenirlo con hacer las consecuencias en la parte económica también, ¿no?
11: La principal preocupación de los alcaldes es poder rehabilitar con rapidez la caminería rural.
20: La caminería rural, lo mejor que nos puede pasar es tenerla pavimentada, pero sabemos que tenemos un montón de caminería en todo el país y que es ilógico pensar que se puede pavimentar rápidamente. Venimos avanzando, por lo menos en Canelones, a pasos agigantados, así que esperamos seguir caminando en este sentido, pero estar con los pies sobre la tierra y saber que hoy está en Tosca y que tenemos que resolver la continuidad y tenemos que resolver el proceso productivo de cada territorio.
21: ¿Es necesario que OPP adelante las transferencias económicas?
20: No, en el momento no. Nosotros tenemos ya transferencia con el plan operativo anual que estamos ejecutando cada territorio y obviamente tenemos una visión de luces largas que tenemos que ver a ver cómo nos lleva esto del niño, este fenómeno, que no sabemos cómo va a atacar en cada territorio. Obviamente que cada territorio tiene su particularidad y cada uno de ellos está previendo ese dinero por cualquier inclemencia.
9: Vamos a otros asuntos. Después de varias semanas de idas y vueltas, el presidente del Partido Nacional, Álvaro Delgado, visitó este miércoles al presidente Yamandú Orsi, donde se hablaba el tema de cómo se iba a plantear Uruguay ante la Asamblea de las Naciones Unidas. Fue convocado esto por el presidente Orsi. Recuerden que el Partido Nacional dijo que no quería una reunión conjunta. Al final se realizó y el presidente del directorio del partido hizo además otros planteamientos como trabajar en forma interpartidaria para habilitar los allanamientos nocturnos.
22: El encuentro significó el cierre de la ronda de reuniones que mantuvo el presidente desde el final de la semana pasada en la previa a su viaje a la Asamblea General de la ONU. Al salir de Torre Ejecutiva, Delgado contó ante la prensa que le trasladó al presidente que sería importante que Uruguay reclamara ante la ONU el retorno de la democracia en Cuba, la celebración de elecciones en Nicaragua y un calendario electoral en Venezuela. Además, Delgado le planteó al presidente temas del ámbito nacional, como por ejemplo, otorgarle la confianza a Mónica Ferrero como fiscal de corte y trabajar en forma interpartidaria para habilitar los allanamientos nocturnos y así mejorar la seguridad.
23: Y venimos a ser francos, le dijimos, miren, presidente, creo que el Uruguay está necesitando un instrumento para poder trabajar contra el narcotráfico y el crimen organizado. Lo está necesitando la fiscalía y lo está necesitando la policía. Y le sugerimos que la presidencia de la República cita a los partidos políticos a una comisión multipartidaria en un plazo perentorio poder acordar un texto para una ley constitucional que está prevista en la Constitución de la República. Necesita una mayoría especial de Asamblea General de 2/3 y que en un plazo también perentorio se pueda plebiscitar porque necesita aprobación popular. ¿Cuál es el sentido de esto? Es habilitar los allanamientos nocturnos. Para nosotros es un instrumento fundamental para la policía, para la fiscalía y sobre todo para la seguridad de la gente vinculada al embate del narcotráfico y del crimen organizado.
22: Además, Delgado habló con Orsi sobre el conflicto en el puerto y le manifestó que ya no hay casi margen, por lo que si no se llega a un acuerdo en las próximas horas, el gobierno debería declarar la esencialidad.
8: Desde el gremio que agrupa a los fiscales se sostiene que cualquier cambio en la normativa vigente, esto en torno a los allanamientos, necesita una amplia discusión y además se cuestionan cuál es el objetivo de esta iniciativa de habilitar los allanamientos nocturnos. Se aclara que para causas vinculadas a drogas, hoy los allanamientos por la noche están habilitados.
24: Lo que hay que hacer primero es explicarle a la población que los allanamientos nocturnos en materia de droga existen. Eso es un instrumento que se utiliza, así que digo, lo que me parece que hay que hacer es discutir hacia dónde apunta ese tema, en qué lo están pensando, para qué, como utilidad para qué persecución de qué delito, porque sinceramente el inviolable del domicilio, que es además protegido por la Constitución, creo que sí es un derecho que amerita una discusión de todos los actores, no solo políticos, sino también y sobre todo de la academia, de quienes formamos parte también de la justicia, así que no sé si es el mejor método, pero además para combatir qué, porque si en realidad cuando se pidió para el tema de las drogas, eso existe, así que no sé a dónde apunta en este momento.
9: Bueno, vamos a seguir con estos asuntos, por supuesto que sí. Ahora recibimos a Alejandro Rodríguez nuevamente desde el Palacio Legislativo.
0: Sí, porque esto, ¿verdad?, la propuesta del directorio del Partido Nacional trasladada al presidente de la República reabre aquí en el Parlamento el debate sobre los allanamientos nocturnos. La oposición señala que sería una medida importante para avanzar en mejorar el combate a la delincuencia. Desde el oficialismo se señala que se está dispuesto a estudiar este tema, pero que eventualmente hay que tener en cuenta en esa discusión que el tema ya se saldó en una consulta popular, pero que igualmente una medida como esta, señalan, no movería la aguja en cuanto al combate a la delincuencia y desarticular al crimen organizado. Lo escuchamos.
1: Siempre se puede volver a plantear. ¿Por qué no? Lo que no se puede, que si hubo un pronunciamiento popular dijo que no puedes aprobarlo por ley. No, obviamente. Pero está en la Constitución y cuántas veces alguien quiera consultar al pueblo sobre el tema, está bueno que los uruguayos voten sobre el tema. Creo que es un problema que tenemos hoy en combate a los narcotraficantes. Fíjate que no se puede entrar a un lugar donde se vende droga de noche, ni siquiera con orden del juez. Parecería ser una norma que tiene demasiado tiempo, pero los uruguayos tendremos que votar sobre eso y ahí ojalá se saque.
3: Estamos dispuestos a considerar toda propuesta que contribuya a combatir el narcotráfico y el crimen organizado, eso está claro. El Ministerio del Interior está dando, junto al gobierno en general, una fuerte batalla en este sentido. Sí nos parece que esta es una herramienta que no ha demostrado en ningún lado ser una herramienta efectiva, y de hecho han habido dos instancias de plebiscito que han sido rechazadas, ¿no? Por lo cual no vemos mucho sentido. Sabemos además que desde la propia institución policial hay resistencia a este tipo de medidas por el riesgo que significan y porque no demuestran resultados importantes. Sí nos parece que hay otros aspectos que hay que considerar, yo diría unos más importantes, el funcionamiento de la Fiscalía. Hemos en estos días advertido, ¿no?, una serie de discusiones entre la fiscal subrogante y a su vez otros fiscales que han sido, a partir de un planteo hecho aquí en el Parlamento, el funcionamiento de la Fiscalía es clave para el combate al narcotráfico y al delito organizado, y es uno de los temas que tenemos que considerar en el marco de un conjunto de iniciativas vinculadas a mejorar, irse, continuar mejorando lo que tiene que ver con la represión del delito organizado.
0: Bueno, y sesionó el Senado esta mañana el Senado terminó de aprobar el acceso del CASMU nuevamente al Fondo de Garantías para las Mutualistas, esto es aproximadamente por 122 millones de dólares, y quedó establecido, como se negoció en Cámara de Diputados, que un 10% de esa garantía está condicionada a que los médicos capitalizadores del CASMU hagan un aporte económico. Una polémica que de alguna manera queda abonada por el pronunciamiento de las últimas horas del Sindicato Médico del Uruguay en contra de esta disposición que está incluida en la ley que se acaba de aprobar esta mañana en el Senado de la República. Lo vemos.
4: Que es una solución que llega de modo oportuno, que va a permitir hacer las reestructuras necesarias para empatar los ingresos con los egresos mensuales. Pone exigencias como la de presentar los planes para recibir el financiamiento, obligó a los dueños del CASMU, que son los 3.000 médicos, que justamente son los dueños de la institución, que a poner un poquito de también.
1: Entonces, en realidad, eso que el Estado pone la garantía y pone todo y los dueños no ponen nada, no es el principio común en cualquier empresa. Si vos sos el propietario de la empresa, no podés venir al Estado y diga, che, dame una garantía de 120 millones de dólares y vos no ponés nada. Lo que se pide es una cosa muy menor, de eso es el 8%.
11: El sindicato médico emitió un comunicado en el que se expresa en contra de la exigencia de aportes a los médicos capitalizadores del CASMU, afirmando que el salario médico no financia a las instituciones, porque según el gremio, aunque se los denomine socios o capitalizadores, esos profesionales son en realidad trabajadores dependientes. Y sostiene que con esta decisión, el Parlamento traslada el riesgo y la responsabilidad de la gestión que llevó al CASMU a necesitar la garantía al médico que trabaja.
2: El CASMU ya tiene acceso al fondo del 90% de todos los solicitados. Y eso no tiene ninguna condición. Luego hay un 10% restante, que ahí sí será el CASMU el que decida. Quiero decir que el préstamo no está sujeto a la capitalización. La capitalización dependerá de lo que decida la Asamblea, que son los dueños del CASMU, y si resuelven hacerlo, lo harán, y si resuelven no hacerlo, no lo harán, y el 90%, o sea, 110 millones de dólares, ya el CASMU los tiene.
0: Bueno, y para comentarles, está sesionando nuevamente la Comisión de Presupuestos y Hacienda de la Cámara de Senadores con la rendición de cuentas sobre la mesa. A esta hora, la presencia de las autoridades de la ANEP, la Administración Nacional de Educación Pública, polémica entre oficialismo y oposición, y además por la delegación del gobierno de la ANEP que está presente aquí. Esto alrededor de los recursos de la ANEP, de los resultados educativos, de la transformación educativa puesta en marcha en la anterior administración, pero también a la luz de los resultados de las pruebas PISA que informamos en la pasada jornada. Obviamente esta comisión se va a extender por un par de horas más y para cerrar les comento que cobra fuerza dentro de la bancada de gobierno no modificar en absolutamente nada el proyecto de ley de rendición de cuentas que aprobó la Cámara de Diputados, que tiene a estudio el Senado ahora, esto para que no regrese a diputados y que de alguna manera no queden modificados o corran riesgo los acuerdos políticos logrados con Cabildo Abierto, que en definitiva lograron o permitieron a la bancada de gobierno poder aprobar aquí en el Parlamento la rendición de cuentas. Cualquier novedad, si les parece, los volvemos a convocar.
9: Muchas gracias, Alejandro. Por supuesto, vamos a estar atentos. La empresa Neltume Ports, accionista mayoritaria de Montecón, anunció su intención de invertir cerca de 900 millones de dólares en el desarrollo de una nueva terminal especializada de contenedores, según un comunicado difundido en esta jornada.
5: La propuesta ya fue presentada al gobierno uruguayo. Se trata de una inversión de 900 millones de dólares en el proyecto denominado Montevideo Container Terminal, que contempla la construcción de una terminal especializada de contenedores de esta

señaló Fernando Rebeco, gerente de desarrollo de negocios de Neltume Ports, en un comunicado. Según la compañía, la obra generará 1.800 puestos de trabajo durante la construcción. Neltume Ports es accionista mayoritario de Montecón y en 2024 presentó una demanda de arbitraje contra Uruguay en el que le reclamaba al Estado un monto estimado de 600 millones de dólares. Sin embargo, la empresa alcanzó un acuerdo con Uruguay y decidió concluir el arbitraje internacional promovido ante el Centro Internacional de Arreglo de Diferencias Relativas a Inversiones.

0: Buen mediodía. Donald Trump prometió entregar a cada estadounidense adulto $5,000 en caso que el Partido Republicano mantenga el control de ambas cámaras en las elecciones de medio término de noviembre próximo.
1: La promesa fue realizada durante la Convención Nacional Republicana en Dallas, donde Trump buscó movilizar a su partido de cara a unos comicios que se presentan ajustados. El presidente dijo que los pagos se financiarían con los ingresos obtenidos mediante los aranceles, aunque no explicó cómo se instrumentaría el programa ni cuándo podrían efectuarse los desembolsos.
2: I will issue a dividend to every adult citizen in the United States of America for $5,000.
1: Si los republicanos ganan, ustedes ganan con nosotros y van a tener $5,000, afirmó Trump. La propuesta aparece mientras las encuestas apuntan a una posible victoria demócrata en la Cámara de Representantes y a una disputa estrecha por el Senado. Trump ya había planteado anteriormente iniciativas similares que no llegaron a concretarse, entre ellas un supuesto dividendo y cheques de $2,000 vinculados a su política arancelaria. Durante el mismo discurso, el mandatario también anunció que propondrá cambiar el nombre del Estrecho de Hormuz por el de Estrecho Trump.
2: We control the Hormuz Strait. I think we should call the Hormuz Strait. We should call it the Trump Strait. I should get something out of it. The Trump Strait.
1: Controlamos Hormuz. Creo que deberíamos llamar el Estrecho de Hormuz Trump, sostuvo. Se va a llamar así, señoras y señores. Haré un anuncio, añadió, sin precisar cuándo formalizarán la propuesta ni mediante qué procedimiento. La iniciativa llega en un momento de renovada tensión en torno al estrecho, después de que Estados Unidos destruyera 5 petroleros iraníes tras ataques con misiles contra sus buques de guerra y que Teherán respondiera con nuevos ataques. En ese contexto, el precio del petróleo Brent superó los $100 por barril.

0: Les contamos ahora que comenzó el ingreso de reproductores bovinos a la Expo Rural del Prado. Nos va a ampliar Flavio Les.
1: Por parte de ARU, nosotros aseguramos que todos los animales que ingresen al predio tienen que cumplir con lo que exige el certificado reproductivo de ARU. Todos los animales que entran acá entran como aptos para venta, aptos para reproducción, y nosotros tenemos que concluir lo que dice en el papel con lo que vemos acá. Hacemos confianza en todos los colegas certificadores que hacen el certificado sanitario y el de ARU. Es una compilación de información y después una evaluación fenotípica. El animal, cómo se desplaza, enfermedades ectoparasitarias, que eso es más bien relacionado a la parte oficial del ministerio. Básicamente es observar y corroborar lo que dice en el papel con lo que vemos acá cuando bajan el camión.
2: Mandarina se llama el primer ejemplar que entró a la Expo Rural del Prado 2026, acompañado por Pomelo y Limón, los tres de la raza Hereford.
3: Los nombres son bastante, bastante similares, o sea, dentro del mismo género, digamos, de los Citrus, Mandarina, Limón y Pomelo. Y esos son los fondos, los tres.
2: ¿Y así fue que surgió el nombre de Mandarina, este ejemplar?
3: Viste que cuando tenés varios animales encerrados en la cabaña y por el tema del manejo, los muchachos cuando le van a dar de comer y que lo empezás a apartar y eso, como que tenés que colocar.

0: sacarle un, o lo nombras por el número, o lo nombras por el nombre, y entonces le buscamos algún nombre. Y me pareció que buscando así por años una cosa media similar, similar pero distinta a la B, lo iban a agarrar mejor y anduvo, funcionó.
1: Y Quinto llegó segundo acá a estos galpones. ¿Podré decir algo, no? Porque de las 10:30 de la mañana ya estaba este miércoles llegando los grandes reproductores. Bueno, qué placer tenerte una vez más por acá por el Prado.
2: Sí, bueno, buenas tardes. Sí, la verdad que sí. Somos los segundos en ingresar al galpón, en el cual el primer lo trajimos nosotros también, que viene lo levantamos en Paysandú. Esta es la otra cabaña.
1: Así que vinimos juntos.
2: Venimos juntos, sí, está. Venimos juntos. Ellos descargaron primero, como cargaron último, atrás del camión. Ingresaron primero al galpón, pero bien, la verdad que contento nuevamente estar en el Prado. Y bueno, trajimos, soy de Cabaña Santa María de Arapey. En esta ocasión trajimos 6 Poli Hereford. Donde bueno, los animales llegaron bien preparados, bien puestos, así que bueno, con toda la expectativa para ver el jurado que decide.
1: La Expo Rural del Prado 2026 comienza el viernes y abre sus puertas a las 9 de la mañana.
3: Muy bien, por allí vamos a estar, por supuesto, cubriendo esa información. En otros ámbitos, el Partido Nacional, el senador, específicamente Martín Lema, propuso quitar de la rendición de cuentas un discurso de cambio del modelo que propone el gobierno de transferencias económicas para la infancia. Esta metodología es la que se proponía por parte del gobierno.
4: Recordemos que la estrategia del gobierno ya aprobada en diputados es transformar los 4 sistemas de transferencias que existen actualmente en uno solo, además de aumentar también los montos de manera significativa. Según dijo Lema, lo ideal sería pasar este tema de la unificación a la Comisión de Población del Senado para abordarlo de esta manera con mayor profundidad, algo que no se puede hacer con los plazos acotados que supone la rendición de cuentas.
5: En materia de focalización, la tarjeta Uruguay Social, por ejemplo, que es otra prestación, está orientada a artículos de alimentación, higiene personal y limpieza del hogar. Con la tarjeta se accede a productos de primera necesidad con un descuento del IVA, es decir, que le rinde mucho más la plata a los hogares que están en situación de vulnerabilidad. Con lo que está planteando el gobierno, puede cobrarse en efectivo. Entonces, le quita la focalización, le quita el seguimiento, y a su vez, cuando deciden cobrar en efectivo, le saca esa mejora en las condiciones económicas que provoca el descuento del IVA. Entonces, entendemos que en el contenido es un retroceso de lo que se está planteando, que el ámbito no es un ámbito indicado para discutir con profundidad y con responsabilidad estos temas.
4: Consultado por este tema, el ministro Sibila dijo que está conforme con lo que ya se aprobó en diputados, pero aclaró que no puede influir en el trabajo de los senadores en la comisión, ni tampoco en el análisis de las modificaciones planteadas por Lema.
6: Bueno, obviamente que eso es objeto del trabajo de la comisión parlamentaria, ¿no? Nosotros no vamos a definir qué es lo que el parlamento hace o deja de hacer con el proyecto. Para nosotros el proyecto...
7: ¿Está conforme cómo salió diputado, digamos?
6: Sí, estamos conformes, creemos que se logró un buen acuerdo que le da solidez a la propuesta, y bueno, nuestra tarea está ahora en la implementación, en la medida en que esto sea aprobado en el Senado, implementarlo como lo hicimos con el aumento del bono crianza, con otras políticas. Tenemos todos los equipos ya listos para poder implementar inmediatamente lo que el proyecto de rendición de cuentas ya aprobado determina.
8: La información nos lleva al departamento de Rocha ahora, porque se esperan que los pronósticos que indican una disminución de los efectos del fenómeno del Niño durante enero y febrero se cumplan, y además que esto permita una buena temporada turística. El intendente Alejo Umpierres destacó el nivel de inversión que se está realizando en infraestructura para la costa de Rocha.
9: Rocha viene incrementando sostenidamente su participación presupuestal en la zona costera como una visión estratégica de desarrollo, algo que en el pasado no sucedía, donde las obras se centralizaban básicamente en las ciudades, en los lugares de mayor electorado, pero nosotros hemos hecho la apuesta estratégica a la costa, y bueno, de esa manera hemos llegado a una inversión récord en la historia de Rocha en el periodo pasado, donde ascendimos de 23 millones de dólares a 62 millones de dólares, y este periodo la vamos a llevar a 100 millones de dólares, lo que es la inversión más grande de Rocha en toda su historia. Y obviamente que en esto hay una importante torta en la zona costera, donde va desde infraestructura apertura de obras de arquitectura a obras viales, donde Rocha, sin perjuicio de la importante inversión que vamos a hacer, va a seguir teniendo carencias, pero bueno, de seguir este ritmo vamos a procesar a muy buen avance. Y además hay que sumarlo, obviamente, obras importantes que están llegando, de la logística vial que ya llegó la doble vía, el aeropuerto que se viene, esperemos que a la brevedad.
7: Intendente, ya por último, consultarle por el fenómeno climático, ¿cómo puede impactar a la temporada?
9: Bueno, aparentemente tenemos tregua, enero y febrero tenemos tregua para volver en marzo y abril con fuerza. Si esa tregua existe, bueno, tendremos una temporada, entre comillas, normal. Lo que va a ser muy anormal va a ser todo el impacto que va a tener en toda la infraestructura urbana, tanto vial como también en la rural. Estos temas de impacto obviamente van a ser punto de análisis en el futuro con OPP y el Poder Ejecutivo.
3: Y durante la disertación en el ciclo de almuerzos de trabajo de la Asociación de Dirigentes de Marketing del Uruguay, el intendente de Canelones, Francisco Leñani, se refirió a una serie de obras para mejorar el turismo en ese departamento.
4: Estas obras, desarrolladas por el Ministerio de Transporte y Obras Públicas, implicarán una inversión de $74 millones y, según indicó el jefe comunal, garantizarán un mejor flujo vehicular en la salida y en el ingreso a Montevideo.
10: Ya se está trabajando en la intersección de la ruta 101 y 102 con ensanche de calzada, sendas peatonales, rotonda en Avenida Calcaño y auxiliar de ruta 101, allá al lado del aeropuerto también, viaducto de ruta 101 hasta Avenida de las Américas, viaducto sobre Avenida Racine y rotonda sobre Avenida Racine y Avenida de las Américas. Una obra que ya comenzó, que demandará 26 meses y una inversión de $74 millones por parte del Ministerio de Transporte y Obras Públicas, que va a posibilitar un mayor flujo vehicular, tanto para los vehículos que ingresan a Montevideo como los que salen por Montevideo hacia el este por ruta interbalnearia. Una obra importantísima y que ya se está ejecutando.
8: La Intendencia de Montevideo y el Ministerio de Vivienda firmaron en las últimas horas un acuerdo para continuar los procesos de regularización y también de relocalización de asentamientos. Se procura con esto incorporar también nuevos proyectos y desarrollar acciones de prevención y atención de situaciones de emergencia.
11: Este convenio nos permite dar continuidad a muchos procesos que ya están en marcha y al mismo tiempo plantearnos nuevos desafíos. Es fundamental tener esa mirada integral. La Intendencia tiene claro que no es desde un único lugar institucional que podemos resolver problemáticas que tienen tantas dimensiones, que son tan complejas. La coordinación, la articulación y las confianzas que se van generando en el trabajo mismo de esta coordinación, ni que hablar, que son procesos de aprendizaje acumulativo que hacen que la consecución de los resultados en el bienestar de la gente puedan hacerse con más eficacia y con un mejor aprovechamiento de los recursos públicos.
12: Se destacó que este acuerdo implica seguir con un trabajo conjunto para mejorar las condiciones urbanas y habitacionales de las familias que viven en asentamientos y áreas precarias que presentan necesidades de infraestructura.
13: Para nosotros es muy importante la firma de este convenio. Este convenio está enmarcado en el Plan Quinquenal de Vivienda y Hábitat 2025-2029, que es porque involucra a una de las poblaciones para las cuales el Ministerio ha priorizado su accionar y sus recursos, que es la población que reside en asentamientos irregulares. Nosotros, por supuesto, que las acciones con la Intendencia de Montevideo no empiezan hoy. Hace muchísimos años que el Ministerio trabaja con la Intendencia de Montevideo, tenemos muchísimos proyectos en conjunto y que están ejecutándose, a lo cual sumamos justamente este convenio. Lo que hace es como continuar esa hoja de ruta marcando las prioridades. Estos convenios tratan de la mejora en los distintos barrios también, ¿no? Nosotros cuando hablamos de vivienda, estamos hablando de vivienda, pero también estamos hablando del mejoramiento del hábitat de estas familias.
3: Bueno, y en las próximas semanas el Sistema Nacional de Educación presentará los nuevos planes de educación sexual y de derechos humanos. Desde el Ministerio de Educación y Cultura se considera que estos contenidos contribuirán a reducir la violencia de género.
14: como Sistema Nacional de Educación, que me parece muy importante mencionarlo porque ya desde el año pasado se viene reuniendo con periodicidad la representación de todos los actores involucrados en la educación, bueno, que va desde las universidades a la ANEP, bueno, la educación militar y policial, todos los actores, los privados, estamos por publicar el primer Plan Nacional en Educación Sexual Integral, que incorpora toda una perspectiva muy actualizada, basada también en la investigación científica y en los componentes más genuinos de lo que es el avance en los derechos para cuidar estos casos, ¿no? Y en paralelo se está presentando, que falta muy poquito para que se edite, pero está pronto el trabajo de los equipos, el Plan Nacional de Educación en Derechos Humanos. Entonces, en ese sentido tenemos como dos grandes insumos de toda la educación uruguaya para abordar este tema, que tener los insumos no quiere decir que esto después tengamos las soluciones, pero sí hay una preocupación muy grande de todos los actores y especialmente de los colectivos docentes, de los técnicos que están con los chiquilines, las chiquilinas que tienen estos problemas, ¿no? De los centros de barrio donde los chiquilines también están, de abordarlo y también de, creo que la movilización de los estudiantes nos ha marcado mucho, de estar atentos a que esto no es un caso más. O sea, tenemos que decir basta y tenemos elementos pedagógicos, filosóficos, normativos para dar garantías y seguridad y no perder ningún derecho, sino avanzar.
8: Otros temas ahora, el gobierno anunció el traspaso del apartamento de la maestra Elena Quinteros al Ministerio de Educación y Cultura, será gestionado por la organización civil que lleva su nombre. El inmueble declarado sitio de la memoria se encontraba bajo la órbita del Ministerio de Defensa Nacional.
15: Y si esto fue posible, es porque la buena voluntad, el diálogo permanente, la discusión de cómo hacer las cosas, siempre se dio de frente y en un marco de cordialidad. Sé que esto no resuelve el tema central y fundamental, que es saber dónde están, qué pasó con todos y todas las compañeras detenidas, desaparecidas. Si esto no termina de liquidar o de saldar esos capítulos que el Uruguay se tiene que seguir discutiendo, sin duda es una señal fuerte en aquello de no solo no perder la memoria, sino alimentarla cada vez más en un ámbito y en una relación de fraternidad, humanidad y de profundo sentido compañero.
7: Por su parte, el ministro de Educación y Cultura, José Carlos Maía, dijo que esta decisión es una reparación histórica y agradeció al presidente Orsi por su sensibilidad y celeridad en dar una respuesta a los planteos de la Asociación Civil Elena Quinteros.
16: Es hacer justicia desde un lugar en el que podemos hacerlo quienes tenemos competencia en la materia, porque en esto el Poder Ejecutivo tenía la palabra. Y hemos resuelto con Sandra, con Yamandú y desde el Poder Ejecutivo tomar esta decisión, que es extremadamente justa. Particularmente nos llega por la historia, por lo que significó en clave de derechos humanos, porque era una maestra y porque significa lo que, o simboliza, mejor dicho, lo que entiendo es la educación para la sociedad uruguaya en su conjunto.

0: En Yemen, los rebeldes hutíes alcanzaron posiciones estratégicas cerca del estrecho de Bab al-Mandeb, clave para el comercio mundial, y están a pocos kilómetros también del estrecho de Hormuz, lo que ha llevado al precio del barril Brent a rondar los $100. Los hutíes tomaron, según fuentes militares citadas por EFE, el puerto de Moca y la isla de Zúcar, en el sur del Mar Rojo, en una nueva ofensiva contra las fuerzas leales al gobierno yemení, reconocido internacionalmente. La caída de Moca todavía no fue confirmada por el gobierno, que atribuyó el repliegue de sus tropas a una reorganización para preparar un operativo contra los insurgentes. Fuentes militares también informaron que los hutíes completaron el control de la provincia de Al-Udeida al tomar el distrito de Haiz. En paralelo, los insurgentes se apoderaron de Zúcar, la mayor isla del archipiélago de Hanish, después de lanzar misiles desde el continente y realizar un desembarco. El avance acerca a los hutíes, respaldados por Irán, a Bab al-Mandeb, el estrecho que conecta el Mar Rojo con el Golfo de Adén y constituye la entrada sur de la ruta del Canal de Suez entre Europa y Asia. La ofensiva se produce mientras Arabia Saudita responde con ataques aéreos contra posiciones hutíes. Los rebeldes también atribuyeron a Riad un bombardeo contra una cárcel bajo su control en Al-Khawf, con al menos 23 muertos. Los hutíes, por su parte, han atacado en los últimos días objetivos civiles y energéticos en Arabia Saudita. La nueva ofensiva marca el deterioro del alto el fuego que se mantenía desde 2022 y reabre un conflicto iniciado en 2014. Incendio en un ferry frente a la costa de Corón, en Filipinas, con 134 pasajeros a bordo. Hasta el momento hay confirmados 5 muertos y más de 80 desaparecidos. El fuego se desató durante la noche del miércoles, cuando el barco navegaba cerca de la costa de Corón, uno de los principales destinos turísticos de la provincia de Palawan, en el oeste de Filipinas. La embarcación, identificada como MV Shun Aster, había partido de Manila la noche anterior y quedó completamente envuelta en llamas durante la travesía. Imágenes difundidas por la Guardia Costera muestran el barco en llamas mientras se desarrollaban las tareas de emergencia. Los equipos de rescate lograron poner a salvo a decenas de personas y mantienen un amplio operativo marítimo para localizar a quienes permanecen desaparecidos. La Guardia Costera informó que las operaciones de búsqueda y rescate continúan, mientras también se trabaja para controlar el fuego. La portavoz, Noemi Kashab-Shab, advirtió que el balance es preliminar y puede modificarse a medida que avancen las operaciones. Las autoridades todavía investigan las circunstancias en las que comenzó el incendio. Los accidentes marítimos son frecuentes en Filipinas y suelen estar vinculados a factores como el mal tiempo, el incumplimiento de normas de seguridad, el mantenimiento deficiente o la sobrecarga de las embarcaciones. Agosto fue el mes más cálido a nivel global desde que existen registros, mientras Europa Occidental cerró el verano con una temperatura récord, esto según datos del Servicio Europeo Copernicus. La temperatura media global del aire en superficie llegó en agosto a 16,96 grados Celsius, apenas por encima del récord anterior registrado en julio de 2023. De esa manera, se convirtió en el mes más cálido a nivel global desde que hay registros. Agosto estuvo 0,85 grados por encima del promedio del periodo 1991-2020 y 1,65 grados por encima de la estimación para la era preindustrial. Además, fue el primer mes desde noviembre del año pasado en superar nuevamente el umbral de 1,5 grados de calentamiento respecto de los niveles preindustriales. En Europa Occidental, el verano que acaba de terminar fue el más cálido desde que existen registros, con una temperatura 2,54 grados superior al promedio. El récord anterior correspondía a 2003. Las olas de calor estuvieron acompañadas por una sequía extendida que llevó a ríos como el Rin, el Danubio y el Vístula a niveles excepcionalmente bajos. También los océanos registraron temperaturas récord para agosto, con una media de 21,07 grados en su superficie. Samantha Burgess, del Centro Europeo de Previsiones Meteorológicas, advirtió que estos datos muestran cómo el cambio climático está impulsando extremos tanto en la atmósfera como en los océanos.
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Muy buen mediodía para todos. Comenzamos con la información deportiva. En el día de ayer salió el fallo, después de lo que fueron los incidentes del clásico, de Peñarol, y va a tener la quita de un punto y cuatro cierres de cancha. Estamos hablando de un fallo.

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0: Dremaray, señores.
1: Eso.
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12: Buenas tardes para todos, bienvenidos. Bueno, llegamos al jueves y con mucha información también, con buena presencia de sol en casi todo el territorio nacional en la madrugada, hubo algunos chaparrones,
13: sí,
12: ¿no?
13: Sí, sí, la verdad que cayó mucha agua, pero después ya el amanecer, por lo menos por la capital, en el este continuaron las lluvias un poquito más. Ustedes también nos pueden contar a través del 091-353-949. Pero acá hemos tenido una jornada soleada por la capital y ahí ustedes ven ese atardecer precioso.
12: Últimos destellos del sol de este jueves con 14 grados aquí en el sur del país, 13 en el este. En el oeste está más cálido, 19 grados y 21. En el norte, en todo el país, está algo nuboso, indica Inumet, la humedad 68%. La jornada estuvo marcada por la reunión del presidente de la República con los intendentes de todo el país, reunión que tuvo lugar en la estancia presidencial de Anchorena y que como principal tema tuvo, bueno, cómo el país va a prever y va a prevenir y bueno, con qué recursos le va a hacer frente a posibles efectos del fenómeno El Niño. Estamos en vivo en Colonia con toda la información.
13: También ha tenido una fuerte repercusión el planteo del Partido Nacional, de su presidente Álvaro Delgado, con respecto a la habilitación de los allanamientos nocturnos. Nuevamente se pone sobre la mesa y se levantan voces a favor y en contra. Vamos a comenzar con las 5 noticias clave a esta hora.
12: El Niño. El presidente Yamandú Orsi se comprometió ante el Congreso de Intendentes a que el gobierno central devolverá a las administraciones departamentales los fondos extraordinarios que utilicen para financiar obras que se realicen para prevenir el impacto del fenómeno del Niño. Orsi se reunió hoy con los jefes comunales en la estancia de Anchorena. Salvataje. El Senado aprobó el acceso del CASMU al Fondo de Garantías, tal como se había acordado en la Cámara de Diputados. Esto incluye la exigencia a los médicos capitalizadores de la institución a realizar un aporte de 10 millones de dólares, lo que fue rechazado por el sindicato médico. Nuevos planes. En las próximas semanas, el Sistema Nacional de Educación presentará los nuevos planes de educación sexual y de derechos humanos. Desde el Ministerio de Educación y Cultura, se considera que estos contenidos contribuirán a reducir la violencia de género. Sin público. Luego de aplicada la sanción a Peñarol por los incidentes del Clásico, el partido que debe disputar por la sexta fecha del torneo Clausura ante Albion se jugará el domingo en el Estadio Centenario a las 19:30 horas sin presencia de parcialidad aurinegra. Sorpresivo. En una ofensiva relámpago, los rebeldes hutíes de Yemen avanzaron sobre dos posiciones estratégicas del gobierno de ese país en el Mar Rojo y se establecieron en islas del estrecho de Bab al-Mandeb, una ruta clave para el comercio mundial. Vamos con el adelanto de los móviles. Saludamos ya a Darío Izaguirre, quien está en Colonia cubriendo toda esta reunión del presidente con los intendentes. Buenas tardes, Darío.
0: ¿Qué tal, compañeras? Muy buenas tardes. Sí, efectivamente, hoy encuentro del presidente de la República, Yamandú Orsi, con todos los intendentes del país, con los 19 jefes comunales. Estuvieron en la estancia presidencial de Anchorena durante unas 4 horas que duró el encuentro desde las 11 de la mañana, una jornada agradable, también con carácter distendido y agenda abierta. El tema central fue justamente los recursos para las consecuencias del fenómeno climático del Niño. En instantes les traemos todos los detalles.
12: Muchas gracias, volvemos contigo enseguida. Ahora saludamos a Iván Antunes, está en el Parlamento. Continúa la discusión en comisión del Senado por rendición de cuentas y hoy fue el turno del ministro de Turismo, Iván. Buenas tardes.
14: Buenas tardes, Lorena. Efectivamente, y más allá de que el Ministerio ya no tiene ningún articulado dentro de la rendición, solo los que dan cuenta de lo trabajado en 2025, sí hubo algunos anuncios, como por ejemplo que están agotadas todas las reservas hoteleras para lo que será la final de Libertadores a disputarse en Montevideo, pese a que todavía se están jugando los cuartos de final del torneo y está lejos de conocerse los finalistas.
12: Muchas gracias, Iván. Volvemos entonces cuando nos convoque. Saludamos ahora a Juliana Perdomo. Se está dando una nueva edición de Urbano en los Museos. Con más información, entonces te saludamos, Juli. Buenas tardes.
15: Sí, exacto, Lore. Muy buenas tardes para todos. Estamos ubicados en el Museo de la Movilidad y las Identidades porque un grupo comunitario de personas en situación de calle está mostrando el trabajo que realiza en los talleres de actuación en el marco de este proyecto que depende de la Dirección de Cultura, Urbano en los Museos. Están participando autoridades del Ministerio. Así que en minutos les contamos todos los detalles.
12: Muchas gracias, Juli. Volvemos a Colonia, allí está nuestro compañero con toda la información de lo que pasó hoy en esta reunión allí en la estancia presidencial de Anchorena. Seguimos contigo entonces.
0: Bien, sí, como les decía anteriormente, después de las 10 de la mañana comenzaron a llegar todos los jefes comunales del país a la estancia presidencial de Anchorena, donde minutos antes había arribado el presidente de la República, Yamandú Orsi, en helicóptero, un encuentro que tuvo agenda abierta, que de forma distendida, bueno, abordó varios temas justamente durante 4 horas allí entre asado y mates también. El tema central y uno de los temas principales justamente de este encuentro, el foco de los intendentes estuvo puesto en la anticipación de los recursos para hacer frente justamente a la llegada del fenómeno del Niño y a las obras que tienen que hacer cada una de las intendencias, remarcando la necesidad de coordinar obras urgentes antes de que comiencen las lluvias. El presidente del Congreso de Intendente de Florida, Carlos Enciso, bueno, remarcó la coordinación inmediata, destacó este mano a mano de 4 horas con el presidente y con los demás jefes comunales. También, bueno, enfatizó en el rol de los los ECOED, recordando que, bueno, los intendentes presiden los centros departamentales de emergencia, y en ese sentido dijo que la semana entrante habrá reuniones de ajuste justamente directamente con el Sistema Nacional de Emergencias.
16: Intendentes y presidentes de turno somos gobiernos nacionales y departamentales que tenemos que coordinar siempre esfuerzos, y más en este caso con el imponderable del impacto que va a tener como eje central de charla y discusiones de mañana los fenómenos climáticos, y creo que en ese sentido van a haber acciones ya preventivas de coordinación en lo inmediato. Mientras tanto hay que actuar y prever. Después, por supuesto, cuando los acontecimientos se den, y después el post, el impacto posterior de reconstrucción de ejes viales, de apagón logístico, de vivienda, de problemas de pluviales, de temas que vamos a tener en todos los departamentos, según la mayor o menor medida del tema del Niño en las zonas del país. Eso fue lo central en una agenda abierta que repasamos algunos otros temas, pero bueno, los recursos van a estar, y eso es lo importante, es un compromiso entre todos.
0: Y la respuesta del presidente de la República justamente se dio tranquilidad a los jefes comunales, garantizando el respaldo financiero. El presidente Yamandú Orsi explicó cómo funcionarán los fondos y, bueno, se comprometió por parte del gobierno nacional a reponer los fondos que justamente dispongan y adelanten las intendencias.
17: Son fondos contingencia, o sea que están previstos para cuando ocurre la emergencia. Evidentemente hay trabajos que hay que hacerlos antes, fundamentalmente aquellos que tienen que ver con drenajes y con trabajo en algunos cursos de agua. Eso es lo que puedes hoy ir resolviendo en materia concreta. La preocupación de los intendentes, la preocupación legítima, es que los planes que de repente tenían trazados en este año o desde que asumieron se les trastocan un poco porque tienen que apurar algunas obras. La preocupación es de dónde sacamos los recursos. Como los recursos no los tenés hoy, todavía no ocurrió el evento climático, el compromiso del Gobierno Nacional es que los fondos van a estar en el momento que se precisen, y lo que hoy precisen para hacer trabajo concreto de drenaje o obras de carácter extraordinario, nosotros nos comprometemos a reponerlo. Buscaremos los mecanismos. Hoy tenemos varias líneas de transferencias, pero la tranquilidad a los intendentes y a la población es que si se tocan alguno de los recursos, no quiere decir que después no se reponga, todo se va a reponer. Entonces el compromiso es los fondos para lo que ocurra van a estar.
0: Bueno, y durante la jornada el presidente de la República, así como todos los intendentes, allí en la estancia presidencial de Anchorena, tuvieron la oportunidad de ver pasar el buque China Zorrilla de la empresa Buquebus, que arribó justamente en ese preciso instante al puerto de Nueva Palmira, donde comenzará la logística, y este fin de semana se prevén algunas actividades de presentación, justamente que estaremos compartiendo aquí en la pantalla de Canal 5. Bueno, sí tuvo oportunidad el presidente incluso de fotografiar y lo destacó y lo publicó también en su perfil de X, justamente destacando como la llegada de este primer buque eléctrico al país, que es el más grande del mundo. Volvemos a ustedes en Montevideo.
12: Muchas gracias, Darío, por toda esta información. Entonces, con lo que pasaba allí en Colonia, en el encuentro entre el presidente y los intendentes, tema central, el fenómeno del Niño, y de este tema también habló el secretario de Presidencia, Alejandro Sánchez, desde aquí de Montevideo. En diálogo con la prensa aseguró que el gobierno tendrá que evaluar en qué medida deberá asistir al sector turístico que podría verse afectado por el fenómeno del Niño, como les veníamos diciendo en días anteriores.
18: Por ahora lo que tenemos son previsiones, lo que tenemos son créditos contingentes, y en la medida de los impactos veremos cómo vamos a actuar en las distintas ramas de actividad. Porque también es cierto que el episodio del Niño se puede extender por el verano, y eso puede tener, obviamente, dos efectos naturales. Uno en el norte, que es donde va a estar, digamos, las situaciones más complicadas. Estamos hablando del turismo de termas, seguramente se vea severamente afectado, y hay que ver cuánto puede verse afectado el turismo de sol y playa, ¿no? Así que estas cuestiones hay que irlas viendo y evaluando en el momento. Lo cierto es que el Estado, tanto el Gobierno Nacional como las Intendencias, ya tienen 8 áreas de trabajo en conjunto, algunas que tienen que ver con las cuestiones epidemiológicas, otras tienen que ver con las infraestructuras, otras tienen que ver con los servicios, otras tienen que ver con la atención a las personas, otras tienen que ver con las reservas necesarias de espacios para los evacuados. Es decir, se está disponiendo de todos los recursos que tiene el Estado para hacer frente a esta situación.
19: Además, Sánchez explicó cuáles son los fondos que podría utilizar el Estado para apoyar a los departamentos que se vean perjudicados por los efectos del clima.
18: Lo que existe es un crédito contingente con organismos internacionales. Uno es el BID y el otro SCAF, que tienen líneas de créditos para desastres naturales, y que, por tanto, ¿qué quiere decir un crédito contingente? Bueno, que es una línea de crédito que tiene el país que, ante un desastre, la puede utilizar para la reconstrucción. Por tanto, eso existe y, por supuesto, se va a utilizar en la medida de las necesidades, viendo, obviamente, cuál va a ser el impacto del Niño. Pero ya se han adelantado, por ejemplo, en lo que es la Comisión Sectorial de Descentralización en el marco de la OPP, se adelantó un 50% de los fondos de desarrollo del interior para que las intendencias puedan hacer trabajos de mantenimiento previo. Esto es, bueno, despejar alcantarillas, un conjunto de obras que son previas, sabiendo que vamos a tener altas lluvias, evidentemente trabajar en eso. Y bueno, lo que se hizo es adelantar recursos. Eso está en el orden de los 40 millones de dólares que ya tienen disponibilidad las intendencias para poder empezar a ejecutarlo este año como un adelanto.
13: El presidente de la República fue consultado por la propuesta del presidente del directorio del Partido Nacional, Álvaro Delgado, sobre crear una comisión multipartidaria para estudiar la posibilidad de plebiscitar los allanamientos nocturnos. El mandatario sostuvo que no se niega a analizar ninguna propuesta que apunte a contribuir a la seguridad y que está abierto al diálogo.
17: El planteo es sentarnos a conversar a nivel multipartidario de la necesidad de ver cómo se soluciona eso, si es que es un requerimiento concreto para el tema de seguridad. Hay opiniones divididas, incluso se ha plebiscitado otra vez. Yo no me niego a analizar nada que sea que pueda contribuir, porque los tiempos cambian, el crimen, el delito ha cambiado. Entonces yo nunca cierro la puerta al diálogo. La pregunta inicial era, ¿qué me dejó? Me dejó eso, la posibilidad de tener siempre espacios de intercambio. ¿Será mano a mano con los partidos? ¿Será de manera colectiva? Ojalá sea de manera colectiva, como por ejemplo este tema que le planteo del gas.
20: El presidente Orsi se refirió a las reuniones que mantuvo con los líderes del Partido Nacional, Colorado, Independiente y Cabildo Abierto, sobre los temas que abordará en su discurso ante la Asamblea General de Naciones Unidas.
17: Solución pacífica de los conflictos. Confianza general en los organismos multilaterales, ayer incluso lo repasamos con Delgado y tal cual, defensa de los regímenes democráticos, las libertades. Por ahí hay un marco de acuerdo que tiene que ver con nuestra propia historia, ¿no?
13: El Frente Amplio dijo que está de acuerdo en volver a analizar el tema de la habilitación de los allanamientos nocturnos, sin embargo entienden que no sea un elemento que pueda cambiar la seguridad. Con respecto a la oposición, dicen que siempre se puede volver a revisar el tema.
21: Siempre se puede volver a plantear. ¿Por qué no? Lo que no se puede es que si hubo un pronunciamiento popular dijo que no puedes aprobarlo por ley, no, obviamente, pero está en la Constitución, y cuántas veces alguien quiera consultar al pueblo sobre el tema, está bueno que los uruguayos voten sobre el tema. Creo que es un problema que tenemos hoy en combate a los narcotraficantes. Fíjate que no se puede entrar a un lugar donde se vende droga de noche, ni siquiera con orden del juez. Parecería ser una norma que tiene demasiado tiempo, pero los uruguayos tendrán que votar sobre eso, tendremos que votar sobre eso, y ahí ojalá se saque.
22: Estamos dispuestos a considerar toda propuesta que contribuya a combatir el narcotráfico y el crimen organizado, eso está claro. El Ministerio del Interior está dando, junto al gobierno en general, una fuerte batalla en este sentido. Sí nos parece que esta es una herramienta que no ha demostrado en ningún lado ser una herramienta efectiva, y de hecho han habido dos instancias de plebiscito que han sido rechazadas, ¿no? por lo cual no vemos mucho sentido. Sabemos además que desde la propia institución policial hay resistencia a este tipo de medidas por el riesgo que significan y porque no demuestran resultados importantes. Sí nos parece que hay otros aspectos que hay que considerar, yo diría uno de los más importantes, el funcionamiento de la Fiscalía. Hemos en estos días advertido, ¿no?, una serie de discusiones entre la fiscal subrogante y a su vez otros fiscales que han sido a partir de un planteo hecho aquí en el Parlamento. El funcionamiento de la Fiscalía es clave para el combate al narcotráfico y al delito organizado y es uno de los temas que tenemos que considerar en el marco de un conjunto de iniciativas vinculadas a mejorar y continuar mejorando lo que tiene que ver con la represión al delito organizado.
12: Desde el Poder Ejecutivo, el secretario de Presidencia, Alejandro Sánchez, también se refirió, fue consultado por este debate sobre allanamientos nocturnos y recordó que la ciudadanía ya rechazó esta iniciativa.
1: Bienvenido a todo debate. Desde mi punto de vista hay temas más urgentes que trabajar justamente para atender mejor la seguridad de la población y estamos centrados en ello. Esperemos que se apruebe la rendición de cuentas que incorpora 300 policías más para planificar un patrullaje distinto, la incorporación de tecnología, de cámaras y por supuesto también de equipamiento para la policía.
15: ¿Tiene que hacerse otra consulta pública en caso de impulsarlo nuevamente?
1: Bueno, yo no conozco los detalles, hasta ahora sé las ideas que tiene el Partido Nacional con respecto a esto. Lo cierto es que esto ya fue consultado a la ciudadanía y la ciudadanía rechazó esta herramienta. No quiere decir que no se pueda volver a presentar. No tengo claro bien cuál es la intención de sus proponentes, porque todavía tampoco hay un texto arriba de la mesa, lo que hay es una idea.
12: Y desde el gremio que agrupa a los fiscales, se sostiene que cualquier cambio a la normativa vigente en torno a los allanamientos nocturnos necesita una amplia discusión. Además, los fiscales se preguntan cuál es el objetivo de esta iniciativa nuevamente. Aclaró que para las causas vinculadas a las drogas, hoy los allanamientos por la noche están habilitados. Claudia González, presidenta de la Asociación de Magistrados Fiscales, recordó que el carácter de inviolabilidad del hogar está establecido en la Constitución.
2: Lo que hay que hacer primero es explicarle a la población que los allanamientos nocturnos en materia de droga existen. Eso es un instrumento que se utiliza, así que lo que me parece que hay que hacer es discutir hacia dónde apunta ese tema, en qué lo están pensando, para qué, como utilidad, para qué persecución de qué delito, porque sinceramente el inviolable del domicilio, que es además protegido por la Constitución, creo que sí es un derecho que amerita una discusión de todos los actores, no solo políticos, sino también y sobre todo de la academia, de quienes formamos parte también de la justicia, así que no sé si es el mejor método, pero además para combatir qué. Porque si en realidad cuando se pidió para el tema de las drogas, eso existe, así que no sé a dónde apunta en este momento.
13: Se vienen nuestros compañeros ya para hablar de deportes.
12: Bienvenidos, Nico, Diego, ¿cómo andan?
3: Buenas tardes, ¿cómo están? ¿Todo bien?
23: Muy bien. ¿Cómo andan? Noche de copas hoy, juega Montevideo City Torque. Y están esperando que juegue la Celeste, pues están las dos. Sí. Están muy bien, ¿eh?
12: Nos pusimos a tono.
23: Bien.
13: Sí, sí, porque necesitan mucha hinchada, ¿no? Y más complicado ahí en la altura.
23: Y algún resultado en el medio vendría muy bien también. Y juega la Celeste por Torque, no solo por la selección. Así que esta noche, a las 21:30, en la altura de Cusco, Torque por Copa Sudamericana enfrenta a Cienciano.
24: Exactamente, Nico. Torque que va a jugar este partido de ida de Copa Sudamericana, un torneo en el que viene muy bien de eliminar, de hecho, a Tigre, un rival que dejó por el camino a Nacional. Montevideo City Torque logró ganarle tanto en Argentina como en Montevideo, por lo tanto avanzó a esta instancia de Copa Sudamericana, donde hoy se verán las caras con este equipo peruano de Cienciano, que viene también muy bien, producto de goleadas como local en los últimos partidos.
23: Sí, por ejemplo, ante Botafogo en la serie anterior, que le ganó 6-1 en el partido de ida y prácticamente selló la clasificación con ese resultado. El probable del equipo de Marcelo Méndez es con Franco Tornacioli en el arco, Ezequiel Busquets, Eduardo Agüero, Kevin Silva, Gary Cajelmacher, Facundo Silvera, Franco Pisiquilo, Pablo Siles, Gonzalo Montes,
24: Esteban Obregón y Salomón Rodríguez. Ese es el probable 11 de Marcelo Méndez, que previamente se reunió con el Chapita Blanco para ver cómo había planificado el partido Juventud para jugar justamente en la altura, ¿no?
4: Sí, cuartos de final entonces de Copa Sudamericana. Torque que busca el pasaje a las semifinales. La última vez que un equipo uruguayo avanzó a los cuatro mejores de la Copa Sudamericana fue Peñarol en el año 2021. Hazaña que buscará por primera vez este conjunto ciudadano a partir de las 21:30 en este encuentro que jugará como visitante. Por el lado de Nacional, hablamos ahora de la actividad de los dirigidos por Daniel Carreño, que van a jugar en el Parque Viedma el sábado, durante la jornada de hoy y preparación de un equipo con variantes.
24: Quiero datos, Diego. Por ejemplo, ¿va Rogel de titular? ¿Martirena va al lateral o va como volante?
4: Va Agustín Rogel finalmente al lateral. Descartado Sebastián Coates, todavía no está recuperado. Gastón Martirena va a ser otra vez titular como volante por derecha. Se mantiene Ancheta en el lateral, en la línea de cuatro. O sea que el equipo de Nacional va a tener a Luis Mejía nuevamente en el arco. Emiliano Ancheta va a ser lateral derecho. Agustín Rogel y Francisco Calvo, el costarricense, los zagueros centrales. En lateral por izquierda, Nico, hay un cambio.
24: A ver.
4: Se mete Camilo Cándido por Tomás Viera, el juvenil. Después, la mitad de la cancha, Carreño va a sacar un volante. Sale Santiago Silva. Queda el doble cinco con Lucas Rodríguez y con Luciano Boggio. Martirena, lo que decíamos, como volante por derecha. Rubén Bota, el argentino, se mete en el equipo titular, otra de las sorpresas. Y Rodrigo Martínez se mete por Juan Cruz de los Santos en la punta izquierda, además de Maxi Silvera, que va a ser el centro delantero, producto de que todavía Maxi Gómez no está recuperado.
24: El árbitro central será Javier Burgos. El partido va en el Parque Viera mañana a 16:30. Y ahora hablamos de Peñarol, porque jugará el domingo contra Albion y finalmente será en el Estadio Centenario y a las 19:30. Los cambios se deben a la sanción que le aplicó el Tribunal de Disciplina de la Asociación Uruguaya de Fútbol por los incidentes postclásico, por lo que Peñarol deberá jugar cuatro partidos como local, no los podrá hacer en el Campeón del Siglo y sin su hinchada, sí podrán ir hinchas de los equipos rivales de Peñarol.
4: Así es, Nico, y además Albion en la siguiente jornada va a ser local frente a Defensor Sporting, viene utilizando el Estadio Francini, no lo va a poder hacer y probablemente va a jugar en el interior del país. Una posibilidad que se está barajando es Mercedes. Pero antes tiene que enfrentar a este conjunto de Diego Aguirre, que va a tener un equipo preparándose. Todavía no está confirmado el 11 de Peñarol. Sí, una novedad que se puede llegar a ratificar mañana, que es algo que se previó en esta semana y así se planificó, por lo menos en el arranque de la actividad de Peñarol, es que Brian Barbosa, el juvenil, va a jugar el clásico con la cuarta división aurinegra mañana en el Parque Maracaná a las 9 de la mañana. O sea que baja de la primera a la cuarta división, producto también de que el club no le permitió ir a los Juegos Olímpicos.
24: El árbitro para el partido entre Peñarol y Albion será Esteban Guerra, el árbitro central, Diego.
4: Sí, así es. Avanzamos con más noticias porque hay Copa AUF Uruguay. Se desarrollaron una serie de partidos entre ayer y hoy. Vamos a repasar lo más importante. Y vemos lo que ocurrió, por ejemplo, en
24: Boston River Colón, que ganó Boston River 2-0 con goles de Nicolás Siri y Felipe Avenatti. Ambos delanteros convirtieron para la victoria del Sastre. Ahí vemos el primero de Siri y después llegará el gol de Felipe Avenatti, el ex River, ex Peñarol, entre otros equipos. Ahí lo vemos, Avenatti ganando en el área.
4: Sí, el 2-0 la victoria de Boston en el Saroldi. Todavía el equipo Sastre no define quién va a ser su próximo director deportivo. Veremos qué termina pasando con el lugar que dejó vacante Pablo Álvarez, quien pasó a trabajar en Nacional. Cerro Largo y Defensor Sporting jugaron en el Uvilla de Melo en la jornada de ayer. 1-1 el partido. Alexis Segovia, el primero para el conjunto Arachán.
24: Qué golazo, ¿eh?
4: Lindo remate de zurda.
24: Muy linda definición.
4: Y acá hay un error de la defensa de Cerro Largo que aprovecha muy bien José Neris con esa definición exquisita por arriba del arquero. El 1-1 de Defensor como visitante ante Cerro Largo.
24: Y en otro de los partidos, Deportivo Maldonado le ganó a Wanderers 4-1. Venía a ganarle 2-0 por el Campeonato Uruguayo y por la Copa AUF Uruguay le gana 4-1 con goles de Álvaro Araujo, que ahí vemos el primero, después de Joaquín Fernández. Bruno Centeno y Sebastián Torno son los autores de los goles del equipo fernandino. Descontó para Wanderers, Antonio Caballero, un Wanderers que viene con algunas bajas de cara también al partido con Nacional. Por ejemplo, Joaquín Ceballos está desgarrado. Jonathan Urreta Vizcaya está lesionado también.
5: Está desgarrado también. Crucci es otro de los que no va a estar. Y Cosentino, uno de los principales futbolistas que tiene este equipo en el ataque, que lógicamente jugó con un cuadro alternativo preparando este encuentro frente a Nacional del próximo sábado. Acá vemos lo que ocurrió entre Central Español y Racing, allí en Sayago. El 1-0 para Central. Aparecía Franco Muñoz. Exactamente, sí. Nico.
24: Y ahí el empate de Felipe Álvarez en contra de Iván, en realidad.
5: Sí, mientras vemos en realidad el Iván Mansur con la definición. Y acá vemos, bueno, otro de los tantos. Hubo una buena participación de Franco Muñoz en Central Español. Además del gol, aportó también una asistencia. Acá vemos, bueno, un buen pase justamente. La definición, dejando por el camino al arquero. Y un nuevo tanto para Central Español, que terminó llevándose la victoria 4-2. Pese al descuento aquí de Racing, ¿no? Agustín de la Cuesta, el argentino, terminaba definiendo de zurda. Y de esta manera cerraba la historia.
24: Con Felipe Mena en las tribunas, viendo al hijo.
13: Vamos a repasar las cámaras de gestión de movilidad de la Intendencia de Montevideo.
12: Momento del tránsito y vemos cómo está. Estamos observando Avenida Italia e Hipólito Yrigoyen. También Avenida de las Leyes y Colombia, allí muy cerquita del Palacio Legislativo. Boulevard Artigas y Garibaldi y Rivera y Soca. Muy movidito, muy cargado el tráfico por esta hora en la capital. Todavía se advierte algo.

0: noticias con las 5 claves del día. El Niño. El presidente Yamandú Orsi se comprometió ante el Congreso de Intendentes a que el gobierno central devolverá a las administraciones departamentales los fondos extraordinarios que utilicen para financiar obras que se realicen para prevenir el impacto del fenómeno del Niño. Orsi se reunió hoy con los jefes comunales en la estancia de Anchorena. Salvataje. El Senado aprobó el acceso del CASMU al Fondo de Garantías, tal como se había acordado en la Cámara de Diputados. Esto incluye la exigencia a los médicos capitalizadores de la institución a realizar un aporte de 10 millones de dólares, lo que fue rechazado por el sindicato médico. Nuevos planes. En las próximas semanas, el Sistema Nacional de Educación presentará los nuevos planes de educación sexual y de derechos humanos. Desde el Ministerio de Educación y Cultura, se considera que estos contenidos contribuirán a reducir la violencia de género. Sin público. Luego de aplicada la sanción a Peñarol por los incidentes del Clásico, el partido que debe disputar por la sexta fecha del torneo clausura ante Albion se jugará el domingo en el Estadio Centenario a las 19:30 horas sin presencia de parcialidad aurinegra. Sorpresivo. En una ofensiva relámpago, los rebeldes hutíes de Yemen avanzaron sobre dos posiciones estratégicas del gobierno de ese país en el Mar Rojo y se establecieron en islas del estrecho de Bab al-Mandeb, una ruta clave para el comercio mundial.
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4: El Senado aprobó el acceso del CASMU al Fondo de Garantías, como se había acordado en la Cámara de Diputados. Esta opción incluye la exigencia para los médicos capitalizadores de la institución a realizar un aporte de 10 millones de dólares. Esto fue rechazado por el sindicato médico.
5: Que es una solución que llega de modo oportuno, que va a permitir hacer las reestructuras necesarias para empatar los ingresos con los egresos mensuales. Pone exigencias como la de presentar los planes para recibir el financiamiento, obligó a los dueños del CASMU, que son los 3.000 médicos, que justamente son los dueños de la institución, que a poner un poquito de también.
6: Entonces, en realidad, eso que el Estado pone la garantía y pone todo y los dueños no ponen nada, no es el principio común en cualquier empresa. Si vos sos el propietario de la empresa, no podés venir al Estado y diga, che, dame una garantía de 120 millones de dólares y vos no ponés nada. Lo que se pide es una cosa muy menor, de eso es el 8%.
7: El sindicato médico emitió un comunicado en el que se expresa en contra de la exigencia de aportes a los médicos capitalizadores del CASMU, afirmando que el salario médico no financia a las instituciones, porque según el gremio, aunque se los denomine socios o capitalizadores, esos profesionales son en realidad trabajadores dependientes. Y sostiene que con esta decisión, el Parlamento traslada el riesgo y la responsabilidad de la gestión que llevó al CASMU a necesitar la garantía al médico que trabaja.
8: El CASMU ya tiene acceso al fondo del 90% de todos los solicitados. Y eso no tiene ninguna condición. Luego hay un 10% restante, que ahí sí será el CASMU el que decida. Quiero decir que el préstamo no está sujeto a la capitalización. La capitalización dependerá de lo que decida la Asamblea, que son los dueños del CASMU, y si resuelven hacerlo, lo harán, y si resuelven no hacerlo, no lo harán, y el 90%, o sea, 110 millones de dólares, ya el CASMU los tiene.
9: Sin acuerdo, se desarrolló una nueva instancia tripartita en el Ministerio de Trabajo en busca de una salida al conflicto del puerto de Montevideo. El Sindicato Único Portuario presentó una nueva propuesta de convenio colectivo a 3 años con cláusula de paz frente a los 5 que propone la empresa. Y TCP volvió a rechazarla. La empresa, en tanto, solicitó en el día de hoy la declaración de esencialidad, hizo el pedido formal al Ministerio de Trabajo.
10: Es inviable poner una esencialidad en el puerto, lo dice la OIT, y mucho menos en una empresa y no en la actividad portuaria a nivel general. La empresa, el gobierno, si lo quiere hacer, lo hará. Nosotros recurriremos frente a la OIT. Nosotros queremos estabilidad laboral, poder tener beneficios todos los meses a lo largo del convenio colectivo, no una partida que sea beneficiosa por un día o por un mes y después el resto del convenio no obtener nada, ¿no? No es el camino que nosotros queremos circular, las partidas extraordinarias como la pone la empresa, pero ya es un modus operandi que tiene, que bienvenido sea el dinero que ofrece la empresa, pero nosotros apuntamos a tener beneficios a lo largo de los 5 años como los va a tener la empresa también.
11: Ahora, más allá de este dinero al que mencionaba Diego, ¿la empresa qué propuso en concreto, vinculado al convenio?
10: Nada nuevo, desde la última propuesta que hizo hace ya quizás 15 días. Accede a tener una franja de 21 jornales asegurados y de 22, pero bajo promedios, que en nuestros cálculos, si entran muchas personas, mucha personal más, va a ser imposible alcanzar esos promedios. O sea, es muy lindo ofrecer jornales asegurados, pero con cosas en el medio que sabemos que van a ser difíciles de cumplir.
4: Cambiamos de tema. UTE inauguró este jueves un nuevo punto de carga para vehículos eléctricos en Malvina, en Montevideo. La presidenta de la empresa estatal, Andrea Cabrera, indicó que el objetivo es llegar a 300 al final de este año.
12: En el evento de inauguración de la denominada Electrolinera Malvin, que se ubica en la calle Valencia, esquina Estanislao López, Cabrera destacó que UTE cuenta con puntos de carga en 180 localidades del país y en todos los departamentos.
13: Pero bueno, siempre estamos intentando dar un paso más para acompañar lo que es el crecimiento de la movilidad sostenible, porque sabemos también que es un punto, llevar un cargador puede llegar a ser un punto de desarrollo de turismo, o que esté en un lugar en la carretera, para cortar el viaje y para que también se animen a salir a recorrer el país con el vehículo eléctrico, sin duda que tenemos que tener disponibilidad de carga, ¿no?
12: Asimismo, la jerarca se refirió a la importancia de avanzar en la instalación de cargadores en las estaciones de servicio.
13: Bueno, estamos avanzando a nivel de convenios para poder firmar convenios con los estacioneros y que podamos disponibilizar de lugares con los recaudos técnicos que requieren, y que allí sin duda es un punto muy importante para quienes utilizan las estaciones de servicio, porque realmente allí van a tener todos los servicios conexos y van a poder realizar otras tareas, o tomarse un café, o pagar una cuenta, o comer algo, mientras se carga el vehículo eléctrico. Entonces, bueno, entendemos que es una alianza importante que tenemos con las estaciones de servicio, que va a redundar en beneficio de todos los usuarios.
9: La Policía de Montevideo y la Guardia Republicana realizaron un operativo que culminó con 4 detenidos y varias armas incautadas.
14: En una investigación a una presunta organización criminal, la Policía de Montevideo, con apoyo de la Guardia Republicana y de la Unidad Táctica de CANES K9, realizó un operativo que incluyó 2 allanamientos en la jurisdicción de la seccional 23, próximo al Arroyo Pantanoso. Se incautaron varias armas de fuego, cargadores y más de 100 municiones de distintos calibres. Además, 4 personas fueron detenidas, 2 mujeres de 34 y 57 años y 2 hombres de 49 y 50 años. La investigación también busca establecer el paradero de un hombre de 21 años. Este no fue localizado durante los allanamientos. Los detenidos se encuentran a disposición de la justicia mientras avanza la indagatoria.
4: Hoy es el Día Nacional de Prevención del Suicidio. El Centro de Ni Silencio Ni Tabú, que depende del Ministerio de Desarrollo Social, llegó adelante en Fray Bentos una movida como parte de la campaña Compartir nos cuida.
15: Preparamos una volanteada con difusión a través de afiches y flyers con la campaña de Compartir nos cuida, se llama la campaña que estamos promoviendo. La idea justamente es generar esa referencia, ¿no? El centro nace un poco a raíz de la campaña de Info en relación a la prevención del suicidio y es un poco la lógica del centro poder promover espacios que sean promoción y prevención de la salud mental, ¿no? Por eso, como decían los chiquilines, hay instancias de acompañamiento individual y grupal, que son instancias terapéuticas con psicólogos y psicólogas, educadores del centro, pero también hay otras propuestas que también hacen a la prevención de la salud mental, ¿no? Como puede ser la compañía de teatro que ellos participan, el espacio de pintajuego que tenemos los jueves, que es un espacio de encuentro entre jóvenes donde nos juntamos a conversar y a jugar juegos de mesa, generar propuestas artísticas, otras instancias lúdicas, recreativas, una actividad de yoga que está funcionando, a veces hacemos cineforo, las propuestas se van como construyendo un poco también en función de las demandas de los chiquilines y del grupo que va construyendo. Hay un grupo que participa del centro que se llama Voces Activas y es un poco el motor de las propuestas también en conjunto con el equipo del centro, sin duda.
16: Y la verdad que es un tema un poco sensible, pero que se podría hablar igualmente, sea con psicólogo, con gente, con personas, con familiares. Y la solución es siempre hablarlo y nunca dejar sola a la persona.
17: Yo creo que lo mejor para prevenirlo, por así decirlo, es hablarlo con gente de confianza, no guardarte las cosas para uno mismo, porque eso a veces puede ser bastante complicado. Me siento bastante bien, siento que me escuchan, siento que tengo un apoyo más y nada, es muy bueno.
9: Este lunes 14 comenzará el periodo de preinscripciones digitales 2026 para educación inicial y primero de educación primaria. Las familias deberán acceder a la plataforma Gurí para realizar ese registro. Pero si presenta alguna dificultad poder conectarse a través de la plataforma, se pueden acercar a la escuela más cercana para ser asesorados.
18: El 14 de septiembre comienza el periodo de preinscripción para 3, 4 y 5 y primer año. Sigue hasta el día 11 de octubre, es decir que el plazo es largo, pero es el momento de anotar a los niños y a las niñas de las familias en esas edades de inicial y de primer año, siempre a través de la aplicación de Gurí Familia, ¿verdad? Es ahí como las familias entran, quien la tenga descargada ya, porque ya tiene otro niño, entra a la misma aplicación, hace clic en donde dice preinscripción, inscripciones 3, 4, 5 y 6, 2027, y a partir de allí completa los datos. Si no la tiene descargada, tiene que descargarla primero, crear un usuario donde dice crear el usuario y después son los mismos pasos. Y antes que me pregunten, puede pasar, sí, que haya gente que no sepa hacer esto, que parece tan sencillo, pero quizás no para todo el mundo sea igual de sencillo, y en esos casos lo que invitamos es que se acerquen a una escuela o a un jardín, que alguien les va a ayudar. Los que entran a 3 son todos nuevos. Los que entran a 4 pueden venir de un 3 y entonces si se quedan en el mismo jardín no tienen que hacer la preinscripción. Si vienen de un CAIF o de un privado, sí. Los que entran a 5, igual que lo que acabo de comentar de 4. Y los que entran a primero, si se cambian de institución, tienen que volver a hacer la preinscripción. Igual que los que ingresan de un privado. Es decir, los que son viejos en el sistema y se mantienen en la misma escuela, no lo hacen. Todos los demás sí.
4: Juliana Perdomo nos venía contando de una nueva edición de Urbano en los Museos. Retomamos el contacto en vivo con ella. Adelante, Juli.
19: Sí, Lore, en estos momentos estamos disfrutando del show de Papina Palma y más temprano veíamos la muestra de este grupo comunitario, una muestra muy emotiva, donde hubo muchas canciones, incluso las de Rubén Rada, y para hablar de lo que significa este proyecto estamos con la directora nacional de Cultura, María Eugenia Vidal, y también con Andrés Salva, el coordinador de Urbano. Muchas gracias por estos minutos. Bueno, una política que se sostiene en el tiempo y que se retoma hoy.
20: Sí, así es. El programa Urbano tiene más de una década trabajando con personas que no tienen hogar en el marco del Ministerio de Educación y Cultura. Y este proyecto puntualmente, que es Urbano en los Museos, se realizó durante el 2015 y 2016, después se discontinuó y bueno, y hoy lo estamos retomando y lo vamos a sostener hasta el 2030 seguro. Y realmente muy emocionante, ¿no? Ver estas expresiones de convivencia y fundamentales, ¿no? Porque la cultura es una dimensión fundamental en nuestra vida.
19: Andrés, recién hablábamos con una de las integrantes de este grupo y destacaba lo importante que es para ellos en la diaria. ¿Cómo es trabajar con ese grupo?
21: Es espectacular. Urbano se materializa en un centro cultural que abre de lunes a viernes, que dicta talleres de expresión artística en forma gratuita y en donde la mayoría de las personas que vienen son personas en situaciones sin hogar. Y realmente tanto el tejido comunitario que sucede como además la participación en la vida ciudadana, en la vida activa ciudadana de Montevideo y del país, se materializan este tipo de cosas, ¿no? La cultura siendo el lenguaje que les permite configurar vínculos y formar parte de esa vida.
19: Personas de todas las edades, además.
21: Sí, mayores de edad, de todas las edades y de todas las disciplinas, porque además en Urbano tenemos 10 talleres de expresión artística, 10 disciplinas diferentes que hoy están confluyendo también en esta creación colectiva que nos permite el teatro comunitario.
19: María Eugenia, ¿van a seguir las presentaciones? ¿Cuál es el cronograma?
20: Van a seguir las presentaciones. Ahora lo que viene inmediatamente después es Bailar la Primavera, que es una fiesta que viene haciendo Urbano ya también desde hace muchos años, que lo hacemos en el Parque Rodó y también en el Centro Cultural Comunitario Casavalle. Y bueno, y después ya creo que nos vamos al año que viene.
21: Sí, el 5 de diciembre tenemos la apertura del Teatro Comunitario en el Parque Maguá y después sí, el año que viene, que va a ser la realización de este ciclo Urbano en los Museos, recorriendo todos los museos que podamos.
19: Bueno, ya para finalizar, mientras observamos las imágenes de Manuel, les pido un mensaje para las personas en situación de calle, para aquellos que nos están viendo, que se pueden acercar a este tipo de actividades.
20: Que se acerquen al programa Urbano, que estamos en Paraguay.
21: 1190 entre Canelones y Maldonado, con las puertas abiertas para todas y todos.
20: De lunes a viernes.
19: Bueno, les agradezco mucho y sigan disfrutando.
20: Gracias a ti por venir.
19: Bueno, Lore, Laura, allí los dejo con la imagen de Manuel Montero, de lo que está sucediendo en estos momentos. Fue una muestra muy emotiva de este grupo comunitario que se enmarca en este proyecto de la Dirección de Cultura. Le decía que hubo muchas canciones muy emotivas, incluso las de Rubén Rada. Participaron las autoridades de la Dirección de Cultura del Ministerio. Y bueno, y ahora está Papina de Palma cantando junto a este grupo. Los voy a dejar con esa imagen y con este audio.

0: Muchas gracias, Juli. Vamos a volver ahora al Parlamento con Iván Antunes. Allí estuvo el ministro de Turismo, su comparecencia ante la Comisión de Presupuesto integrada con Hacienda de Senadores.
1: Sí, Laura, efectivamente. Y el ministro Pablo Menoni, que ingresó aproximadamente a las 16:30, estuvo por el lapso de unas 2 horas, con la particularidad de que esta comparecencia se dio en el marco de un ministerio que no tiene artículos propios en la rendición de cuentas de cara pensando a 2027. Solo daba cuenta de lo ya trabajado en el año 2025. En cuanto a lo que derivó en esta charla con los distintos senadores, en una comisión que además está compuesta y tiene entre sus integrantes a 3 exministros de turismo como Pedro Bordaberry, Lilian Kechichian y Tabaré Viera, dentro de los temas que se abordaron, uno de los principales estuvo la situación de los aeropuertos. ¿Por qué? Porque hay dos situaciones. Por un lado, la suspensión durante todo el mes de septiembre de los vuelos entre Montevideo y Salto que generó la empresa Paranair a raíz del conflicto con los controladores aéreos y también de algunos problemas propios. Y además se abordó la situación del aeropuerto de Rocha o este proyecto para el aeropuerto de Rocha, donde el Ministerio de Ambiente rechaza lo que es el punto o no daría la habilitación al punto geográfico donde la Intendencia pretende que se realice esta inversión privada, donde llegó inicialmente la propuesta, porque afectaría algunas zonas que son protegidas ambientalmente. De estos temas estuvimos dialogando con el ministerio, con el ministro, que brindó su apoyo a un proyecto, pero dijo del proyecto de Rocha, pero dijo que él no decidirá dónde se va a instalar y dijo que se trabaja con Paranair para que esos vuelos se vuelvan a instalar en el mes de octubre.
2: Por cada pasaje incremental que una compañía vende comparando semestres iguales, es decir, si en el semestre, primer semestre del año 2024 lo comparamos con el semestre del 2025, por compañía, por cada pasaje incremental se va a hacer una devolución en efectivo, en partes iguales el Estado, el Ministerio de Turismo y el concesionario de aeropuertos. Y también va a haber un incentivo económico por cada ruta aérea nueva creada.
1: Sí, ministro, ha salido en las últimas horas, en los últimos días, la polémica en torno al aeropuerto de Rocha y esa ubicación en un predio que podría afectar el ambiente, entiende el Ministerio de Ambiente. ¿Cómo lo están visualizando ustedes y las negociaciones que se llevan adelante?
2: Primero que nada, nosotros entendemos necesario un aeropuerto en Rocha, en ese entorno, en tanto un aeropuerto mueve el turismo, acerca turismo. Segundo, hay un desorden de los vuelos aéreos, mostrado mismo por la Dinasia, en ese entorno. Por lo tanto, un aeropuerto no solo va a traer, entendemos nosotros, más turistas, sino también va, y aunque no sea nuestra materia, ordenar el tránsito aéreo ahí. El tema de decidir dónde va a ser ya no es resorte del Ministerio de Turismo, ahí juegan otras cosas, como lo ambiental y propiamente lo departamental.
1: Escuchaban también ustedes al ministro hablar de los beneficios que se darán a las aerolíneas que traigan extranjeros incrementales en relación a las cifras del anterior semestre durante la próxima temporada veraniega, en una nueva política tratando de estimular el aumento de turistas en el próximo verano. Además, se dialogó respecto a lo que va quedando de año y a las principales actividades turísticas que encara el país o que tendrá el país, y allí están obviamente la llegada del Papa en los próximos meses y también la final de la Copa Libertadores. Respecto a la final de la Copa Libertadores, anunció el ministro Menoni que pese a que todavía no se han terminado de disputar los cuartos de final, ya están garantizadas, toda la capacidad hotelera del Uruguay ya está reservada para lo que será la final de este año a disputarse en Montevideo.
2: El clima, no, por supuesto que no lo vamos a poder cambiar. Sí estamos, y como lo dijimos ayer en el almuerzo de ADM, estamos enviando al secretario Alejandro Sánchez por lo menos los criterios en los cuales nosotros entendemos que debe considerarse una ayuda económica o una subvención al sector turístico. Eso no se lo hemos hecho llegar todavía, lo estamos terminando de elaborar, y una vez que se lo llevemos a ellos, a Alejandro, lo vamos a hacer público. Segundo, tanto la venida del Papa como la de la final de la Libertadores, final que es muy probable que sea entre 2 equipos brasileros, hotelería en Montevideo ya colmada de antemano, por supuesto que no solo es desafiante, sino que alentador. en tanto se transforman esos dos mismos eventos en promoción para el Uruguay. Ahí lo que nosotros hicimos primero con Cancillería y en ese ámbito, le hemos hecho llegar los puntos de interés religioso que nosotros entendíamos, eso fue un insumo para Cancillería. En cuanto a la promoción que nosotros encaramos con la Libertadores, entendemos que tener unos, no se lo voy a explicar a ustedes, pero tener unos segundos en televisión para nosotros es imposible con el presupuesto que tenemos y tenemos que aprovecharlo la final de la Libertadores.
1: Cabe puntualizar que respecto a lo que es la final de la Copa Libertadores, esto se da que haya ya todas las reservas terminadas porque es Conmebol quien trabaja con las distintas empresas aéreas y de agencias de viaje planificando lo que será esa llegada para luego los paquetes que se van a vender. Por ende, para el Uruguay será indiferente quienes sean en cuanto al partido propiamente, quienes sean los países que estén representados en esa final. No así probablemente respecto al consumo, donde la llegada de extranjeros de Brasil o de Argentina, de dos de los países más cercanos, que esos sean los cuadros que representan la final de la Libertadores, podría generar un mayor afluente de públicos y un mayor movimiento de comercio.
3: Muchas gracias, Iván, por toda esta información. Habrá que ver entonces cómo se desarrollan todas estas peticiones, estas prioridades a lo largo de las próximas semanas. Nos tenemos que ir con Fernando Tetes en vivo.
0: Exactamente, hasta la Antel Arena. ¿Cómo estás, Fer?
4: Bien, bárbaro. Aquí entra.
3: Con el audio, se está preparando Agarrate Catalina para su show aniversario allí en el Antel Arena. Y Fernando Tetes nos propone toda la previa, ¿no?
0: Sí, además, el propio Fernando nos daba la noticia de la vuelta al carnaval este año de Agarrate Catalina. Aquí nos informaba de todo eso, de cómo fueron esas charlas, de mismo charla de boliche, ¿no? Sí. Así nos contaba cómo había sido todo esto, que terminará en verlos nuevamente en los tablados y en el Teatro de Verano. Pero ahora ahí en el Antel Arena, Fer.
4: Sí, una telarena que los tiene haciendo la prueba de sonido. Escuchen, así como vamos a robar como poquitito con Laura, porque acaba de arrancar la prueba de sonido.

Ahí está la prueba de sonido de... Ahí está la prueba de sonido de Agarrate Catalina, que está terminando, se retrasó un poquito. Les puedo contar que el show va a empezar ahora. 7:30 se abrieron las puertas para que puedan ingresar a este show de Agarrate Catalina, 25 años. Están terminando la prueba de sonido, se retrasó un poco. No hay invitados, es un dato que les quiero dar. Sí hay textos especialmente creados para este show 25 años. Es como el repaso de un cuarto de siglo. Ahí Laura está tomándolos. A ver cómo suena un poquitito más y después les voy a presentar algunas otras historias más.

0: está Rete Catalina haciendo la prueba final de sonido. El Antel Arena obviamente está totalmente vacío ahora. Y desde acá les quiero hacer un par de propuestas. La primera, hoy se presentó Copelia del ballet Nacional del Sodre. Ah, para que capaz que pues tengo un voy a robar lo que no se puede. Voy a robar lo que no se puede en vivo. Ahora, simplemente una frase, 25 años, ¿qué es?
1: Bueno, dice Gardel que 20 años no es nada, pero 25 años vendría a ser 5, entonces.
0: 25 años y volviendo, solo eso te quiero decir, porque ya tenés que irte a la prueba, güey.
1: Sí, divino, la verdad que, mirá, esta gente que está ahora en este momento arriba del escenario son todos los que estaban en el primer ensayo. Todas esas personas que están ahí estaban en el primer ensayo. Eso lo dice todo, ¿no? Obviamente que hay más cantidad de murguistas que van a participar hoy, pero estas personas que están acá estaban el primer día, así que eso es mucho.
0: Gracias, Taba.
1: Gracias a vos.
0: Es muchísimo, además tenerlo a Tabaré en esta prueba de sonido de Agarrate Catalina. Les quiero presentar desde aquí, desde la Antel Arena, un par de actividades más que tenemos para contarles en este espacio, en esta columna de Cultura de Hoy, con esta maravilla de la murga cantando de fondo, como decía Tabaré, con los originales, con los del primer año de Agarrate Catalina. Salud, salud a la barriada divina. ¿Quién no me conoce esta canción? En el Sodre se presentó el ballet nacional con la participación de Mariano Enrichetto contándonos acerca de Copelia. Así que si les parece, nos vamos desde el Antel Arena hasta el ballet nacional del Sodre y después volvemos porque tenemos más para presentarles.
2: Me da mucha satisfacción presentar este ballet. Bajo mi dirección es la primera vez que se hace un ballet de repertorio enteramente, desde la coreografía hasta el último detalle, hecho acá dentro del auditorio, y para eso creo que armé un divino equipo, con Marina a la cabeza como coreógrafa, con nosotras fuimos compañeras de la escuela de formación del Sodre, así que nos conocemos de toda una vida. Me da mucha alegría que este también sea uno de sus primeros ballets completos, ballets de repertorio, y el primero acá en Uruguay. En esta, su casa.
3: Cuando María me propone este título, me encantó. Es un título que yo quiero mucho. Es un título que artísticamente creo que es muy poderoso para los bailarines que lo hacen, porque hay humor, hay momentos de mucha emoción, de reflexión. Entonces es como un ballet que es apto para todo el público, un ballet que lo puede disfrutar desde los niños hasta la gente más grande. Sí quería, como en esta nueva versión, hacer como dejar pensando un poco más o reflexionar un poco más con cómo piensa Copelius y por qué esa necesidad de Copelius de crear vida. Tiene una mirada un poquito diferente, no son solo las andanzas de Suanilda y de Franz. Entonces ahí es mostrar una nueva versión, respetando siempre la historia de Copelia, la que todos conocen, para todos los baleptómanos que les gusta seguir este título.
0: Y acaba de terminar justamente la presentación que estaban pasando Agarrate Catalina el primer año, cuando acaba de terminar de hablar Mariano Enrichetto presentándonos Copelia. Queda para mañana la presentación de Pepita la Pistolera, un trabajo de Isabelino González, que lo vamos a presentar mañana. Hoy les quiero decir que en EPA en un rato toca en vivo Sismo y se va a presentar con Erika Chuwoki, pero eso será dentro de un rato. Ahora, si les parece, tomen nota, esta es la cartelera que tenemos desde hoy y hasta el domingo con algunas sugerencias. Este jueves 10 y viernes 11 de septiembre, Martín Buscaglia celebra 30 años de la edición de Llévenle. Será en la Sala Rondó desde las 21 horas con entradas a la venta a través de Red Tickets. Este viernes 11, el ciclo de teatro Atahualpa del Chopo, que lleva adelante el Centro Cultural Montes, presenta Naturaleza. Se trata de una obra que forma parte de la Compañía de Teatro Negro de Santa Ana. La entrada es libre y comienza a las 14 horas. Florencia Núñez continúa con su gira nacional Década y Media. Este viernes 11 se presenta en el Teatro Centro Unión de San Carlos y el domingo 13 en el Municipal de 33 con entradas a la venta a través de Ticantel. Ricky Musso y sus Fabulosos Formidables se presentan este viernes 11 desde las 21 horas en la Sociedad Urbana de Villa Dolores. El show es apto para todo público y las entradas se encuentran en la venta a través de Red Tickets. Alejandra Wolf se presenta este sábado en Sala Camacuá con su disco Pez de Hielo, acompañada de su banda y grandes invitadas. La noche será abierta por Dan 3, un trío de música fusión instrumental integrado por Gabriel Araujo, Pablo Soñora y Dante Soñora, batero de apenas 10 años. Entradas a la venta en Red Tickets.
4: Este sábado se puede ver Una flor para la tana, obra escrita y protagonizada por Fabiana Charlo bajo la dirección de Horacio Camandule. La obra se centra en el potente relato de Patricia, conocida como La Tana, mujer privada de libertad durante su condena, que atraviesa las crudezas físicas y psicológicas del sistema carcelario. Es en el Teatro Alianza desde las 20 y 30 horas. Bárbara Jorsen presenta 10 años de música este sábado desde las 9 de la noche en la Sala Zita Rosa y acompañada por más de 25 músicos en escena. Las entradas están a la venta a través de Ticantel. Diego Drexler presenta Caminar, su más reciente trabajo discográfico. Es este sábado 12 de septiembre desde las 20 y 30 horas en Magnolio Sala, con entradas a la venta a través de Red Tickets. Hugo Fattoruso y Albana Barrocas con su A Dúo, proyecto musical que une el piano, el acordeón y la voz de Hugo Fattoruso con la percusión y la batería de Barrocas, se presentan en doble función, 20 y 30 y 22 y 30 horas, este próximo lunes 14 de septiembre en Montevideo al Sur.
5: Bueno, muy bien, de todo para hacer este fin de semana nos presentaba Fernando Tetes. De allí esta prueba de sonido de Agarrate Catalina en el Antel Arena. Momento de hacer una pausa.
6: Sí, repasamos antes las 5 noticias clave y después volvemos con más deporte. Ya están prontos ahí Nico y Diego.
7: El niño. El presidente Yamandú Orsi se comprometió ante el Congreso de Intendentes a que el gobierno central devolverá a las administraciones departamentales los fondos extraordinarios que utilicen para financiar obras que se realicen para prevenir el impacto del fenómeno del niño. Orsi se reunió hoy con los jefes comunales en la estancia de Anchorena. Salvataje. El Senado aprobó el acceso del CASMU al Fondo de Garantías, tal como se había acordado en la Cámara de Diputados. Esto incluye la exigencia a los médicos capitalizadores de la institución a realizar un aporte de 10 millones de dólares, lo que fue rechazado por el sindicato médico. Nuevos planes. En las próximas semanas, el Sistema Nacional de Educación presentará los nuevos planes de educación sexual y de derechos humanos. Desde el Ministerio de Educación y Cultura, se considera que estos contenidos contribuirán a reducir la violencia de género. Sin público. Luego de aplicada la sanción a Peñarol por los incidentes del Clásico, el partido que debe disputar por la sexta fecha del torneo Clausura ante Albion se jugará el domingo en el Estadio Centenario a las 19:30 horas sin presencia de parcialidad aurinegra. Sorpresivo. En una ofensiva relámpago, los rebeldes hutíes de Yemen avanzaron sobre dos posiciones estratégicas del gobierno de ese país en el Mar Rojo y se establecieron en islas del estrecho de Bab al-Mandeb, una ruta clave para el comercio mundial.

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0: Seguimos con más noticias 5. La policía detuvo hoy a un joven de 20 años buscado por su presunta participación en dos homicidios ocurridos aquí en Montevideo y otros hechos violentos que se registraron en el departamento de Canelones. A través de la denominada Operación Reino, desplegada en el barrio Plácido de Yauri, fue capturado Michael Matías Silva Puyol, alias Sopita. Uno de los hechos investigados ocurrió el 23 de enero del 2026 en el barrio Monarca, donde un hombre de 31 años fue atacado con disparos de arma de fuego en el interior de su hogar. El segundo homicidio tuvo lugar el 10 de marzo en Villa García, donde un hombre de 27 años fue encontrado sin vida en un descampado de la zona. En el marco de las actuaciones, Silva también fue identificado como presunto autor de una rapiña contra un funcionario policial ocurrida en noviembre del año pasado en Barros Blancos y en el que el efectivo resultó herido de bala en el rostro.
1: Seguimos con otras noticias. En las próximas semanas, el Sistema Nacional de Educación presentará los nuevos planes de educación sexual y de derechos humanos. Desde el Ministerio de Educación y Cultura se considera que estos contenidos van a contribuir a reducir la violencia de género.
2: Como Sistema Nacional de Educación, que me parece muy importante mencionarlo porque ya desde el año pasado se viene reuniendo con periodicidad la representación de todos los actores involucrados en la educación, bueno, que va desde las universidades a la ANEP, bueno, la educación militar y policial, todos los actores, los privados, estamos por publicar el primer Plan Nacional en Educación Sexual Integral que incorpora toda una perspectiva muy actualizada, basada también en la investigación científica y en los componentes más genuinos de lo que es el avance en los derechos para cuidar estos casos, ¿no? Y en paralelo se está presentando, que falta muy poquito para que se edite, pero está pronto el trabajo de los equipos, el Plan Nacional de Educación en Derechos Humanos. Entonces, en ese sentido tenemos como dos grandes insumos de toda la educación uruguaya para abordar este tema, que tener los insumos no quiere decir que esto después tengamos las soluciones, pero sí hay una preocupación muy grande de todos los actores y especialmente de los colectivos docentes, de los técnicos que están con los chiquilines y las chiquilinas que tienen estos problemas, ¿no? De los centros de barrio donde los chiquilines también están, de abordarlo y también de, creo que la movilización de los estudiantes nos ha marcado mucho, de estar atentos a que esto no es un caso más. O sea, tenemos que decir basta y tenemos elementos pedagógicos, filosóficos, normativos para dar garantías y seguridad y no perder ningún derecho, sino avanzar.
0: AFE realizó un llamado para arrendar bienes inmuebles en el departamento de Rivera, Tacuarembó, Durazno y Salto. Por otra parte, prepara viajes en tren a Valle Edén y Paso del Cerro para el 3 de octubre, Día del Patrimonio. Compartimos el informe de nuestro compañero Roberto Vasconcellos.
3: AFE puso en arriendo bienes inmuebles que posee en Rivera y Tacuarembó con el fin de poner en valor recursos disponibles y atender a su vez reclamos de las comunidades sobre situaciones de abandono de alguno de ellos.
4: Y en este caso, para la ciudad de Tacuarembó y de Rivera, pusimos en arrendamiento 5 bienes inmuebles, 3 en Rivera y 2 acá en Tacuarembó. Que bueno, que nos permitan, por ejemplo, darle dinamismo a toda esta zona. Sabemos lo que generan estos predios vacíos, estas construcciones vacías, temas de seguridad, temas de higiene. Y además, obviamente, la administración necesita ingresos que puede generar de esos bienes inmuebles ociosos para fortalecer el servicio de pasajeros, justamente.
3: Los pliegos están disponibles para los interesados en la página web de AFE.
4: El destino se lo va a dar el oferente, lo tiene que colocar en su oferta. Nosotros estamos abiertos a que sea de índole comercial, logístico, no tenemos ninguna restricción en ese sentido. Lo que sí le pedimos a los oferentes es que puedan detallar qué es lo que van a hacer con ese bien inmueble. El plazo de contratación, el plazo a ofertar, puede ser como mínimo 5 años y como máximo 15 años con opción a 15 años más, o sea que puede llegar a ser 30 años.
3: También se abrieron licitaciones similares para Durazno y Salto.
4: más bien en la localidad de Santa Bernardina, donde era la ex estación G. Ahí también hay una licitación que se abre el 16 de octubre, el mismo día, a las 16 horas. Va a haber una visita el 1 de octubre allí. Y también hay un ensalto en la estación, en el predio de AFE en Salto, frente al shopping.
3: AFE mantiene los únicos servicios de pasajero del país los días lunes y viernes, conectando Tacuarembó y Rivera. La novedad este año será el Día del Patrimonio, el 3 de octubre.
4: AFE va a alargar unas corridas especiales desde Tacuarembó va a ser el epicentro, hacia Valledén y hacia Paso del Cerro. ¿Ah? Eso próximamente vamos a difundirlo por redes sociales y por la página web de AFE.
5: Estamos a horas del comienzo de los Juegos del Sur, ceremonia prevista para el próximo día sábado, donde el equipo de Canal 5 estará haciendo una cobertura y además se prepara la selección sub-20 que comandará Santiago Espasandín en esta competencia.
6: Selección sub-20 que no estará Forlán dirigiéndolos.
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